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2: 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Mis exactos, estamos de regreso. Oigan, ¿qué creen? Tengo unas ofertas para ustedes muy, muy, muy buenas. Más que ofertas, tenemos mucho boletito, tenemos mucho regalito para todos ustedes, mis exactos y exactas que siempre nos están escuchando, que siempre nos están apoyando, que siempre están al pie del cañón. Y es que, mis exactos, tenemos en este preciso momento, XFM 104.1 tiene para ti. Mira, tengo en mis manos, ¿escuchan? ¿Escuchan esto? Son unos boletitos. ¿De qué, Arturo? Cuéntame poquito, por favor, porque, a ver, ya me está sentando la intriga, ya escuché que tienes unos boletos ahí en mano, y sí, usualmente yo no tengo boletos, usualmente los locutores nunca tenemos ningún tipo de boleto, pero esta vez tenemos una dinámica un tanto diferente. Y es que, mis exactos, el sábado 10 de octubre a las 12 de la tarde en Cinépolis, Plaza Sendero, ya no Macro Plaza, vamos a estar en Cinépolis, Plaza Sendero, vas a poder ganarte tu acceso exclusivo a la premiere exacta Super Canino. Les repito, el sábado 10 a las 12 del mediodía. Mis exactos, la verdad, esta premiere está muy bonita, porque como ya escuchaste, Super Canino, incluso en el mismo tráiler de la película, dice, no es Superman, es Super Canino. La verdad me dio mucha risa, sobre todo porque, pues claro, la película es una película animada. De hecho, aquí tengo una pequeña sinopsis para darles a todos ustedes. Es un niño tímido que se llama Danny, que ve cómo su perro Charlie es literalmente abducido por extraterrestres, ¿sí? Literalmente, lo puedes ver en el tráiler como es un perrito normal, lo abducen los aliens y no Wisin y Yandel, lo abducen los extraterrestres, y cuando regresa el perrito, el perro Charlie adquiere superpoderes y se convierte en un héroe canino. Entonces, yo sé que posiblemente suene medio raro de que hayan llegado de la nada alienígenas, pero es una película para niños, es un acceso para 4 personas, no para 2, no para 1, sino para 4, para que se vaya toda la familia a ver esta película, que sinceramente se ve muy bonita, se ve que va a estar emocional. Que sea de niños no significa que no sea una buena película. Y, ¿por qué no, mis exactos? A las primeras personas que vengan en estos precisos momentos, se va a llevar su acceso de cuatro personas. Recuerda, no es un acceso doble, es un acceso para 4 personas. Les repito, en Plaza Sendero, es el sábado 10 a las 12 del mediodía. Super Canino, no te la puedes perder. Y sí, en estos momentos las personas que vengan aquí a MBS Radio van a poder ser acreedores de un premio. ¿Qué cuál es? Es el pase para 4 personas de Super Canino, la premier exacta y la primer premier exacta que vamos a tener en Cinépolis, Plaza Sendero. Mis exactos, yo creo que a continuación después de esta premier, vamos a tener que estar manejando las premieres ahí en Plaza Sendero. Aún no es algo realmente ya establecido, no es un hecho, pero estamos intentando que así sea. Mis exactos, espero que estén disfrutando de estas rolitas, porque la verdad, muy muy buenas tenemos en estos momentos. Que por cierto, a todas aquellas personas que estén interesadas de la obra de teatro, es el domingo 11. Todavía vamos a tener que esperar un poquito de Le Cambio Su Vieja por Una Nueva. Muy buen nombre. En un momentito más regreso para darles más información. Por el momento te voy a dejar De Noche en la Ciudad de Alex Sintek. 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

0: Baby Wow es lo que acaban de escuchar, mis exactos y exactas. Oigan. Antes de ir rápidamente a un corte comercial, mis exactos, tengo que notificarles a todos ustedes que si tú tienes a un cumpleañero o una cumpleañera, pero ahora de este nuevo mes que estamos muy, muy felices, de hecho, de ya encontrarnos en octubre. Este significa el inicio de todas las locuras que pasan al final de año. La verdad, se va a poner muy, muy bueno, sobre todo porque, pues creo que va a ser el primer... Sí, va a ser literalmente el primer Halloween que voy a vivir aquí en Ensenada. Y he visto que se pone muy loco, se pone bien divertido. Hay mucha gente disfrazada por las calles, en el centro también se va a poner de locos. Y mis exactos, entonces para todas aquellas personas que sean cumpleañeros del mes de octubre, es lo que tienes que hacer para poder participar por un pastel exacto de Pastelería Lourdes y XFM 104.1. Es muy sencillo, es muy muy sencillo. No importa si ya pasó tu día de cumpleaños, o sea, no importa si acabas de cumplir años el primero, el segundo, el tercero, o vas a cumplir hasta el 29, por ejemplo, no importa qué día sea, simplemente con que cumplas años en este mes. ¿Qué es lo que tienes que hacer? Muy sencillito, la verdad, si tú eres el cumpleañero o cumpleañera, mándame tu nombre, por favor, tu día de cumpleaños y tu número de teléfono. Te lo repito, tu nombre, tu día de cumpleaños y tu número de teléfono. Pero el caso, si es que tú eres una persona que va a inscribir a un cumpleañero o una cumpleañera, mándame el nombre de quien cumpleaños, su día de cumpleaños, tu número de teléfono y tu nombre también, por favor. Estos últimos dos los necesitamos para poder tener contacto contigo y que no sea con el cumpleañero o cumpleañera y que realmente tenga ese factor sorpresa para cuando se gane el pastel exacto de Pastelería Lourdes y XFM. Por cierto, son todos los días, de lunes a viernes, estamos regalando una vez al día un pastelito. Así que, ¿Qué mejor? Es lo único que tienes que hacer, me lo tienes que mandar al WhatsApp sin ningún tipo de problema y los voy a registrar a todos sin ningún tipo de detalle. Ahorita parece ser que ya nos están llegando aquí unos cuantos, perfecto, me encanta. Y sí, muy bien, aquí tenemos dos ya, perfecto, muy bien, eso me encanta. Mis exactos, vamos a regresar en un momentito más, pero les tengo que hacer una pregunta, les tengo que dar un poquito de información. ¿Ustedes no sienten como que Ensenada se ha convertido en un lugar lleno de experiencias? ¿No sienten que ya no nada más es un lugar donde tienes que como ir a un destino a hacer cierta cosa? Te doy un ejemplo. Antes veníamos a Ensenada cuando no vivimos aquí, si es que eres una persona que también ha venido aquí a Ensenada, así como yo, por ejemplo, en el que dices, vamos a Ensenada porque vamos a comer mariscos, vamos a ir al malecón, vamos al Valle de Guadalupe, ciertas cosas, ¿no? Pero ahora, todo el tiempo, cada fin de semana, hay carreras, hay eventos, muchos restaurantes, hay experiencias gastronómicas de todo tipo, hay arte, hay conciertos, actividades constantemente, por no decir que casi día tras día, pero sí cada fin de semana, seguro. Que por ejemplo, nada más por decir de esta semana, vamos a tener el FanFest Norra 500, que si no saben qué es, pues básicamente es donde en el centro de la ciudad vamos a tener autos clásicos y vehículos de competencia. La verdad se va a poner muy muy bueno y sinceramente yo creo que voy a andar por ahí porque cómo no, a quienes no nos encanta ver esos carritos bien locochones y sobre todo que parezcan nuevos y están bien viejitos. 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

0: Mis exactos, estamos de regreso y ¿qué creen? Traigo de una vez regalitos. Antes de pasar a la siguiente hora, vámonos con regalitos. Los voy a estar escuchando todos mis exactos y exactas, los que estén participando en estos precisos momentos. Y es que acabo de abrir la cajita de regalos y está llenita, ¿eh? Está llenita de regalitos. Como les dije hace ratito y por si no lo escucharon, por si apenas lo van a escuchar, no se preocupen si apenas están sintonizando. Aquí estoy yo para poder decirles nuevamente lo que tenemos. Mira, para empezar, lo que había comentado, como les digo, tengo en estos precisos momentos unos boletitos. ¿De qué boletos son? Es para la premiere exacta que vamos a tener el sabadito 10 a las 12 del mediodía, mis exactos. Y sí, va a ser en Cinépolis Plaza Sendero, ya no va a ser en Macroplaza, ahora va a ser en Cinépolis Plaza Sendero. Y aquí mismo los tengo, mira, escuchen. Aquí los tengo en mis manos. Entonces, las personas que vengan aquí a MBS Radio, que nos encontramos en Avenida Matamoros, en el fraccionamiento Bahía, si no quieres escribir tanto, porque sí puede llegar a ser un tanto largo, lo puedes poner en las aplicaciones de Maps sin ningún tipo de problema. Le pones MBS Radio y te va a traer para acá sin ningún tipo de problema. Y asegúrate que le pongas MBS Ensenada, porque no te voy a lanzar hasta Tijuana. Entonces, mis exactos, ¿a dónde van a tener que participar? Al 646-128-4601. ¿Cómo va a ser esto aquí? Vamos a dividirlo. Los regalos de Super Canino, que va a ser la primera exacta, que les digo, que es el sábado 10 a las 12 del mediodía en Cinépolis Plaza Sendero. Pueden venir ahorita mismo por los boletos. Voy a estar aquí hasta las 8 de la noche. Tengo 5 boletos y es un acceso para 4 personas. Así que no se van a perder la familia de ver esta película sin ningún tipo de problema. Van a poder venir. Nada más tocan el timbre, yo los veo y les entrego su boletito, que es válido para 4 personas, que es la premiere exacta de Super Canino. Y también en este momento, ahorita en turno en vivo, voy a empezar a regalar, cómo no, hace rato que no me tocaba la verdad, pero ya nos tocó el acceso doble para la gran exposición de Our Body, esta exposición que nos encuentra en Museo Caracol. Sinceramente, si no ha sido, te estás perdiendo de algo impresionante, así literalmente, te estás perdiendo de muchas cosas muy buenas que tienen el Museo Caracol, y una de ellas es la imponente exposición de Our Body, el universo dentro, que por cierto, por si no lo sabías, hay 12 cuerpos y 150 órganos reales, literalmente, o sea, vas a ver personas que estaban en vida antes y ahora los vas a ver en un museo con todo, o sea, van a verlo con piel, luego van a ver el músculo, y luego los tendones, todas las capas que tenemos bajo la piel que nada más alcanzamos a ver, vamos a ver todo y vamos a descubrir cómo es que funciona, cómo es que se mueve. Y lo más impresionante de todo esto, para empezar, están conservados estos cuerpos por una técnica especial y única, que por cierto viene del otro lado del mundo, tanto la exposición como la técnica. Que, pues a ver, no es de que estén metidos en un congelador y es por eso que se han conservado. Están literalmente parados ahí como si estuviésemos tú y yo parados en un museo. Algo así están. Obviamente no se mueven para nada, pero sí puedes verle pues todo literalmente. A mis exactos, para poder participar, para ganarse el acceso doble para ir a ver la impresionante exposición de Our Body, es al 646-128-4601. Te lo repito, 646-128-4601. ¿Qué es lo que tienes que hacer para participar? Pues mira, me tienes que mandar un mensaje de audio a ese número que te acabo de decir y me tienes que contestar las siguientes preguntas. O mejor dicho, me tienes que decir si es verdadero o falso, ¿ok? Vamos a jugar a eso, a verdadero o falso. Les puse nada más 4 para que no sea tan complicado, pero si están complicadas. Así que espero que estén listos. Vamos a empezar, vamos a ver qué es lo que dice. A ver, vamos a ver qué es lo que dicen acá los muñecotes. Muy bien. Vamos a empezar, mis exactos, en 3, 2, 1. Pista número 1. Los pulmones no tienen el mismo tamaño. El derecho es ligeramente más grande que el izquierdo. Número 2. El cerebro no siente dolor. Número 3. Los humanos tenemos más huesos de bebés que de adultos. Y número 4. La lengua es el músculo más fuerte del cuerpo. ¿Están listos? Manden ya de ya la información, manden ya de ya sus respuestas. Tienen que decir verdadero, falso, lo que sea. Y al final siempre tienen que decir Ponte Exa. 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
2: Exacto, sí, exacto. Estamos de regreso. Vamos a ver si es cierto. Vamos a ver si es cierto que ya la atinaron. Vamos a ver si es cierto que ya tienen la realidad ante sus ojos, mis exactos. Y es que, ¿de qué estamos hablando? Es que hace un momentito estábamos haciendo una dinámica rápida, sencilla para toda la familia, para que puedan irse a disfrutar la impresionante exposición de Orbori, el universo dentro que tenemos el Museo Caracol. Esa exposición que literalmente ha estado a lo largo de todo el mundo y ahora la tenemos aquí en nuestra ciudad de Ensenada. La verdad, no creo que tengan que desaprovechar esta oportunidad. No siempre se puede. De hecho, la última vez en el último lugar en el que estuvo Our Body fue en Los Ángeles. Y desde Los Ángeles se vino directo para acá a Ensenada, a Museo Caracol. Entonces, mis exactos, ¿qué es lo que estamos haciendo? Aún pueden seguir participando, ¿ok? No hay ningún tipo de problema. Vamos a escuchar si las personas ya tienen la verdad ante sus ojos o ya tienen la verdad en los labios. Miren. Exactos. Vamos a decirles nuevamente qué es lo que estábamos haciendo. Estábamos haciendo una dinámica en la que tenían que ustedes adivinar entre verdadero y falso. Bueno, no adivinar porque yo sé que ustedes saben mucho. El decirme si es verdadero o falso ciertas afirmaciones que les estoy dando. Que como estamos hablando de Our Body, el universo dentro, del cuerpo humano, de órganos y demás, claramente las preguntas de verdadero o falso tendrían que ser temas que tengan que ver con el cuerpo humano, ¿no? Entonces, les dije las siguientes afirmaciones, si ustedes tenían que decir verdadero o falso, depende de cuál sea, ¿no? Y escuchen bien, esta es la primera. Los pulmones no tienen el mismo tamaño, el derecho es ligeramente más grande que el izquierdo. Número 2. El cerebro no siente dolor. Número 3. Los humanos tenemos más huesos de bebés que de adultos. Y número 4, la lengua es el cuerpo, hoy nomás, la lengua es el músculo más fuerte del cuerpo. Ahora sí, mis exactos, vamos a escuchar, vamos a ver qué es lo que dicen, vamos a ver si ya alguien tiene la respuesta correcta. Échale, por favor, muñecote, dale.
3: Falso, verdadero, ponte exacto.
2: Falso, verdadero, ok, negativo. Tengo que recordarle a ustedes también, mis exactos, que al final, como acaban de escuchar aquí al muñecote, tienen que decir ponte exa. Si no, no cuenta la participación. A ver, vamos a ver el siguiente. Échale, por favor.
4: Falso, verdadero, verdadero, falso.
2: Falso, verdadero.
4: Ponte exa.
2: A ver, espérame.
4: Falso, verdadero, verdadero, falso.
2: Ok. Pasamos al que sigue. A ver, échale,
5: falso,
2: por favor.
5: Falso, verdadero, verdadero, verdadero.
2: Pura verdad con mi compadre, negativo, tampoco. A ver el que sigue, ¿qué dice?
6: Verdadero, verdadero, verdadero, verdadero, verdadero, ponte exa.
2: Verdadero hasta el quinto también, ¿verdad? Que no hubo, pero también de una vez, negativo, tampoco.
7: Su respuesta tiene que decir verdadero, falso, verdadero,
2: a ver,
7: falso,
2: te escucho.
8: El 1 falso, el 2 verdadero, el 3 verdadero, ponte exa.
2: Tampoco.
9: Verdadero, verdadero, falso, falso, ponte exa.
2: Verdadero, verdadero, falso, falso. Tampoco lo tenemos. A ver acá, vamos a escuchar aquí qué dice.
10: Verdaderos, ponte exa.
2: ¿Cómo? ¿Todos verdaderos?
10: Verdaderos, ponte exa.
2: Tampoco lo tenemos. A ver, vamos a ver qué dice la siguiente.
11: Mis respuestas son verdadero, falso, verdadero, verdadero. 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
2: Tampoco, Ensenada. tampoco. Muchas gracias por la participación, pero no. A ver, échale aquí también. Vamos a ver si ya lo tienen.
12: Verdadero, verdadero, falso, verdadero. Ponte
2: exa. No. A ver, vamos a escuchar otra vez. Vamos a ver si es cierto que escuché bien. Verdadero,
12: falso, verdadero. Falso, ponte exa.
2: No, todavía no tenemos la respuesta correcta.
13: Verdadero, verdadero, falso, verdadero, ponte exa.
2: Tampoco, a ver, se los voy a volver a repetir. Esta es la última, vamos a escuchar.
14: Buenas tardes,
2: buenas
14: tardes.
2: Respuestas
14: son primero verdadero,
2: ajá,
14: verdadero, verdadero, verdadero, ponte exa.
2: Verdadero, verdadero, verdadero, verdadero, dijiste.
14: Buenas tardes, mis respuestas son primero verdadero,
2: verdadero,
14: verdadero,
2: verdadero,
14: verdadero,
11: verdadero, ponte exa.
2: Tampoco, no tenemos todavía la respuesta correcta, mis exactos, se las voy a volver a decir. Los pulmones no tienen el mismo tamaño, el derecho es ligeramente más grande que el izquierdo. El cerebro, esta es la número 2, el cerebro no siente dolor. Número 3, los humanos tenemos más huesos de bebés que de adultos. Y número 4, la lengua es el músculo más fuerte del cuerpo. 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

0: 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Vamos a un corte comercial. 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
1: Exacto, regresamos. Vamos a ver si es cierto que ya tienen la respuesta correcta. Parece ser que están batallando ahora sí un poquito por la respuesta. No se preocupen, no se preocupen. En estos momentos yo creo que ya van a poder tener la respuesta correcta sin ningún tipo de problema. Ya tuvieron un poquito más de tiempo de investigar, me imagino. Y si no, pues mínimo irle atinando, ¿no? Ahora sí que van a tener que atinarle porque parece ser que todavía no tenemos nada concreto, pero por eso estamos aquí. Vamos a escuchar las participaciones. Si no sabes qué es lo que estamos haciendo, si apenas te vas conectando en estos momentos, porque digamos que voy a empezar y tú ni idea por dónde van los tiros, ¿no? Pues mira, te repito y de una vez te digo qué es lo que estamos haciendo. Estamos regalando en este preciso momento un acceso doble para la impresionante exposición de Art Body, el universo dentro, que está en Museo Caracol. Como ya dije, es un acceso doble, y como es un premio que tiene que ver con el cuerpo humano, pues claramente les hicimos preguntas de verdadero o falso de ciertas afirmaciones que les dije, que fueron 4. Vamos a ver si es cierto que ya tienen la respuesta correcta. Vamos a escucharlos en 3, 2, 1. Échale, por favor,
2: Arturo.
1: ¿Qué tal?
2: Tengo las respuestas. La primera es verdadera.
1: Okay.
2: La segunda es verdadera.
1: Okay.
2: La tercera es falsa. Y la cuarta respuesta es verdadera. Ponte Exa.
1: Negativo, que suene, que suene. No, no es la respuesta correcta. Va a ver, vamos a escuchar a la siguiente persona.
3: Verdadero, falso, verdadero, falso. Ponte Exa.
1: No, ya lo habían dicho, eso también. Negativo, a ver acá.
4: Verdadero, verdadero.
1: Okay. ¿Qué más?
4: Falso.
1: Falso.
4: Falso.
1: Falso, falso. Ok.
4: Ponte Exa.
1: Ese no me lo habían dicho, pero incorrecta, desgraciadamente incorrecta. A ver, vamos a escuchar a la siguiente personita que tenemos aquí. Échale, por favor.
5: Falso, verdadero, verdadero, falso. Ponte Exa.
1: ¡Wow! Tampoco tenemos la respuesta correcta todavía. A ver acá, muñeco, por favor.
6: Muy buenas tardes, mi Arturo.
1: Buenas tardes.
6: Es verdadero, falso. Ok. ¿Verdadero, falso?
1: De una vez te digo que no. No, no, no, brother, no. A ver, ¿por qué está pasando? ¿A poco las puse tan difíciles? A ver aquí.
5: Verdadero, verdadero, verdadero, falso.
1: ¿Ojo? A ver.
5: Verdadero, verdadero, verdadero, verdadero, falso.
1: ¡Exactos! ¡Tenemos ganadora! ¡Por fin! ¡Por fin! ¡Cayó desde el cielo! Oye, qué buena onda, ya por fin nos cayó la ganadora. Oye, ahora sí se les complicó un poquito, sinceramente se les complicó un poquito. No te me vayas a ir, ahorita vamos a tener que platicar un poquito tú y yo para que te vayas a disfrutar rápidamente, cómo no, de la impresionante exposición de Art Body. Vamos a ver qué dice, parece que está reaccionando.
5: Verdadero, verdadero, verdadero, falso. Ponte Exa.
1: Todavía.
5: Antes de que me digas.
1: Todavía, sí, porque creo que no habías dicho Ponte Exa al final, ¿verdad? Pero no te preocupes. A ver. No, si lo dijiste.
5: Verdadero,
1: ¿no?
5: Verdadero, verdadero, falso.
1: Ah.
5: Verdadero, verdadero.
1: Ya lo tenemos de todos modos. Fue la primera persona que lo escuché y además, se les estaba complicando mucho, así que ya tenemos aquí la información, ya eso es lo que realmente estábamos buscando. Y sí, las afirmaciones son las siguientes para todos aquellos que quieran tal vez aprender un poquito de algo, ¿no? Los pulmones no tienen el mismo tamaño, el derecho es ligeramente más grande que el izquierdo. ¿Esto es verdadero o falso? Ya dijo aquí la compañera que es verdadero. ¿Ustedes saben el realmente por qué? Pues mira, la verdad es una cosa un tanto curiosa, pues básicamente es por el espacio del corazón. Como nuestro corazón está pues a la izquierda, pero inclinado un tantito hacia la derecha, pues el pulmón izquierdo es un poquito más pequeño. No significa que se note muchísimo, pero es un tantito más pequeño y estrecho para dejar espacio para el pulmón derecho. Eso es básicamente lo que es. A ver qué dicen acá los muñecos. Dice, a ver, a ver, a ver. Ah, aquí nos anda mandando un mensajito Nurse, de verdad, muchas gracias, que siempre está aquí con nosotros, acompañándonos en todo momento, y la verdad que qué lindas son ustedes y qué linda es Nurse con todos nosotros, que siempre nos anda diciendo un montón de palabras bonitas, siempre anda detrás de nosotros, acompañándonos así como todos ustedes. Exactos, tengo que decirles de una vez, rápidamente también, que si no nos sigues en las redes sociales, síguenos de una vez. ¿Por qué? Hace ratito estaba el Angelito regalando varios premios. Tenía de lavado de auto y también tenía para la... ¿cómo se llama? La premier exacta que vamos a tener el sábado 10, o sea, este sabadito a las 12 del mediodía, que es súper canino. Entonces, mis exactos, si no te quieres perder de ninguna promoción, yo te recomiendo muchísimo que nos sigas en redes sociales, porque como ya escuchaste, hay promociones que son exclusivas de redes sociales. Mis exactos, no se vayan a ir, por cierto, no las dije, vamos a decirlas rápidamente. 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
0: 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Vamos a un corte comercial.
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0: ¿Qué onda, mis exactos? Estamos de regreso y todas aquellas personas que dijeron ya me quedé sin regalo el día de hoy. No. Están muy, muy, muy equivocados. Y es que, mis exactos y exactas, dimos un regalo el día de hoy nada más. Pero tengo dos. Así que en este momento vamos a empezar a regalar el acceso familiar para 4 personas. Eso significa acceso familiar para la premiere de Super Canino, una película de animación muy bonita en la que vamos a tener puro sentimiento encontrado porque realmente hay de todo. Sí, de hecho, incluso en el tráiler de la película, como estás escuchando, Super Canino suena muy similar a Super Can, ¿no? O suena muy similar a, pues, a Krypto, digamos, de Superman. Y les digo, en el mismo tráiler dicen que no es Superman, es Super Canino. Es un personaje muy, muy similar a Superman, nada más que él adquiere poderes de un tanto diferente. Ya sabemos que Superman, pues, viene de Krypton y, pues, básicamente es porque es un alienígena, ¿no? Por eso es que tiene superpoderes aquí en la Tierra y porque el Sol le da ese poder. Muy bien. El caso aquí es de que Super Canino es un perrito normal como el que tenemos en casa, y si es que llegas a tener ahí una mascotita muy bonita, pero el caso es que me da risa porque nunca me lo imaginé de esa manera, pero una vez que ya lo estás viendo, no está tan loco. Una vez que el perrito Charlie es abducido por extraterrestres así de la nada, ¿eh? Así como, desgraciadamente no hay otra manera de decirlo, así como suave. Como para que digas de que, ok, pues estamos hablando que es un perro que no tenía poderes y luego tiene poderes. Y luego de la nada es abducido por aliens, por los etateretles, por Wisin y Yandel. Vienen, se los llevan y pues ahora va a tener poderes el perrito. Pero aquí lo interesante no es cómo consiguió los poderes. Porque sí, podríamos decir nosotros de adultos que pues suena como cualquier película, ¿no? Cualquier película de niños. Realmente, esta película no te dice todo lo que realmente va a pasar con el puro tráiler. Y eso dices, Arturo, pues obviamente va a ser así. No te van a contar toda la película en el tráiler. A lo que me refiero es de que esta película tiene muchos sentimientos en los que no es para específicamente para niños. O sea, la puede ver un adulto. Y no me refiero a que tenga pues unas notas un tanto, pues no apto para menores, para nada. Todo es familiar, por eso mismo también es que tenemos un acceso familiar para que vayas con toda la familia, para que vayas con los amigos. 4 personas van a poder ir y les digo, es como, ya sé cómo decirles, como qué película es. Es como Cars. Esa película de Cars la pueden ver tanto adultos como niños y los dos la van a pasar igual. ¿Por qué? Porque se tiene como una doble historia. Una historia de, si lo ves de niño, pues es un carro que se pierde, encuentra pues un lugar donde puede vivir y se siente a gusto, pero quiere regresar a las carreras, que es lo que él hace, llega y gana. Así es como lo ve un niño, ¿no? Pero nosotros de adultos vemos de que pues ese personaje, Lightning McQueen o McQueen, se pierde en un pueblito donde no quiere estar ahí, pero se empieza a enamorar del pueblito y luego conoce a una chica y se enamora de la muchacha. Y, o sea, empezamos a ver más matices. Así es esta película. Hay muchos matices en los que todo el mundo que vayamos a verla la vamos a poder disfrutar. Y es por eso que no te puedes perder esta premiere exacta de Super Canino, que es el sábado 10 de octubre a las 12 del mediodía en Cinépolis Plaza Sendero. Mis exactos, vamos a ver cómo es que se van a poder ganar esto. Y es que al número de WhatsApp en el 646-128-4601 van a tener que estar participando. ¿Qué es lo que va a pasar en estos precisos momentos? Va a ser tremendamente sencillo. Van a tener que escuchar un pequeño pedazo de una película de animación, claro, que es de hecho para niños, o de hecho yo diría más como para adolescentes, niños como de 10, 12 años, según está dirigida, ¿no? Pero pues yo me la he aventado varias veces. Entonces al 646-128-4601 tienen que mandar su participación diciendo el nombre de la película que van a estar escuchando a través de sus oídos y vamos a ver quién va a ser la primera persona en adivinarla. La primera persona que adivine cuál es la película se va a llevar el certificado exacto válido por una entrada a la premiere exacta de Super Canino, que es el sábado 10 de octubre a las 12 del mediodía en Cinépolis, Plaza Sendero, ya no es Macroplaza, Plaza Sendero. Vamos a escuchar rápidamente el pequeño fragmento que tengo para ustedes. La primera persona que ya tenga la respuesta correcta me manda su audio. Tiene que ser a través de audio exclusivamente y tienen que decir al final Ponte Exa. Muy bien, Arturito, vámonos rápidamente. Vamos a escuchar a ver qué es lo que dice. Pongan mucha atención a todo lo que se escucha. Suena en 3, suena en 2. Suena en 1, silencio absoluto, escuchen lo que está pasando.
1: Sí, ya lo sepa. Hasta el viernes.
2: Tienes que decirme que también me quieres.
3: ¿Ah, es en serio?
2: Quiero que lo digas.
3: ¿Y quieres escuchar
2: qué?
3: Papá, ya estoy en la escuela. ¿No ves dónde estoy?
2: Papá, te quiero.
1: Papá, te quiero.
2: Cambio y fuera. Y amárrate la agujeta.
0: Ahí lo tienen, mis exactos. Ahí lo tienen, mis exactos. Ya tienen ahí el pedacito que tengo preparado para ustedes. La primer persona que la tiene, qué película es, se lo va a llevar sin ningún tipo de problema. Si no la tienen todavía, voy a regresar en un momentito más para ver si es cierto que ya lo tienen. No le muevas, no le cambies. Tienen que decirme el nombre completo en español mexicano, porque luego me lo mandan de que en español de España y que no sé qué. Me lo pueden decir en inglés o en español mexicano o latinoamericano. No me lo manden en español de España porque luego me mandan que Don Pepe sus globos y quién sabe qué. Y ahí tengo que andar investigando a ver si es cierto que ustedes decían la verdad o no. No le muevas, no le cambies, en todas partes siempre Ponte Exa.
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4: 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Vamos a un corte comercial. 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

0: Mis exactos, estamos de regreso. Vamos a escuchar, vamos a ver, vamos a descubrir si los exactos y exactas ya saben qué película les puse, qué estuvieron escuchando mis exactos. Vamos a escuchar rápidamente, pero no sin antes tengo que anunciarles a todos ustedes qué es lo que estamos haciendo, porque tal vez apenas te vas conectando y no sabes qué es lo que está pasando, ¿no? Estamos regalando en este preciso momento un acceso familiar, o sea, un acceso para 4 personas para la premiere exclusiva que vamos a tener de Super Canino, que ¿cuándo va a ser? Va a ser el sábado 10 a las 12 del mediodía en Plaza Sendero, mis exactos. Se les repito, es Super Canino, Plaza Sendero, el sábado 10 a las 12 del mediodía. Es un pase para 4 personas. Entonces, mis exactos, ¿qué es lo que estamos haciendo? Les puse una dinámica que tenían que adivinar cuál película les puse. Tiene que ser una película de animación. Este es el único pista que le di. Aquí ya alguien participó, pero me lo mandó por mensaje. Y ese no vale. Tiene que ser a través de un audio. Muy bien. Para que ustedes puedan contar la participación y la primera persona que me mande la respuesta correcta se va a llevar el certificado exacto. ¿Qué es? Es para la premier super exclusiva de Super Canino. Mis exactos, vamos a escuchar rápidamente primero el audio de que les puse hace ratito para que todos sepamos qué es lo que está pasando y luego escuchamos a los exactos y exactas. Suena así, por favor.
1: Sí, ya lo sepa. Hasta el viernes.
2: ¿Papá, es en serio?
3: Quiero que lo digas.
2: ¿Y quieres escuchar
3: te quiero,
2: qué?
3: Papá,
2: ya estoy en la escuela.
3: Papá.
2: ¿No ves dónde
3: papá,
2: estoy?
3: Papá, te quiero.
4: Papá, te quiero.
3: Cambio fuera. Y amárrate la agujeta.
0: Una escena muy icónica, la verdad. Vamos a escuchar los exactos, vamos a escuchar las participaciones, a ver si ya tienen la respuesta correcta. A ver, ¿qué dice por aquí el muñeco? Échale, por favor, que suene.
5: Diciendo que ya lo tiene.
6: No le voy a Guerra de Hamburguesas 2.
5: El nombre completo.
6: Pontexa.
5: En español.
0: Ahora, ¿qué está pasando? A ver, no lo escuché bien, mi brother, porque empezó a sonar quién sabe qué cosa.
5: Diciendo que ya lo tiene. No le voy a
6: Guerra de Hamburguesas 2.
0: Guerra de Hamburguesas.
6: Pontexa.
5: En español.
0: Pues eso es lo que tengo que decirte. Vamos a escuchar la siguiente participación a ver si ya lo tienen.
7: Ese diálogo se parece a la serie de Roster 2026.
0: Ah, ¿a poco
7: aparece
0: sí?
7: En uno de los capítulos. Pero ustedes están preguntando qué película.
0: Sí, una
7: ojalá,
0: película.
7: Si es esa, es Pontexa.
0: Pues mi brother, negativo, todavía no tenemos la respuesta correcta. Vamos a escuchar aquí la siguiente participación. Dice así, a ver, oye, nos mandaron esta de aquí, supongo que esta es la buena.
8: Lluvia de hamburguesas, Pontexa.
0: Ah, mira, también dice que lluvia de hamburguesas. No, tampoco. No, esa no es la respuesta correcta. A ver, vamos a escuchar. A ver, vamos a ver qué dice que lo acaba de mandar.
9: Para que todos sepamos.
8: Lluvia de hamburguesas, Pontexa.
0: No. No es lluvia de hamburguesa. Sáquense esa idea. No es lluvia de hamburguesas. Vamos a escuchar a la siguiente persona. Dice, es esta. Ah, pues a ver, vamos a escuchar.
10: Spider-Man de Miles Morales, Pontexa.
0: Spider-Man de Miles Morales.
10: Spider-Man de Miles Morales, Pontexa.
0: Mira, la respuesta correcta, yo les dije que tenía que ser que me mandaran el nombre real de la película. Y no me has dicho el nombre real de la película. Me lo puedes decir tanto en inglés como en español latinoamericano. No tengo ningún tipo de problema. No me mandes el nombre de España, por ejemplo, porque ese no me lo sé. Porque te digo, tú que me estás escuchando, tal vez se te hace raro, pero yo que ya he hecho estas dinámicas antes, a veces me mandaban el nombre que veían en España y pues yo no tenía idea de que así se llamaba en España. No te puedo dar todavía el premio porque no me estás diciendo el nombre de la película. Sí, me estás diciendo, a ver.
10: Spider-Man de Miles Morales, Pontexa.
0: Spider-Man de Miles Morales, pero así no se llama la película. No tiene ese nombre. Dice, ya dáselo, Arturo. Así lo conozco yo también. ¿Cómo? No, brother, así no se llama la película. ¿A poco sí? Muy, muy, muy fanses de Spider-Man y no saben cómo se llama la película realmente. A ver, creo que me acaba de mandar la participación el chiquilín. A ver, dice, ya, dice que ya la mandó.
10: Spider-Man en un nuevo universo.
7: Pontexa.
0: Pues, a ver. Es que desgraciadamente Víctor, sí. No te lo puedo dar porque estaría contradiciendo mis palabras. Déjame escuchar si antes no dijeron nada, no dijeron el nombre real. Si no, sí te lo voy a dar.
10: Es lluvia de hamburguesas, ponte exa.
0: Ok, definitivamente acabas de llevarte el premio. Vamos a escucharlo rápidamente.
10: Spider-Man en un nuevo universo.
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0: Muy bien, muy bien, muy bien, de verdad que qué impresionante que hayas tenido la destreza, porque oye, no está nada fácil, no está nada fácil el descubrir nada más con escuchar, está difícil, sinceramente, y la verdad desde aquí te mando un súper aplauso, porque sinceramente no es algo que sea tan sencillo, y luego yo nada más con escucharlo, no sé si lo hubiera atinado, la verdad. No sé si lo hubiera atinado. Vamos a escuchar qué es lo que dice. A ver.
10: Muchas gracias.
0: No, a ti, gracias a ti.
10: Ponte Exa, muchas gracias.
0: Es todo, Ponte Exa. Pues no se me vayan a ir. Necesito su información para que la vayan a pasar espectacular. Así que, mis exactos, por el momento me despido. Por el momento todavía no nos vamos, porque todavía queda dos que tres temitas que tenemos que terminar. Y como te dije, no te me vayas a ir. ¿Por qué? Porque necesito tomar los datos para que te vayas a ver, cómo no, la impresionante exposición, o mejor dicho, la premier exacta que vamos a tener el sabadito de Super Canino. Así que, mis exactos, no le muevas, no le cambies, y en todas partes siempre, ponte exa.

0: Vamos a un corte comercial. 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

0: Mis exactos y exactas, estamos de regreso. Ya son las... Oye, qué rápido pasó el tiempo, ¿eh? Ya son las 7:51 de la tarde, prácticamente. Ya la noche, pues es que ya está hasta oscurito, me imagino, ¿verdad? No me ha tocado salir para nada de la cabina, pero pues me imagino que sí, sí debe de estar ya oscurito, porque ya es la hora, la verdad, ya se siente, ya se presiente, mis exactos. Que, por cierto, también pregunta, ¿qué tal está el climita allá afuera? ¿Sí se siente un poquito más fresco o no? No, porque ahorita voy para allá, que no he salido, y creo que sí va a estar todavía caliente, ¿verdad? No, me hago esperanzas de que según va a estar un poco más fresco, pero no, sinceramente no creo que sea así. De hecho, ya estoy viendo que estamos a 26 grados, seguramente es la realidad. Mis exactos, tenemos aquí un comentario de los exactos y exactas que andan aquí como que medio enamorándose. Y de hecho nos hicieron una petición especial, que le pusiéramos esta rolona para que ahora sí... le llegue bastante bien el mensaje al muñeco. Miren, vamos a escuchar rápidamente. Hoy nomás, ¿eh? Nomás para que se den una idea de cómo va a estar el mensaje, ¿eh? Es que tenemos aquí unos enamorados y le mandaron un mensaje de Nursita a el tío Mike. A ver si nos anda escuchando. Vamos a escuchar el mensaje que le mandaron. A ver, vamos a escucharlo rápidamente.
1: Hola chicos, buenas tardes. Perdón por mi ausencia, es que había estado ocupada con trabajo. Gracias a Dios. Escuché en la tarde, al mediodía, despuesito del mediodía, un audio que mandó el enamorado tío Mike, ¿no? Que dice que no me soltaría por nada del mundo. Nada más quiero preguntarle que dónde me tiene agarrada, porque yo ando haciendo mis cosas y no me ha agarrado de ningún lado.
0: ¿Cómo?
1: Es más, ni me ha visto. Que no se ponga tan intenso, porque me asusta.
0: Pues, ¿qué te puedo decir? ¿Qué te puedo decir acá del mismísimo tío Mike? Y es que parece...

0: andar, o tal vez anda con la otra y por eso no puede mandar mensajes de ese estilo. Oh, puede ser, puede ser. No, no lo sé. Viene amarranavajas del Arturo, ¿no? Pues esperemos que no ande con la otra porque puede ser contraproducente. Y luego, qué tal si lo trae, si me está escuchando en la radio? ¿Y cómo que tú eres el tío Mike? Ya me imaginé, ¿no? Tremenda película que me hice en la mente. Mis exactos, muchas gracias a todos ustedes por siempre estarnos escuchando en todo momento, en todo momento. Y también muchas gracias por el cafecito, Nursita. La verdad, muchas gracias. Estaba rico, está todavía porque todavía no me lo acabo. Está riquísimo, sinceramente. Delicioso, nunca había probado esa combinación que me mandaste y wow, está muy muy bueno. Muchas muchas gracias de verdad a todos ustedes y siempre por estar ahí presentes. Dice acá el muñeco, la hermosa patrona se despide muy temprano de micrófonos. Ah, bueno, ahí sí no sé, de hecho la voy a tener que regañar, que por qué se despide tan temprano. Pues qué tan temprano, si pues me imagino que unos que 5 minutos antes que yo. Me imagino, pero es que también hay que hacer ahí uno que otro ajuste allá con ellos, así que puede estar justificado, la verdad no tengo idea. Pero mis exactos, yo soy Arturo Vidal, muchas, muchas gracias por siempre estar aquí con ustedes. Si me quieres seguir para ver un poquito más sobre mí, de mi vida, de qué es lo que ando haciendo, qué es lo que, papi, me puedes encontrar en Instagram como Arturo Vidal 7. 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Parece ser que el tío Mike se acaba de aparecer. Vamos a escuchar a ver qué dice el mismísimo tío Mike porque parece ser que va a tener aquí una participación bastante buena. De hecho, le voy a poner también la rolita. ¿Cómo no? Le voy a poner la rolita. Tiene que ser, tiene que ser. A ver, a ver, a ver, vamos a escucharlo. Échale, mi tío.
1: Pues mira, mi Arturito, no sé, fíjate, yo creo que esta enfermera sexy nomás está jugando con mis sentimientos. Yo, a través de la radio, tenemos un lazo ahí de amor. ¡Ah, un contexto!
0: Ande, pues.
1: Y pues sí, es cierto que anda tendida. Pues órale, me lanzo ahorita por un pase familiar y nos vamos al cine a ver Super Canino. ¡Vámonos!
0: Épale, no, pues está muy bien, me encanta que aquí la raza se la ande pasando espectacular. Pues exactos, muchas gracias, esperemos mañana tengamos una respuesta rápidamente. Está escribiendo el tío Mike, dice: gracias, bro, ya sabes que aquí estamos siempre Cupido al aire, diestra, siniestra, ya sabes que XFM 104.1 la hace de todo la hacemos aquí. Muchas gracias, exactos. Mañana mismo nos encontramos nuevamente en punto de las 4 hasta las 8 de la noche. Yo soy Arturo Vidal. En los controles nos acompañó el imaginario licenciado, dígame licenciado, que obviamente no está aquí, pero pues tengo que echarle la culpa a alguien, ¿no? 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
5: ¿Cómo están? Soy Claudia Mejía, un nuevo episodio de Ya Oíste. Esta vez yo, ahí los que me están escuchando, quiero que se pregunten, ¿hace cuánto no se desparasitan? ¿Hace cuánto no desparasitan a toda la familia, a la mascota? Creo que también es muy importante. Ahí pregúntenselo porque hoy traemos un tema sobre parásitos. Está conmigo el doctor Jesús Manuel Rodríguez Guzmán. ¿Cómo estás, doctor?
6: Hola, ¿cómo estás? Muy bien, muchas gracias.
5: Y yo quiero saber primero, antes que nada, ¿esta parte de la cisticercosis es igual que la tenia que escuchamos por ahí? ¿Qué pasa con esto?
6: De hecho, justamente eso es algo muy interesante, que es con lo que vamos a hablar. O sea, hablar de cisticercosis realmente es hablar de una fase de lo que es propiamente un microorganismo que se llama teniasis, que es un parásito. Taenia, hay dos tipos. Algo que se le llama Taenia solium y Taenia saginata. La que vamos a abordar para hablar de cisticercosis es la Taenia solium.
5: Y me remonto al cerdo, ¿no? Porque pues la misma palabra lo dice. Pero tenemos tal vez este mito muy bien arraigado de que el cerdo no bien cocido, ¡pum!, cisticercosis. ¿Es así o no es así?
6: No exactamente. De hecho, justamente es lo que vamos a abordar en este momento. Tendríamos que hablar de lo que es el ciclo, o propiamente el ciclo de la cisticercosis y el ciclo de la tenia. Y hablaríamos como tal, tendríamos que tener en cuenta dos cosas. El cerdo se le consideraría como un hospedero intermediario y al humano como un hospedero propiamente definitivo. Pero ¿qué pasa realmente aquí? Si hablamos realmente de lo que es el cerdo, ¿qué nos aportaría el cerdo? Realmente hablaríamos de esto. El humano o la cadena de transmisión o el mecanismo de transmisión se llama fecal oral y realmente en el humano sí ocasionaría tanto teniasis como cisticercosis. En el cerdito no ocasiona lo que es teniasis. En el cerdito solamente ocasiona lo que es la cisticercosis. En el humano, en el cuerpo humano, tendríamos este gusano. Propiamente la tenia es un gusano plano, tiene una cabeza y se caracteriza porque tiene como cuatro ventosas, es decir, cuatro como hoyitos, por así decirlo, en su cabeza. Y tiene unos ganchos que se van atando al intestino. Esto es lo que hace que realmente se fije al intestino. Pero, ¿cuál es la característica de este gusano? Este gusano es hermafrodito, se reproduce por sí mismo, tiene tanto reproductor masculino como femenino. Y es plano, y cada una de estas cositas planitas adentro alberga huevecillos. Y entonces ahí empieza el ciclo. Entonces, ¿qué pasaría con esto? ¿Sabes una cosa interesante y que me gusta mucho? ¿Sabes cuánto mide este gusano? Mide de 2 hasta 7 metros. ¿Qué? Y eso es muy interesante porque imagínate, en cada una de estas segmentos que se van formando, hay miles de huevos. Entonces, ¿qué pasa justo ahí? Justo ahí lo que hacemos es de que existen prácticas como pueden ser fecalismo a raíz del suelo. Esto es, hago popó, literal, en la tierra, donde ya sea que haya alimentos o incluso un mal manejo de las excretas, ¿no? Como, por ejemplo, vemos que sí hay un drenaje, pero ¿dónde desfragua esto? ¿Dónde irriga esto? Irriga a los vegetales que propiamente se consumen. Y entonces ahí es donde empieza lo interesante, porque entonces sabemos que existen animales que se le llaman de traspatio. Imagínate, las personas hacen popó, literal, ahí está la tierra, y los cerditos, ¿qué hacen? Están todo el tiempo jugando con sus naricitas, consumen esta tierra, los productos que están ahí, los niños salen a jugar, o incluso consumes propiamente algún alimento que ya ha sido irrigado con esta agua. Pero ¿qué pasa? Que en el cerdito entonces encontramos que ya propiamente en la tierra están estos huevecitos. Estos huevos propiamente la tierra no va a hacer que lleguen a la siguiente fase, que es la cisticercosis. Vamos a diferenciarlo aquí. Entonces el cerdito se lo come, esos huevitos en el cerdo sí van a ocasionar que se desarrollen hasta cisticercos, pero ahí van a quedar, no se van a formar gusanos en el cerdo. Aquí es donde viene lo interesante. El humano come la carne. ¿Y cómo sería realmente que el humano pueda realmente decir, este consumo de la carne pueda ser lo que me origine un alimento mal cocinado? Pero si estamos hablando de que ya el huevo en el cerdo se ocasiona un cisticerco, ¿cómo se puede morir? Con una buena temperatura, con una cocción. ¿Cuánto necesito cocinar la carne de puerco para que realmente no me ocasione la infección? Por 20 minutos a más de 70 grados centígrados. Esto obviamente dependerá mucho, ¿no? Y entonces yo ya me lo como y adivina qué pasaba con estos cisticercos. Eso sin decir cosas, es como si tuvieran una capita alrededor, un montón de cosas que son proteínas. Y entonces se desnaturalizan o que se destruyen, por así decirlo, con nuestro ácido clorhídrico. Y volvemos al mismo ciclo. Ahí está el ciclo. Pero esta es la parte interesante, porque si yo te dije de que consumimos el puerco, ya está el cisticerco, pero eclosiona con el ácido clorhídrico. Entonces dices, bueno, pero va a formar gusanos. Y ese es un ciclo de gusanos. Entonces, ¿cómo realmente se forma el cisticerco? El cisticerco es, ya no involucro propiamente al puerco, involucro el contacto yo directo humano, lo ingiero, pero ¿qué pasaría entonces ahí? Que estos huevitos se van a ir a través de la sangre.
5: Entonces, ahí sí somos completamente responsables. Ya el cerdito no tiene nada que ver, porque no hubo un intermediario. Entonces, ahí sí, por completo somos responsables porque no tuvimos la higiene adecuada.
6: Correcto.
5: Porque si dices que está en la tierra de las heces, que otra persona fue e hizo ahí, entonces llega mi hijo y empieza a jugar ahí, se lleva las manos a la boca, ahí es donde hay la infección.
6: Correcto. Si yo te hablo de cisticercos, la gente no... Muy poca gente sabe, por ejemplo, que los vegetales también pueden ser una fuente de... Porque realmente, si te hablo de cisticercos, ¿qué te viene a la cabeza? ¿Qué se le viene a la cabeza a todos? Los cerdos. Las verduras, aunque las hayas lavado bien, la garantía está desde un buen cultivo, desde que realmente tienes una buena práctica de esto, o un buen manejo de las excretas.
5: ¿Qué hacer cuando sí nos gustan mucho las fresas y sí nos gustan mucho las ensaladas? Digo, ya hablamos de la carne de puerco, pero ¿qué sí está en nuestras manos? O sea, ¿qué tipo de medidas?
6: Si queremos consumir, a lo mejor los vegetales, no vamos a meter tanto en frutas, sino en general, todo lo que es desinfección que no sea por calor, ya sean frutas, verduras, que sean irrigadas por esto, pues sería lavado y desinfección de vegetales. ¿Qué haríamos? Pues disminuiríamos el factor de riesgo, digámoslo. ¿Cómo lo haríamos? Pues sería a lavarlo con agua potable, claramente, o sea, ya utilizar el agua que esté limpia. Y una cosa que sí vemos son diluciones con clorito, con cloro, ¿no? Que son, le llamamos diluciones de hipoclorito de sodio, que coloquialmente lo conocemos como el cloro comercial que tenemos en casa. Después de que los enjuagamos, retiramos la mayor parte de materia orgánica que a veces vemos, ¿no? Tienen tierrita y esto, lo quitamos y posteriormente podemos hacer estas diluciones con cloro. ¿Cuánto correspondería? Por un litro, estos incluso envases que tenemos de crema y demás que miden un litro de agua potable, o sea, no que sea de preferencia agua potable, claramente agua purificada, le ponemos aproximadamente 2 mililitros de cloro. ¿Cuánto sería esto? Media cucharadita cafetera.
5: También me genera duda. Hay personas que después de desinfectar vuelven a enjuagar. ¿Está bien o mejor no?
6: Depende. Depende cómo me lo digas. Por ejemplo, si la práctica es, lo voy a desinfectar y luego le voy a querer quitar los residuos con agua de la llave. Pues me refiero al agua corriente, pues evidentemente no sería lo correcto. El agua de la llave, aunque esté purificada, sí tiene ciertos ciertos componentes que no lo hacen tan viable, ¿no? En el contexto, por ejemplo, de que si lo voy a enjuagar, pero con agua de garrafón, con agua que a lo mejor es de filtro, de la que tenemos de la llave, de la que filtramos en casita, de estos purificadores, pues perfecto. Lo correcto sería, y de hecho así lo menciona la mayor parte de las etiquetas, solo escurrimos después de la desinfección sin ya meterlo. Aunque claro, tiene que ser dependiendo del producto que utilizamos.
5: Agradezco mucho que estés aquí para poder brindar esta información. Sí creo que nos quedó muy claro esta parte de la teniasis y la cisticercosis, que son cosas diferentes. Claro. Y que ya hablamos que el pobre cerdito solo está existiendo y no tiene la culpa. En sí o directamente, sí, claro. La higiene de manos, la higiene de tus alimentos, la cocción de tus alimentos son muy importante. Entonces, pues gracias por quedarte hasta el final, doctor Jesús. Muchas gracias por estar aquí también.
6: Al contrario, gracias por la invitación y pues también invitarlos a que esto sea una práctica habitual, a desparasitación en casa y pues buenas prácticas higiénicas.
5: Yo soy Claudia Mejía, nos vemos en un siguiente episodio. Hasta pronto.

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2: Edgar Amador agregó que para el gobierno federal es una prioridad evitar toda práctica que implique una fuga de los recursos públicos. Resaltó en este sentido que el SAT ha emprendido distintas acciones como la cancelación de 22.205 sellos para facturar esto a comercializadoras de combustible ilegal. Ana Francisca, es el reporte. Buenos días.
3: Muchísimas gracias, Oscar. Muy buenos días. En tanto, en diputados se aprobó la reforma a la ley aduanera que había enviado la presidenta Claudia Sheinbaum, buscando también combatir el huachicol. Y entre los cambios aprobados se establecen multas de hasta 100% del valor comercial de la carga del producto a quienes entreguen información falsa o incompleta en la importación de hidrocarburos y de petrolíferos. Esta es la voz del presidente de la Comisión de Hacienda, el morenista Carol Altamirano.
4: Incorpora un régimen sancionatorio reforzado para los casos relacionados con hidrocarburos y petrolíferos, estableciendo multas equivalentes de entre el 50 y el 100% del valor comercial de las mercancías cuando se actualicen determinadas infracciones aduaneras vinculadas con ese tipo de producto. Lo hicimos porque los hidrocarburos y petrolíferos son mercancías estratégicas.
3: Bueno, y mientras ocurría esta discusión, este debate en el Pleno de Cámara de Diputados, el diputado panista Saúl Téllez exigió que se investigue y que

0: actualmente se castigue tanto a Andy López Beltrán como a Amílcar Olán.
1: Que se castigue a toda la línea criminal del huachicol en nuestro país, con pena corporativa, que vaya desde el tráfico de influencias que llevó a cabo el hijo del expresidente López Obrador, Andy López Beltrán, también contra su operador principal, que fue Amílcar Olán, en el contrabando de combustibles. También contra todos los funcionarios de la Agencia Nacional de Aduanas que han permitido el contrabando.
0: Bueno, por otra parte, ayer el gobierno de los Estados Unidos formalizó ya a través de su registro federal las sanciones que impuso el Departamento del Tesoro a Carlos Torres Torres, el exesposo de la gobernadora de Baja California, Marina del Pilar, y a su hermano, a Luis Alfonso Torres Torres, por presuntamente utilizar influencias políticas y recursos para proteger las operaciones del cártel de Sinaloa. Esta medida, esta formalización, como se los platicamos aquí la semana pasada, abarca a 21 personas y a 25 empresas, congela todos sus activos y prohíbe transacciones de cualquier tipo con ellos bajo jurisdicción estadounidense. Hay que recordar que todos los antes mencionados tienen ya además cancelada su visa, incluyendo a la propia gobernadora de Baja California, Marina del Pilar. Así es que se formalizan, digamos, las sanciones del Departamento del Tesoro. En otros asuntos, diputados panistas exigieron a la presidenta Sheinbaum una disculpa pública después de sus reclamos al gobernador de Querétaro, Mauricio Curi, por la presencia del embajador estadounidense Ronald Johnson en la inauguración de una academia policial allá en Querétaro. Hay que recordar, primero Sheinbaum reclamó que el gobierno federal no había sido avisado y no había sido invitado a la ceremonia, era la primera piedra para la construcción de esta academia policial. Después resultó que sí los habían invitado, salió la Cancillería a decir, no, pues sí, sí nos avisaron, la verdad que sí nos avisaron. Y entonces dijo la presidenta que no existían los permisos para poder la academia. Entonces, primero no nos avisaron, y después, no, pues es que sí nos avisaron, pero es que ahora no aparecen los permisos o no existen los permisos para que esta academia opere. Esta es la voz de la diputada panista Genoveva Huerta.
2: No podemos permitir que la mentira y la manipulación se imponga. Exigimos una disculpa pública. Quedó plenamente acreditado que el gobierno del estado de Querétaro notificó en tiempo y forma a la Cancillería y a las dependencias federales. No vamos a permitir que manchen a un gobierno que sí trabaja y que sí da resultados.
0: Y ayer la presidenta Sheinbaum reconoció efectivamente que no había incurrido en ningún delito el gobernador Mauricio Curi, en general, en haber invitado al embajador. En fin, esto es lo que dijo la presidenta.
3: Si se violó la Constitución, se violaron tratados internacionales, ¿qué va a pasar entonces con ese acuerdo?
4: Bueno, se puso una primera piedra de una academia, o sea, todavía no está en operación. Es un alertamiento al gobierno de Querétaro. Si además van a tener capacitación de otros países o de agencias de otros países, hay un procedimiento muy claro que tienen que seguir a través de la Secretaría de Relaciones Exteriores y del Grupo de Alto Nivel de Seguridad. ¿Por qué sabemos que en esa academia van a participar las agencias de Estados Unidos? Porque lo dijo el secretario de Seguridad Ciudadana de Querétaro en el evento.
0: Bueno, hoy habrá un evento en el Auditorio Nacional, es el 15 aniversario de Morena. Y ayer su presidenta nacional, Ariadna Montiel, fue cuestionada sobre los señalamientos que se han hecho en contra de figuras como Rubén Rochamoya, el senador independiente Enrique Insunza, Marina del Pilar, en torno, por supuesto, a sus posibles vínculos con distintos grupos criminales. Esto es lo que dice Ariadna Montiel.
5: Nosotros no somos ni tapadera de nadie, no vamos a encubrir a nadie, pero serán las autoridades mexicanas quienes realicen esas investigaciones. Nosotros no damos por cierto ni por no cierto los señalamientos de otro gobierno. Son eso, señalamientos de otro gobierno.
0: Y sobre asuntos electorales, rechazó que el senador Adán Augusto López haya intervenido en la designación de Andrea Chávez como candidata para la alcaldía de Ciudad Juárez, Chihuahua. Nora Bucio, ¿cómo estás? Buen día.
6: Ana, te saludo con muchísimo gusto y de la misma forma la audiencia. La presidenta nacional de Morena, Ariadna Montiel Reyes, rechazó que detrás del nombramiento de Andrea Chávez como coordinadora para la defensa de la transformación y la soberanía en Ciudad Juárez, Chihuahua, esté la intervención del senador Adán Augusto López Hernández. Escuchemos a Ariadna Montiel.
7: Es muy lamentable cuando se habla de la trayectoria de una compañera con base a otro compañero. Me parece que eso es muy equivocado. Andrea tiene su trayectoria, tiene su esfuerzo, es muy buena legisladora, debatiente, y su trabajo se reflejó en Chihuahua en la encuesta. Entonces, su trabajo está ligado a ella, a su esfuerzo, a su amor que tiene por lo que hace. Y eso es lo que se reconoce. Ni nadie interviene, ni con ella ni con nadie, en estos asuntos.
6: Su designación directa, aclaró, está contemplada en la convocatoria y los estatutos del partido. Además, dijo, la avala el alto porcentaje obtenido en las encuestas. Señaló que dentro de las tareas del partido se encuentra el diálogo y búsqueda de los consensos con quienes participaron en las encuestas para las coordinaciones estatales, y por ello es que han movilizado equipos para dialogar con quienes han manifestado inconformidad. En este tenor confirmó que Citlali Hernández, presidenta de la Comisión de Elecciones, viajó hasta Nuevo León para dialogar con Tatiana Cloutier. Vamos a escuchar nuevamente a Ariadna Montiel.
7: Por otro lado, nuestra compañera Citlali hoy va a platicar con Tatiana, y también hemos estado platicando en general con el partido. Hemos estado pues muy pendientes de que todo mundo exprese lo que piensa, lo que siente. También acuérdense que aquí los sentimientos también atraviesan. Es mucho esfuerzo que todo mundo hace, la verdad, muy importante.
6: Finalmente, cuestionada sobre si Morena enfrenta una crisis por los resultados de las primeras coordinaciones, señalamientos contra sus militantes por corrupción o vínculos delincuenciales y otros factores, respondió que están en su mejor momento. Ana, la información.
0: Muchas gracias, Nora.
6: Muy buenos días.
0: Gracias, igualmente. Buen día, buen miércoles. Y quien salió ya a defenderse de las críticas fue Clara Luz Flores, la que terminó por ser la indicada, la candidata de Morena en Nuevo León. A través de un video dijo que no olvida sus errores del pasado, hablando evidentemente de su vínculo con esta secta, con el líder de esta secta, Nexium, con quien pues tuvo una relación cercana en su momento. Esto es lo que dice Clara Luz Flores.
8: No debo olvidar que en Morena el pueblo es quien manda, y hoy en las encuestas me volvió a poner aquí. No debo olvidar a la gente que participó en este proceso y a sus equipos. Debo incluirlos. Nos vamos a necesitar a todas y a todos. No debo olvidar tampoco que me equivoqué en una declaración, sin duda. No debo olvidar que se aprovecharon de eso y me difamaron. No debo olvidar la cara de mis hijos con esas difamaciones. No debo olvidar por qué estoy aquí. No debo olvidar que perdí.
0: Bueno, dice Clara Luz Flores. Bueno, ¿quién anda buscando una diputación? Es el hermano del expresidente López Obrador, Pío López Obrador, que se registró para competir por una candidatura a diputado federal por Chiapas en las elecciones del 2027, en las próximas elecciones. Por supuesto, por ahí dicen anda buscando fuero, ¿no? Y ya decía, de hecho, el bajo reserva del Universal, listos los fueros para Andy y para Pío. Hay que recordar Pío López Obrador y los sobres amarillos, ¿no? Los sobres en efectivo que recibió en su momento, tema que pues está por lo pronto pausado, congelado, pero pues ahí están, y ahí estaban los sobres y ahí están los videos. En fin, esto es lo que dice López Obrador.
9: Estoy convencido que tenemos que seguir avanzando con el apoyo del pueblo para fortalecer y consolidar nuestro movimiento y recuperar particularmente nuestro partido desde sus bases. Vamos a seguir caminando, como siempre, inspirados en las tres S's, a ras de suelo, es decir, consuela, saliva y sudor.
0: Bueno, el que anda destapando ya candidatos para el 2030 es Manuel Velasco. Dice Manuel Velasco que su gallo, la verdad, es Omar García Harfuch, rumbo al 2030. Pero vean cómo lo dijo.
10: podríamos decir que es como el Pedro Infante de la política. Tiene una popularidad muy alta y hoy en las encuestas que se han publicado está en primer lugar en los diferentes sondeos públicos que se han hecho. Por lo que si él decidiera, porque él es de Morena, si él decidiera participar en el 2030 y mantiene su buen trabajo y la popularidad, sin duda alguna sería un proyecto ganado.
11: Sería, y con el Verde.
10: Es correcto.
0: Bueno, dice Templo Mayor del Reforma que lo que hizo Manuel Velasco lleva toda la jiribilla del mundo, porque hay varios morenistas muy preocupados por el fortalecimiento que representa o que representó este avance en el Partido Verde después de que Morena de alguna manera le dejara pues varias candidaturas a la gubernatura para el 2027 abiertas. Dicen además que si el esquema de elección en Morena son las encuestas, pues efectivamente Omar García Harfuch pinta como primer lugar en todas las encuestas, ¿eh? O sea, ahí sí la popularidad de García Harfuch es pareja. Y dice Templo Mayor que si el Verde es fiel de la balanza y si las cosas pues están así, se inclinaría por el llamado Batman de la 4T para la posible aspiración presidencial. Así es que así las cosas. Estamos en 2026, ya están pensando en el 2030. Más adelantito estaremos platicando sobre este tema. Y nos vamos hasta Jalisco. Elsa Marta Gutiérrez, siguen las investigaciones sobre la muerte de estos 8 bebitos en el Hospital de Ginecobstetricia del Centro Médico Nacional de Occidente del IMSS. Los padres de los bebés dicen que hay al menos 18 carpetas de investigación. La Fiscalía General de la República insiste en que solamente existen 6 denuncias hechas. Digo solamente porque pues una es más que suficiente, pero me refiero a que de 18 a 6 pues sí hay una diferencia importante. Elsa Marta Gutiérrez, saludos, ¿cómo estás?
12: Gracias, Ana. Buenos días, así es. La FGR Jalisco ha sostenido este número, 6 denuncias, una que es una denuncia colectiva que incluye a 3 víctimas y 5 individuales que presentaron entre el miércoles y viernes pasado las familias y que en su momento dieron a conocer apenas este domingo, de las que platicábamos hace un par de días, Ana. Así que son 6 denuncias, sin embargo hay que decirlo, todos los padres de familia involucrados en este caso revelan que podrían ser más bebés, son ellos mismos los que te cuentan de otros casos, como es el de Miriam Guadalupe, cuyo hijo Martín falleció el 14 de septiembre. Su otro bebé, gemelo de Martín, continúa de hecho internado en la unidad de cuidados intensivos neonatales del Hospital de Ginecobstetricia del Centro Médico Nacional de Occidente. Entonces, hay que decirlo, son los propios padres de familia quien en estas entrevistas que han dado a los diferentes medios de comunicación, entre ellos, por supuesto, nosotros, ellos mismos te van dando cuenta de qué es lo que está ocurriendo realmente en el Centro Médico Nacional de Occidente. Así que, si te parece, escuchamos la voz de Diana, sí, García, mamá de Elías, quien falleció el pasado 29 de marzo, y ahí mismo en esta entrevista se agrega otra mamá dando cuenta precisamente de esta cifra de 18 denuncias, una cifra que le dio el propio Ministerio Público cuando ella, sí, acudió a esta instancia. Okay.
13: Es una decisión difícil, pero responsable. Implica que durante los próximos meses tengamos menos agua para distribuir entre todos, pero será agua de mucho mejor calidad.
0: No, perdón, este no es el audio, Elsa. Estábamos hablando, y ahorita vamos a hablar sobre el tema del agua en Guadalajara, pero vamos a escuchar si lo tienen por ahí, el audio sobre el tema de los bebitos. Dani, vamos a... Bueno, ¿por qué no nos sigues platicando, Elsa, en lo que encuentran aquí el audio?
12: Mientras tanto, te platico que los papás han comentado, sí, la cifra de 18, que podría quedarse incluso corta, Ana. También refieren que hay un chat que se formó donde hay al menos 20 madres integrantes, aunque no todas con bebés fallecidos. Incluso María Fernanda Reynoso, mamá de Marcos Jaciel, ella ha estado comentando cómo al acudir a la Fiscalía General de la República los atiende un ministerio público y ese mismo ministerio público va platicando con el resto de las familias que han acudido, sí, y han incluso tenido que formar, digamos, reuniones al interior de la Fiscalía General de la República para comentarles cuál sería el proceso. De hecho, la dependencia indicó que los peritos forenses siguen analizando los casos para establecer si esos fallecimientos tendrían relación con los microorganismos que han estado detectando, es decir, si fue por la bacteria como Klebsiella u hongos como Candida que han sido identificados en el hospital. Uh-huh. De hecho, los papás refieren, por ejemplo, de otros casos donde están hablando de la mamá que se llama Juliana Guadalupe,
0: sí,
12: y ella ingresó a su bebita que se llama Dayana y murió ella el 4 de julio. Al final es en el mismo periodo en el que se han estado registrando estos que te he comentado. También refieren del caso de Shana Valentina, una bebita que ingresa el 3 de agosto y muere un mes después. También están comentando este caso que te comentaba de dos gemelos, al parecer originarios de Culiacán, Sinaloa,
0: sí,
12: donde uno ya falleció y el otro todavía se encuentra internado en la unidad de cuidados intensivos neonatales del Hospital de Ginecobstetricia.
0: ¿Pero está contagiado este segundo bebé, Elsa?
12: Así es. En este caso, Ana, la mamá no ha querido dar declaración precisamente por temor a represalias, pero ella que tiene gemelos, uno reconoce ya falleció y el otro todavía permanece en la unidad de cuidados intensivos.
0: Híjole.
12: Ella lo único que ha estado insistiendo, al igual que el resto de los papás, es que el IMSS cierre la unidad de cuidados intensivos, uh-huh, pero esto pues ya lo ha argumentado en su momento un directivo del hospital. No se puede cerrar porque ¿a dónde llevamos a los bebés?
0: Pues sí.
12: Pero pues también están advirtiendo este riesgo a los propios padres, ¿no? Que ya lo hemos comentado aquí en este mismo espacio, Ana. Los Bien. Están llevando al mismo espacio donde todavía no se tiene la certeza
0: de
12: que esta contaminación pues esté originando, Ana.
0: Bueno, pues estamos por supuesto muy atentos a lo que vaya ocurriendo por allá en este tema del IMSS, Elsa Marta, y en un ratito más hablamos sobre el agua, porque vaya crisis que están teniendo allá en la zona metropolitana de Guadalajara, pero lo platicamos en un ratito más, Elsa.
12: Por supuesto, al pendiente, Ana.
0: Un abrazo, Elsa Marta Gutiérrez, allá está Jalisco. Por cierto que el IMSS nombró a Saúl Nevares Jiménez como nuevo titular en Durango después del fallecimiento de los 5 bebitos allá en la unidad de cuidados intensivos del Hospital General número 1. Relevan a la doctora Roxana Rivera y bueno, pues era un relevo que se esperaba. Vamos a estar, por supuesto, pendientes también de lo que ocurra allá en Durango. Y el Pleno de la Cámara de Diputados avaló la Ley de Economía Digital. Busca reducir paulatinamente el uso de efectivo en el país e impulsar la adopción de herramientas de pago electrónicas. Angélica Melín, ¿cómo estás? Buen día.
11: Hola, Ana, muy bien, muy buenos días, con el gusto de saludarte y también a los amigos que nos están acompañando. Justo esto es parte de lo que se aprobó el día de ayer en la Cámara de Diputados, una sesión muy, muy larga, terminó pasadas las cerca de las 3:30 de la mañana, o sea, hace un par de horas, y entre las cosas que aprobaron los diputados está esta nueva Ley de Economía Digital para pagos digitales y electrónicos. Es una propuesta de la Presidenta de la República presentada en el marco del paquete económico 2027. Bien lo decía Ana, esta propuesta lo que implica es que se van a ir dejando de lado los pagos en efectivo y lo que se impulsa es precisamente esta economía digital para que las transacciones, los pagos de cualquier cosa y en todos los tipos de comercios, también por trámites y servicios de gobiernos, ya sean digitales. En esta discusión en la Cámara de Diputados, los legisladores del bloque mayoritario defendieron esta propuesta de la Presidenta de la República que implica la utilización de herramientas digitales, la implementación de disposiciones como el uso de una CURP, de la CURP digital y también de un expediente digital de los ciudadanos para que a partir de esa información que el gobierno federal la tendrá todavía más en sus manos, bueno, pues se puedan utilizar estos medios para digitalizar la economía. Los congresistas del bloque mayoritario negaron en todo momento que con esta disposición, bueno, pues se vaya a avanzar a pues prohibir los pagos en efectivo. Vamos a escuchar lo que dijo el diputado de Morena, Carlos Hernández Mirón.
0: Adelante.
1: El uso de efectivo se seguirá manteniendo. No se prohibirá en ningún momento el uso de efectivo. Como se ha comentado en algunos otros espacios, el uso de efectivo, la persona que cuente con efectivo podrá hacer sus pagos, sus transacciones directamente con efectivo. Este sistema financiero viene solamente a fortalecer parte de la digitalización en nuestro país.
11: También señalaron los legisladores del bloque mayoritario que no se van a ver afectados en sectores de la población como el de los adultos mayores, que pues tienen complicaciones para entender el uso de las herramientas digitales, los teléfonos celulares, y también para hacer pagos precisamente por la vía digital ya, para adquirir bienes y servicios. Los legisladores de la oposición hicieron énfasis en uno de los temas de esta reforma, Ana, como es la facultad que se dará a la Secretaría de Hacienda para determinar en qué actividades económicas ya no se aceptarían pagos en efectivo a menos que sea imposible realizarlo. Vamos a escuchar pues las alertas y las críticas que lanzó la oposición. Es la voz de la diputada del PAN, Verónica Pérez.
14: Resulta que para seguir vendiendo tiene que comprar una terminal, contratar una conexión, pagar comisiones, aprender a utilizar un sistema y además tener la certeza de que donde vive sí habrá señal para que la operación pueda realizarse. Y yo les pregunto con toda sinceridad, ¿quién va a pagar todo eso? Podemos hablar muy bonito de transformación digital, pero la terminal no se paga con discursos, el internet no se paga con propaganda y las comisiones no desaparecen porque les cambiemos el nombre.
11: Hablaba la legisladora del Partido Acción Nacional del costo que va a tener en la implementación esta reforma, sí, en los hechos, y la alerta de que estos costos, las comisiones y lo que implicaría implementar esta norma le va a costar a final de cuentas al usuario de bienes y servicios. Este proyecto aprobado en la Cámara de Diputados se va a ir al Senado de la República, Ana.
0: Muchísimas gracias, Angie. Un abrazo. Buen día.
11: A ti igualmente. Bye.
0: Las 7:26. Nos vamos a la pausa. Tenemos mucho más al volver. 5543-77125, nuestro WhatsApp aquí en cabina. Buen día. Buen día a todos. Saludos a Oaxaca, Puebla, Puerto Escondido, Reynosa, Tampico. Gracias por conectar esta mañana con nosotros. Pausa, volvemos.

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0: 7:31. Buenos días, David, ¿cómo estás?
1: Hola, Ana Francisca, ¿cómo estás? Saludos, muy buenos días para todos en MBS. Un desastre resultó, pues, la gira o la fecha FIFA de presentación de Rafael Márquez con la selección mexicana de fútbol anoche aquí en Los Ángeles. La selección de Chile se impuso 2-0 a México. Un partido terrible de los mexicanos, partido ciertamente aburrido, con pocas emociones, pero donde México pues cometió los errores en la saga y también tuvo pues poca capacidad para generar opciones de goles. Gutiérrez al 54 puso el 1-0 y Pizarro agregó al 65 y se acabó. 2-0 Chile le gana a la selección mexicana, así que México tiene 2 empates, uno contra Colombia y otro contra Perú, y derrotas ante Estados Unidos 3-0 y ante Chile 2-0. Tendrá que trabajar muchísimo Rafa Márquez y bueno, tendrán que mejorar los futbolistas. Yo creo que entendemos que Márquez es un técnico debutante, sí, de acuerdo, va a pagar esa novatez, esa inexperiencia, la tiene que pagar, tiene que mejorar muchísimo, pero los futbolistas finalmente esperemos que dan un paso al frente, que tengan personalidad, que muestren el campo de juego, y con todo respeto, se salvaron muy pocos, muy poquitos se salvaron en lo que fue esta fecha FIFA. México vuelve a jugar en noviembre contra Jamaica, ya partido de Liga de Naciones de la CONCACAF para avanzar a los cuartos de final. México tiene que jugar primero en Kingston, en Jamaica, y luego en Monterrey, Nuevo León, la vuelta de esa serie frente a los jamaiquinos. Yo espero que ya estén para ese partido pues Raúl Jiménez, Julián Quiñones, el propio Edson Álvarez, futbolistas que puedan realmente darle un toque de calidad a esta selección. Pero bueno, el panorama por ahora es triste, muy triste, y creo que volvimos a una realidad después de un verano triunfal, un verano de ensueño. El Mundial tapó, maquilló muchas cosas, entre ellas la ausencia de calidad en los futbolistas mexicanos. Donde sí sobra calidad es en España. La vigente campeona del mundo conservó su racha invicta de 2 años y medio. Tiene 2 años y medio sin perder. El equipo español remontó un marcador ante Croacia para vencer 2-1 en Zagreb. En el segundo tiempo, Mikel Merino logró asegurar el triunfo y el boleto de la Roja a los cuartos de final de la Liga de Naciones de Europa. Así que ahí va el equipo español sin problema alguno. Bueno, la gran noticia ayer fue Lionel Messi. ¿Qué fiesta hubo en el Monumental de River? Juegos pirotécnicos, cantos, homenajes, grandes personajes y sobre todo mucho sentimiento, muchas lágrimas por parte de Messi mientras llegaba con el camión, el autobús que transportaba a la selección argentina al Estadio Monumental, luego el himno argentino que fue tocado en su versión más larga, y bueno, fue muy emocionante. Messi finalmente marcó un gol frente a la selección de Benín, triunfo de 3-0 sobre el equipo africano. Messi marcó un gol de penalti y también dio asistencias, así que una noche redonda. Se retiró increíblemente con el respeto y el amor de los aficionados que en algún momento habían llamado a Messi un pecho frío y un hombre que no podía de ninguna manera compararse con Diego Armando Maradona. Pues al final lo hizo. 85 mil localidades se agotaron en menos de 2 horas para enfrentar a una selección de África, que si bien no fue un rival muy importante, pero realmente el personaje de la noche era Messi, y era increíble cómo el estadio cantaba olé, olé, olé, Leo, Leo, con un cariño realmente muy, muy especial. Se fue Messi de la selección argentina, y bueno, habrá que

0: disfrutar los últimos lances que le queden con el equipo Inter de Miami, porque yo no creo que tampoco le queden demasiado tiempo en el fútbol profesional. Yo creo que finalmente va a tomar su camino Lionel Messi y va a retirarse con la grandeza que le corresponde. Cosa que no está ocurriendo con Cristiano Ronaldo. Ronaldo acusó al técnico de Portugal, Jorge Jesús, de incumplir dos veces su palabra y afirmó que un acuerdo fallido para explicar públicamente su ausencia ante Noruega lo llevó a abandonar la concentración, aunque insistió en que seguirá disponible para la selección una vez que cumpla cualquier sanción que se le imponga. Increíble lo de Cristiano Ronaldo. Dice que que había quedado en algo con el entrenador portugués Jorge Jesús y que este pues no falló en su palabra y punto. Todos conocen el resto. Calenté desde el medio tiempo, vi cómo pasaban los minutos y no fui llamado, dijo Ronaldo. El entrenador había incumplido su palabra conmigo en el partido contra Noruega. Ronaldo dijo que acordó un plan en el que se perdería los partidos contra Noruega y Dinamarca para administrar su condición física. Sin embargo, explica Cristiano Ronaldo que el día ya del partido frente a los noruegos le comunicó que jugaría 30 minutos. El técnico le dijo a él que jugaría 30 minutos. En fin, toda una novela. Yo creo que Cristiano Ronaldo tiene que darse cuenta de que pues no debe terminar así su carrera. 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Muchas gracias, Ana Francisca. Muchas gracias. Buenos días. Los esperamos con todo el equipo de MBS Deportes a partir de las 3 de la tarde aquí en el 102.5.
1: Gracias, David. Las 7 de la mañana con 37 minutos.
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1: Bueno, el Tribunal de Disciplina Judicial, este nuevo órgano que creó la reforma al Poder Judicial, citó a comparecer a la jueza federal en retiro, Marta Magaña. Marta fue la primera jueza que en su momento, en el 2024, en agosto del 2024, si tengo bien la fecha, otorgó la primera suspensión provisional en contra de actos vinculados con la reforma al Poder Judicial, algo que enojó enormemente primero a los liderazgos morenistas, Ricardo Monreal, etcétera, y después, por supuesto, al expresidente López Obrador, que a partir de ahí pues se lanzó con todo para denostar a los jueces que estaban otorgando suspensiones provisionales para proteger a las personas que estaban en el Poder Judicial de esto que estaba ocurriendo, de la reforma al Poder Judicial, de las elecciones judiciales y todo lo que ello conllevó. René Cruz, me da gusto saludarte. Buen día, ¿cómo estás?
4: Igualmente, Ana, amigos del auditorio, muy buenos días. Así es, el Tribunal de Disciplina Judicial citó a comparecer para el día de mañana a las 10 de la mañana a Marta Magaña López, jueza en retiro. Esto como parte del procedimiento que se inició en su contra por haber concedido en agosto de 2024 una de las primeras suspensiones contra la reforma judicial. Juezas y magistrados, tanto en activo como en retiro, Ana, como Emilia Molina, Nancy Juárez, Lucero de Alba, Julia García y Taisia Cruz Parcero, entre otros, consideraron que este procedimiento se trata de una persecución política. Escuchemos lo que comentaron los juzgadores en un video que difundieron en redes sociales.
5: La democracia depende de tener jueces independientes, no al acoso disciplinario, Yo estoy con Marta Magaña.
6: Marta, todo mi apoyo y mi cariño para ti en estos momentos y espero que el procedimiento disciplinario que injustamente se inició en tu contra se resuelva con pleno respeto a tus derechos humanos.
5: Marta Magaña, que hoy estás siendo señalada por hacer tu trabajo con vocación, con amor, con convicción, no estás sola. Aquí estamos, te acompañamos y luchamos a tu lado. Mientras tú resistas, resistiremos contigo. ¡Fuerza!
7: Agradecemos y honramos la valentía de juezas como Marta Magaña, quien está siendo perseguida políticamente. Tienes nuestro apoyo, nuestra admiración y desde luego todo nuestro reconocimiento.
8: Marta, estamos contigo. Es inaceptable la persecución del Tribunal de Disciplina. Un atentado más contra la independencia judicial. Si tocan a una, respondemos todas.
4: Y tras agradecer estas muestras de apoyo, Marta Magaña escribió en sus redes sociales un mensaje en el que afirmó que cuando una suspensión no se combate en juicio, pero se impugna mediante acciones disciplinarias, carpetas penales y juicio político, antes incluso de ser leída por la parte que te acusa, solo tiene un mensaje: ser la mordaza invisible de quienes toman decisiones en la judicatura. Agregó que la sanción disciplinaria se tomará con una sola intención: mandar un mensaje. Esto te sucederá a ti, juez o jueza, si tus actuaciones y decisiones van en contra de los intereses del régimen. Ana, el reporte que tengo.
1: Muchísimas gracias, René. Buen día.
4: Muy buen día.
1: Gracias. En la línea tengo precisamente a la jueza en retiro, Marta Magaña. ¿Cómo estás, Marta? Buen día.
9: Hola, ¿qué tal, Ana? Muy buenos días.
1: ¿Te consideras una perseguida política, Marta?
9: Yo creo que sí, Ana, porque todo esto se inició cuando yo emití la suspensión y desde tribuna presidencial y micrófonos del Senado se dijo que se iban a iniciar estas acciones y hoy estoy aquí enfrentando la primera de ellas.
1: ¿Cuál es cuál sería el castigo que recibirías, Marta? O sea, ¿de qué estamos hablando aquí?
9: Como es el procedimiento disciplinario, la sanción, digamos, la máxima sanción sería la inhabilitación para realizar cargos públicos, uh-huh, el servicio público.
1: Uh-huh. ¿Tú ya estás en retiro?
9: Yo ya estoy en retiro. Uh-huh. Yo me fui antes, a mí me correspondía para 2027, que ahorita ya lo movieron, pero yo me fui antes precisamente porque no creía en este nuevo sistema, ¿no? Mis convicciones eran distintas a lo que hay ahora.
1: Uh-huh. Y entonces, ¿qué va a suceder? Mañana es la cita de para que comparezcas. No vas a comparecer, no estás en el país, tengo entendido.
9: Estoy en España, yo acá radico, ahora estoy estudiando y lo voy a hacer en línea porque se permite hacerlo de esa manera. Okay. El que va a comparecer es mi abogado.
1: ¿Cuáles son los argumentos, Marta? ¿Cómo estás pensando tú esta defensa, estos argumentos? ¿Qué es lo que estás esperando de que suceda para mañana?
9: Para comenzar, un tribunal de disciplina no podría sancionarte, uh-huh, por sostener criterio jurídico, uh-huh, y mucho menos cuando la persona que te acusó no lo combate en el juicio. Uh-huh. Entonces eso es pues un argumento importante. Aparte dicen que no debí de considerarlo como urgente cuando había una propia circular que daba criterio a los jueces y juezas para que determinaran si un asunto era urgente. Y viendo todo lo que ha sucedido, la magnitud de lo que se modificó, dime tú si no es urgente. Uh-huh. No sé, cuestiones así de ese tipo.
1: ¿Quién te acusó?
9: Quien promueve la queja inicial es la Secretaría de Gobernación en representación de la Presidencia de la República, uh-huh, de entonces expresidente.
1: Recuérdanos, y creo que es importante para la gente que nos está escuchando, recuérdanos cuál es la materia, digamos, qué fue el tema de esa primera suspensión provisional en contra de la reforma al Poder Judicial.
9: No sé si recuerdas que estaba justo en el cambio de legislatura, entonces la legislatura anterior dejó depositada lo que iba a ser el proyecto de la reforma judicial. Uh-huh. Para que la nueva legislatura que iba entrando simplemente la votara. Uh-huh. Y esto porque ellos tenían una pretensión, que era que se publicara el 15 de septiembre como fuera. Uh-huh. Entonces, unos juzgadores presentaron la demanda y impugnaron esa, digamos, una regla que permite hacer eso. que permite a la anterior legislatura dejar para una iniciativa para que otra simplemente la vote. Era la inconstitucionalidad de esa norma y como jueza federal pues podía conocer del asunto y emitir la suspensión para detenerla y como consecuencia también pues se detiene la entrega de ese proyecto que era la reforma judicial.
1: Que al final, digo, no por demeritar el trabajo, pues, pero al final se fueron como demoledora, o sea, no importaron las suspensiones, ¿no? O sea, dio lo mismo.
9: Sí, eso fue muy grave porque aparte, o sea, ni siquiera se litigó, Ana. Esto fue desde un micrófono presidencial y pues esto rompió por completo el Estado de Derecho, porque imagínate, a cualquier persona va a decir, pues, ¿para qué lo litigo? Pues mejor yo digo, no, yo no lo acato porque no me gustó, porque para mí no es correcto. Uh-huh. Y ya. Uh-huh.
1: Ellos argumentaban que una jueza federal no podía frenar una reforma constitucional, ¿no?
9: Sí, lo argumentaban de esa manera para que la gente creyera que era en esos términos. Pero técnicamente lo que estaban impugnando era una norma, un reglamento. Y los jueces tenemos esa facultad, por supuesto. Uh-huh. Y ellos lo llamaban reforma judicial como si ya estuviera... aprobada. Esto uh-huh. era un proyecto, todavía no era la reforma. Uh-huh. Y bueno, ya de ahí podemos entrar a más debate jurídico, pero creo que esa es la parte que nos hace entender el por qué sí podíamos hacerlo.
1: ¿Hasta dónde llegó el acoso? Supongo que terminó por disuadirte de seguir, no nada más en la carrera, sino en el país.
9: Sí, yo me quise separar porque pues nosotros vemos el odio que se genera en redes sociales. Hace poco vimos lo que hacen, le hacen una estatua, imagínate, ¿no? A mí. Entonces quise separarme, poner tierra de por medio y me vine a estudiar porque yo creo que hay que recuperar el Estado de Derecho y que cuando regrese yo tengo que estar, pues digamos, mejor preparada, ¿no?
1: ¿Qué te dice el apoyo que han demostrado colegas tuyos, exfuncionarios o funcionarios del Poder Judicial en redes, estos videos que estábamos viendo, el despliegue de esta manta frente a la Suprema Corte de Justicia de la Nación el lunes pasado? En fin, ¿qué te dicen estas cosas?
9: Pues por supuesto que me llenan de valor, de entereza. Para mí es muestras de cariño. Y ellos saben que yo estoy con ellos porque no soy la única, somos varios los titulares que están siendo perseguidos por suspensiones, por inaplicar la prisión preventiva oficiosa, o sea, por hacer nuestro trabajo con estándares internacionales. Entonces, pues mi solidaridad también para ellos y pues no es solo Marta, somos todos los que algún día emitimos una resolución que incomodará al régimen.
1: Marta Magaña, gracias por estos minutos. Estamos pendientes de lo que ocurra mañana.
9: Gracias a ti, Ana.
1: Gracias, la jueza en retiro, Marta Magaña, con este asunto. 7:00 a.m. con 48, vamos a la pausa.

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0: 7:54. Así amanecieron los diarios del país.
1: Primeras planas de la mañana. Reforma.
2: Detienen al tanque protector de Amílcar. Revelan en audio vínculo del detenido con red de operación de amigo de Andy.
1: El Universal.
2: Cae el tanque, capo del cártel Jalisco Nueva Generación. Amílcar Olán en jaque.
1: Milenio.
2: Endosan a el tanque huachicol, extorsión, lavado, narcotráfico.
1: La Jornada.
2: Secretaría de Hacienda y Crédito Público. Fortaleció la recaudación, el combate a evasión y a huachicol fiscal.
1: El Financiero.
2: Boom exportador de México a Estados Unidos no se detiene. Envíos al mercado estadounidense rozan los 420 mil millones de dólares en 2026. Hay nuevo récord en agosto.
1: Excelsior.
2: Cae el tanque, capo cercano al Mencho. Lo ligan con la barredora. Para MBS Noticias, Ángela Molina.
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3: Desde el día 3 de octubre estamos procesando un centro de exterminio por incineración. El día sábado ya se incorporaron las madres a estos trabajos, ya encontramos prendas que están haciendo ellos. Eso que ven al centro es una hornilla artesanal. Ahí se coloca un tambo, se llena de diésel, de gasolina y de jabón para que se adhiera a la piel y a las telas. Se queman los cuerpos, los huesos se carbonizan y se arrojan a un riachuelo que ven ahí en el margen derecho. Pero también estamos procesando una fosa. Hay cuerpos de reciente localización y esperemos poder contar con correspondencia genética.
4: Es que la investigación o investigaciones que llevan en los diferentes estados sobre cualquier tema de desaparecidos es responsabilidad de cada uno de los estados. La investigación la lleva el gobierno del estado si es que esto sucediera así.
0: Bueno, llamó muchísimo la atención las declaraciones de la fiscal de Nayarit, Ludmila Heredia, quien, pues sin esconder una sola palabra, es más, diciéndolo con todas sus letras, han hallado en ese estado, junto con colectivos de búsqueda de personas desaparecidas, lo que consideran es un centro de exterminio y de incineración, por supuesto, del crimen organizado en ese estado. Y llama la atención por, ustedes recordarán, pues otros casos en donde los fiscales estatales o incluso el gobierno federal se ha negado a reconocer que efectivamente son centros de exterminio del crimen organizado. Y tengo en la línea Alejandra Pérez, representante del colectivo Familias Unidas por Nayarit. Gracias por conversar esta mañana con nosotros, Alejandra.
5: No, gracias a ustedes por darnos la oportunidad de escucharnos.
0: ¿Cómo hallaron este centro? Platícanos un poco cómo fue este proceso.
5: Bueno, nosotros nos notifica la Fiscalía General del Estado desde el día 3 de octubre de este hallazgo. Sin embargo, es decir, que son personas que ya se consideran, ¿verdad?, lugares de posibles hallazgos. Y nosotros como colectivo que nos dedicamos a la búsqueda en campo, aproximadamente los meses de febrero y marzo tuvimos por ahí estas llamadas anónimas, ¿verdad?, que hace la población en general, sí. Y anduvimos cerca de este terreno. Por ahí en el mes de mayo también tuvimos otras búsquedas ahí en campo, también rastreando este lugar. Sin embargo, pues no logramos dar con el lugar, o no sabíamos, ¿verdad?, lo que iba a enfrentarse. Posteriormente, lo que tenemos en el conocimiento es que la Fiscalía General del Estado, por parte de investigaciones también que ellos obtienen, y a lo que nos cuentan que también fue por llamadas anónimas, ellos sí logran dar con este lugar, al cual nos dan aviso de manera oportuna. Y nosotros, ejerciendo nuestro derecho a la participación activa de la búsqueda, pues nos unimos a esta búsqueda, y pues nos encontramos con esta situación o este lugar que tiene pues todos los indicios de haber sido un lugar utilizado con fines para el ocultamiento, ¿verdad?, de cuerpos, y que tiene todos los indicativos de que ahí se cometieron crímenes de lesa humanidad. Nosotros como familiares de personas desaparecidas, en nuestra experiencia de casi 10 años, lo que sí podemos constatar es que, como se conoce coloquialmente, que sí era un lugar donde lo que le llaman casas de seguridad. Uh-huh. Y pues lo que nos sorprendió fue la localización, ¿no?, de estas hornillas, que al menos en nuestra experiencia no habíamos visto. Uh-huh. Nos habíamos encontrado con lugares donde ya se ha calcinado seres humanos, ¿verdad?, y encontrar estos fragmentos. Sin embargo, habernos encontrado pues con estos tambos y estas hornillas improvisadas, con un fuerte olor a diésel, a químicos, sí. Entonces pues es algo que nos tiene sumamente consternados, claro. ¿Verdad? Porque como familiares, pues, imaginar lo que sucedió pues en ese lugar. Y pues se está trabajando arduamente. Lo que se ha recuperado son fragmentos, uh-huh. ¿Verdad? De estos ochos, molares, prendas, objetos, pero sobre todo que la mayoría de estos restos están

0: el restos humanos,
1: Sí.
0: se han llevado la técnica de cribación y se han estado recuperando restos de forma humana.
1: Cuéntanos, Alejandra, ayúdanos a situarnos ahí, descríbenos un poco el lugar, con qué se encontraron. Es un lugar que está cerca de otras casas, está muy alejado. ¿Cómo es lo que encontraron? ¿Qué es lo que encontraron?
0: No es un lugar que esté a la vista, es un lugar que si te pongo de referencia una carretera o un camino principal, está entre 35 y 40 minutos hacia arriba.
1: De acuerdo.
0: O sea, si es
1: está escondido,
0: si es una,
1: pues.
0: Sí, es un lugar de difícil acceso, con caminos muy accidentados, y que sí, al verlo, es un lugar muy estratégico porque hay demasiada maleza, demasiada, hay demasiada forestación como para identificarlo, y sí está alejado pues de la población pues cercana. Es un lugar que se presta para estos fines, ¿no? Como pues la privación ilegal de la libertad de personas.
1: ¿Les llamó a ustedes la atención, Alejandra, que la fiscalía haya llamado así con todas sus letras a este lugar un centro de exterminio y de incineración clandestina? O sea, son términos que a las autoridades les cuesta mucho reconocer, pues.
0: La verdad es que sí. Uh-huh. Hay que reconocer que sí fue muy fuerte para nosotros que fuera contundente al llamarlo centro de exterminio,
1: sí,
0: por lo que se conoce, ¿no?, de estos términos. Sin embargo, no hay que perder de vista que en Nayarit, en el 2018, también por parte de este colectivo, se tuvo un hallazgo en una zona muy aledaña, muy cercana, a la redonda ahí, que se llama Pantanal, Jalisco,
1: sí,
0: donde se encontró una casa que nosotros la hemos denominado la Casa del Diablo, uh-huh, donde alrededor se encontraron 6 fosas, y donde se recuperaron 54 cuerpos, y también hubo demasiadas prendas, aparatos celulares, tabletas, objetos, ¿verdad?, que pudieron pues pertenecer a las posibles víctimas, ¿verdad?, que estuvieron pues ahí, que ya están siendo identificadas. Sin embargo, sí fue muy fuerte,
1: pues,
0: ¿no?,
1: sí,
0: el que dijera un centro de exterminio, un centro de incineración. Pues para nosotros sí es un, como que un término pues muy difícil también de escuchar desde la manera victimal, ¿no? O sea,
1: sí,
0: porque nosotros tenemos la esperanza de encontrarles con vida. Sin embargo, pues nosotros confiamos en que sus investigaciones las sigan haciendo de manera correcta, y pues que si ellos como autoridades lo determinan pues de esta forma, pues pues también, ¿no?, pues no nosotros no hablamos como de confiar en fiscalía, sino más bien de pedir que trabajen, ¿no?, que investiguen a fondo para que se llegue a determinar realmente quién es qué y cómo pudo haber qué pudo haber sucedido,
1: claro,
0: desde cuándo, establecer, ¿verdad?, que son preguntas que no tenemos: desde cuándo estuvo este lugar, cuándo dejó de funcionar. Lo que sí te puedo decir que se nota que es un lugar que no tiene mucho de haber sido abandonado,
1: ah, sí,
0: porque no tiene como esa esencia o esa visibilidad de decir tiene un año, dos, tres, no se ve como que fue pues dejada recientemente. Lo que sí podemos nosotros avistar es que sí es un lugar también que pudo haber sido un campamento, un lugar donde ellos pudieron estar. Pues para nosotros hay algunos otros datos que por cuestiones de investigación pues nosotros no hablamos de ellos hasta que la autoridad lo determine, pero sí hay elementos que nosotros como buscadores en el estado de Nayarit no habíamos visto antes.
1: ¿Cuáles son los siguientes pasos, Alejandra? O sea, están procesando todo lo que se están encontrando ahí para las familias. ¿Cuáles son los siguientes pasos? ¿Cuál es la demanda?
0: Seguiremos permaneciendo, hasta ahorita no se ha dado conclusión, se sigue desde el día sábado hasta el día de hoy, se siguen las búsquedas, se siguen los trabajos de recuperación, se han ampliado, ¿verdad?, se ha solicitado que se amplíe a los diferentes puntos cardinales, ¿verdad?, tanto norte, sur, oeste, o sea, que se abarque totalmente. Se ha estado desmontando, ¿verdad?, partes que ya, porque nosotros ahorita en el estado de Nayarit pues es temporada muy alta de lluvias, entonces eso también hace que la maleza crezca de
1: claro,
0: forma rápida.
1: rápido.
0: Entonces, pues se está desmontando estos lugares en donde también hemos estado recuperando prendas, mochilas,

0: por ahí también se encontró pues la mitad de una maleta, casquillos percutidos, al seguir extendiéndonos seguimos localizando estos elementos, ¿no?, que se han estado documentando, registrando, tanto como nosotros como colectivo, asimismo como hemos estado muy muy observadores de que los peritos y los agentes también estén fijando y estén armando toda esta cadena de custodia que puede servir pues para las posteriores investigaciones y determinar a quién pertenecen, ¿no?, estos elementos.
1: Pues Alejandra, te agradezco mucho el testimonio y vamos a estar pues pegados a ustedes, si nos lo permiten, para ir entendiendo qué es lo que ocurrió ahí, ir armando esto que es importante para las familias de personas desaparecidas y sobre todo pues para hacer justicia, creo, ¿no? Alejandra, que en el último de los casos lo que nos importa aquí es que haya para ustedes pues esto, justicia para sus víctimas, justicia.
0: Así es, nosotros como colectivo vamos hacia ese objetivo, ¿verdad? Para que igualmente pues exista la memoria de estos lugares y sobre todo pues la verdad, nosotros lo que buscamos es la verdad y justicia para nuestros familiares y pues para todas aquellas familias que tengan personas en calidad de desaparecidos y pues que pues puedan tener esta duda o angustia. La Fiscalía General del Estado de Nayarit suele armar catálogos, que esta no será la excepción. Posteriormente, ¿verdad?, si pueden seguir nuestras redes sociales, claro, también pues estaremos informando para las familias que pues puedan acercarse, y las prendas a veces suelen apoyar en un reconocimiento más, aunque sabemos que no es 100% factible, porque pues pantalones negros hay muchos, ¿verdad? Pero sí se han encontrado algunos elementos que pudieran ser individualizantes, que pudieran ayudar a las familias a identificar a sus seres queridos. Entonces, pues sí, pues estaremos nosotros informando mediante nuestras redes sociales lo que se ha estado localizando, para que pues si alguien pues reconoce alguna de las prendas o objetos que se localicen puedan acudir a la Fiscalía General del Estado de Nayarit.
1: Te agradezco, Alejandra, estos minutos.
0: No, gracias a ustedes por interesarse en el tema.
1: Al contrario, muchísimas gracias a ti por este testimonio. Vamos a estar cerca del tema y de ustedes. Alejandra Pérez, representante del colectivo Familias Unidas por Nayarit, con lo que están haciendo y el reconocimiento de este centro de exterminio en el estado. Las 8:09, nos vamos a la pausa. 5543-77125. Gracias Manzanillo, Mérida, Mexicali, por conectar esta mañana con nosotros. Monterrey, Morelia, Nogales, gracias. Estamos en YouTube, MBS Noticias por allá y todas las redes sociales en vivo. Vamos a la pausa, volvemos con más.

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8: Ocho de la mañana con 16 minutos. Gracias por seguir con nosotros aquí en MBS Noticias este miércoles 7 de octubre de 2026. Esta es la información al momento.
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8: Bueno, y ahora sí vamos contigo, Elsa Marta Gutiérrez. Regresamos a Jalisco porque necesito que nos expliques qué es lo que está ocurriendo con el agua potable. Y digo potable, es un decir, en la zona metropolitana de Guadalajara. ¿Cómo estás, Elsa, nuevamente?
9: Gracias, Ana. Buenos días. No es un problema nuevo, Ana. Incluso antes del Mundial ya lo habíamos abordado, la calidad de agua que se estaba distribuyendo en la zona metropolitana de Guadalajara. Así que hubo, digamos, algunas semanas, un par de meses buenos y posteriormente volvimos a la calidad de agua turbia, maloliente, su color de plano es café, amarillo, a veces sale negro. Y ahora la preocupación principal de los vecinos del área metropolitana es justamente que ven un agua transparente, entre comillas, pero resulta que está de pésimo olor, simplemente no la pueden usar. Y prefieren muchas veces incluso ya no bañarse a estar utilizando esta agua. Así que ayer, luego de las quejas en redes sociales, protestas masivas y bloqueos viales, el gobierno de Jalisco pues ya no le quedó otra más que reconocer la mala calidad de agua que está distribuyendo el sistema intermunicipal de los servicios de agua potable y alcantarillado, el CIAPA. Así que ayer el gobernador de último momento convoca a los alcaldes, también asiste, por supuesto, el director del CIAPA y el titular de la Hacienda. Ninguno han emitido alguna declaración, todos se fueron por la parte trasera de la residencia oficial del gobierno de Jalisco y fue a través de un video donde Pablo Lemus, gobernador, anunció que se dejará de utilizar el agua que proviene de la o que llega a la presa de Las Pintas y que proviene del sistema antiguo proveniente del lago de Chapala, ya que, según dijo, esa es la causa principal de la llegada de agua sucia a los hogares. El agua que proviene principalmente del lago de Chapala.
8: Sí.
9: Anunció que habrá tandeo, Ana, por 6 meses y que aplicarán un esquema de rotación del servicio para que la afectación sea la menos posible. Es decir, como habrá menos agua pues para repartir, pues se aplicará un esquema de rotación de servicio. Así lo llamó él. Escuchen.
20: Es una decisión difícil, pero responsable. Implica que durante los próximos meses tengamos menos agua para distribuir entre todos, pero será agua de mucho mejor calidad. El CIAPA, la Comisión Estatal del Agua y los municipios aquí representados emprenderán las acciones necesarias para que la afectación en el suministro sea la menor posible. ¿Cuánto tiempo puede durar este esquema de rotación del servicio? Estimamos que serán 6 meses en una primera etapa.
9: Esta rotación de servicio, Ana, pues no es otra más que tandeo, es decir, unos días sí tendrán agua las familias, otro día no.
8: Qué bárbaro.
9: Pero al final esa fue la decisión que tomó ayer el gobierno de Jalisco. Sin embargo, para el Instituto Mexicano para el Desarrollo Comunitario, que es una asociación civil que siempre de toda la vida ha monitoreado el tema del agua, ella refirió, nomás para que se den cuenta de la dimensión del problema, en tan solo 6 días recibieron 150 denuncias de diferentes colonias del área metropolitana. Ellos levantan análisis en coordinación con investigadores de varias universidades y ahí se confirma, de acuerdo a los resultados que ellos hicieron, que vuelven a encontrar plomo y ausencia de cloro en el agua que se distribuye. Por ejemplo, citaron el caso de la colonia americana, que es una de las principales aquí en Guadalajara y que incluso siempre la conocen como el barrio más cool de Guadalajara. Pues en esa zona han detectado esta calidad del agua en el Fresno, en Zapopan, en colonias como el Mirador de San Isidro y Mirador del Sol. Así que vamos a escuchar parte de lo que expone María González, directora del Instituto Mexicano para el Desarrollo Comunitario.
8: A ver.
1: Y por ejemplo, los hallazgos del día de ayer es que hubo presencia de plomo en ese último muestreo y también ausencia de cloro, entre otros contaminantes, ¿no? Pero fundamentalmente de los más preocupantes el día de ayer, el plomo. En esas muestras apenas ahorita se está incubando los resultados para ver si hay coliformes fecales de ese último análisis, pero digamos con el muestreo de ayer reconfirmamos nuevamente metales pesados.
9: Ahí está lo que denuncian las asociaciones civiles, sí. Insisto, siempre apoyados con académicos del ITESO y de la Universidad de Guadalajara. Ella demandó que el gobierno del estado informe públicamente quién hizo la descarga ahí en la presa de las Quintas Zonas,
8: pues claro.
9: Y es lo que ha estado provocando esta mala calidad de agua que se distribuye a través del CIAPA, ¿no? Ahí el gobernador pues solamente reconoció esas descargas irregulares, pero pues falta conocer quién lo está haciendo, porque pues al final pareciera que es cíclico, ¿no? O sea, como que vigilan y luego otra vez vuelven a estar vertiendo este tipo de residuos que están generando pues ya afectaciones en la población. Así que el gobernador dice, bueno, desde hace meses estamos trabajando para eliminar esas descargas y conducirlas sí a la planta del ahogado, pero pues no ha sido suficiente. Así que ayer vuelve a haber manifestaciones, lo que generó sin duda inconformidad entre los automovilistas, porque pues en antier la propia Secretaría de Seguridad pues manda al grupo de antimotines, así que lejos de poder dialogar con los vecinos, pues les mandan aquí la presencia de la policía. Y ayer el propio jefe del gabinete, Alberto Esquer, reconoce y pues reconoce la inconformidad, sí, pero les está pidiendo paciencia a los vecinos para solucionar el problema y sobre todo reiterando que están trabajando para solucionar el problema. Pues sin embargo, pues este llamado, ya te imaginarás cuál fue la respuesta de la población: ¿cómo me pides paciencia cuando ya tienes prácticamente todo el año surtiéndome esta calidad de agua? Entonces el domingo, Ana, se espera una mega marcha para exigir que termine la distribución de esta agua de mala calidad, y hasta ahora nadie se ha pronunciado con respecto a estos sondeos que anunció ayer el gobernador para saber si se va a disminuir o no, al menos la presencia de esta calidad de agua que está recibiendo la población, Ana, pero de verdad sí es preocupante lo que se vive, y más porque se recrudeció esta semana. Pero el problema, insisto, ya viene desde antes, y más porque pues el Estado argumenta que le faltan recursos. El anterior exgobernador, bueno, mejor dicho, el exgobernador Enrique Alfaro dijo que nos dejaba la presa del Zapotillo al 100%, una obra que costó más de 30,000 millones de pesos, la inauguró junto con el expresidente Andrés Manuel López Obrador, y a la fecha esa obra, esa presa que se supone vendría a solucionar el problema del agua, pues no sirve, o sea, no está en funcionamiento.
8: Híjole.
9: Entonces, en su última visita, la presidenta de México, según informó el gobernador Pablo Lemus, ella prometió que habría recursos para terminar el tema de la electrificación y poder echar a andar ahora sí al 100% esa obra que vendría a solucionar parte del problema, pero pues ahí están las consecuencias quizás de la mala supervisión por una parte de la actual autoridad, y pues de la otra que prometió que iba a resolver y pues nomás no resolvió nada.
8: Tremendo. Tremendo, Elsa Marta, y además a mí me cuesta mucho trabajo pensar que en pleno siglo XXI no hay las capacidades tecnológicas para vigilar que no haya estas descargas. O sea, me parece realmente, no tienes que tener ahí a 500 monitores, simple y sencillamente basta con muchas soluciones tecnológicas que están ahí. Pero bueno, estamos en el tema.
9: Están utilizando los drones, Ana, para todos podrían estar también vigilando esa parte con drones.
8: Por ejemplo, ¿no? Uh-huh. Sí, me parece que sí. Gracias, Elsa.
9: Al pendiente. Buenos días.
8: Un abrazo, Elsa Marta Gutiérrez, allá en Jalisco. Y nos vamos hasta Guerrero, en donde sigue la búsqueda de 7 campesinos del municipio de Ajuchitlán. Fueron secuestrados el 24 de septiembre. Solamente ha sido liberado un niño de 12 años, pero el resto de los campesinos que iban, básicamente los secuestraron cuando salían a sus tierras a hacer su trabajo de campo, pues sigue sin conocerse el paradero. Ha habido manifestaciones de los pobladores y de la gente de Ajuchitlán para exigir el regreso con vida de estos 7 campesinos. Fernando Polanco, ¿qué se sabe hasta el momento de lo que les ocurrió?
2: Muy buenos días, Ana, te saludo desde Chilpancingo. Efectivamente, a 12 días de la privación de la libertad de 8 habitantes del ejido del Balcón, esto en Ajuchitlán del Progreso, pues 7 continúan sin ser localizados desde el pasado 24 de septiembre. Al día de hoy, las autoridades ejidales han confirmado hasta ahora la liberación de Jordi Alberto Atanasio Vidal, de 12 años. Y es que el pasado 2 de octubre, al menos 2.000 habitantes de unas 50 comunidades de la Sierra de Ajuchitlán, Tecpan de Galeana y Atoyac de Álvarez, marcharon en Tecpan precisamente para exigir pues su presentación con vida de todos estos pobladores. Ante la falta de resultados y de respuesta de las autoridades federales y estatales, han anunciado una nueva movilización con la participación ahora de unas 150 comunidades y que incluye cabeceras municipales, aunque no han precisado el día. También informaron que recurrirán a mecanismos internacionales de protección de los derechos humanos como la ONU y la Comisión Interamericana de Derechos Humanos. Además, responsabilizaron a los gobiernos federal y estatal de cualquier situación que pueda pues desencadenarse y exigieron la intervención del secretario de Seguridad y Protección Ciudadana, Omar García Harfuch. Lo más reciente de este caso, Ana, es que un juez federal ya ordenó al gobierno de Guerrero realizar la búsqueda inmediata y bajo la presunción de vida de los 7 habitantes, con base al amparo indirecto que promovió el Centro de Derechos de las Víctimas de Violencia Minerva Bello, que dirige el sacerdote José Filiberto Velázquez Florencio. El recurso señala omisiones de autoridades federales, estatales y municipales en las labores de búsqueda, investigación y protección, y solicita medidas urgentes para salvaguardar la vida e integridad y lograr su localización con vida. En tanto, el gobierno de Guerrero sostiene que en coordinación con el Ejército y la Guardia Nacional mantiene un operativo de búsqueda de los 7 hombres no localizados en esta zona del municipio de Ajuchitlán de El Progreso. Ana, mi reporte.
8: Bueno, pues estamos por supuesto pendientes. Gracias, Fernando.
2: Gracias, muy buenos días.
8: Abrazo, las 8:27.
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22: Luis Miguel González, Economía.
8: Luis Miguel, ¿cómo estás? Buen día.
23: Muy buen día, Ana Francisca.
8: Oye,
23: con mucho gusto, señor.
8: Igualmente. Tú traes el tema de crecimiento en América Latina en este 2026. ¿Por qué es importante? ¿Qué cifras están ahí?
23: Cuando vemos solo México, de alguna manera es como verse el ombligo. Por más que uno le dedique tiempo, pues deja de ser interesante como a los 15 segundos.
8: Ajá.
23: Cuando te asomas al continente, tienes muchísima información relevante. Empiezo con una pregunta que es como de maratón. ¿Cuál es el país que está creciendo más en América Latina, Ana?
8: Pues mira, aquí tengo un acordeón, entonces es Guyana.
23: Guyana.
8: ¿No? La verdad. Pero porque tengo un acordeón, o sea, nunca lo hubiera sabido, mi querido Luis Miguel. 23.7%, pues ¿qué está pasando en Guyana?
23: A ver, creció 23% en 2026. Pero ha crecido más de 20% desde 2020.
8: ¡Qué barbaridad!
23: Encontraron petróleo y literalmente les cambió el mapa. Pasó de tener uno de los PIB per cápita más bajos del continente a probablemente el más alto PIB per cápita en 5 años. De $7,000 anuales a $32,000.
8: ¡Órale!
23: Es pegadito a Venezuela.
8: ¡Qué
23: para
8: bárbaro!
23: Ubicarlo en el mapa. Y es una historia de un boom petrolero gigantesco que por lo pronto no para en los próximos años.
8: ¡Qué bárbaro!
23: La otra cosa que me llama la atención, los famosos gigantes de América Latina están dormidos, Brasil y México crecen abajo del promedio, Chile, que durante muchísimos años era el país al que todo mundo volteaba a ver buscando recetas, está súper rezagado, crece menos de 1%. Uh-huh. Y una sorpresa que creo que también es literalmente un jalón de orejas para México, Centroamérica, todos los países de Centroamérica van a crecer más de 3% uh-huh. en 2026.
8: Ándale.
23: Guatemala 3.7, Panamá 4.1, Costa Rica 3.3.
8: Híjole, ya quisiéramos, ¿no?
23: Totalmente.
8: Uh-huh.
23: Mucho de es cuando decías, bueno, ¿por qué mirar a América Latina? Bueno, evidentemente México tiene, vamos a decirlo, un problema de identidad sobre a qué barrio pertenecemos. Somos América del Norte, pero también somos América Latina. Uh-huh. Nuestra economía está orientada hacia América del Norte, pero hay muchas cosas que en el sur están pasando. Pondría como ejemplo, Centroamérica está volviendo muy fuerte en producción de la cadena textil y del vestido. Se está llevando proyectos que normalmente hubieran estado en México. Uh-huh. Luego tenemos el caso de Panamá, que es un nodo logístico bien interesante. Es el canal, por supuesto, pero también un aeropuerto muy competitivo. Y en términos generales, yo diría, voltear a ver América Latina es simplemente recordar que no somos lo que tradicionalmente fuimos, el famoso gigante de la CONCACAF en el fútbol, sino un país que necesita conectarse más con la zona sur del continente para diversificarse, pero también para aprovechar oportunidades de crecimiento económico.
8: Pues muy interesante, ¿eh? Lo de Guyana ya me despertó muy, mi curiosidad, Luis Miguel. Voy a meterme a leer sobre Guyana, porque sí, francamente, 23.7%, yo no sé en qué otro momento de la historia un país de América Latina ha crecido así, pues, ¿no? O sea, con esto.
23: Ha crecido esas tasas 5 años consecutivos prácticamente, ¿eh?
8: Es increíble.
23: Entonces no es solo un año.
8: Sí. Bueno, pues es importante. Oye, tu primera plana ahí en El Economista, superávit de México con Estados Unidos crece, no nos sorprende que crezca, ¿no? Pero crece 21% en agosto, es un montón.
23: Sí, tiene muchísimo que ver con el famoso boom de las exportaciones de equipo de cómputo del que ya hemos hablado, y siendo un tema que es de los irritantes favoritos para Donald Trump, pues simplemente decir, es la típica buena noticia que no le gusta al vecino.
8: No, pues no le gusta nada al vecino porque Trump está queriendo combatir el superávit como de lugar, ¿no? Aunque le sirva, porque pues es un tema más ideológico que otra cosa.
23: Totalmente, y mucho de este superávit, hay que decirlo, no es México contra Estados Unidos, sino México con Estados Unidos. Son empresas de Estados Unidos que tienen operaciones en México y literalmente hacen lo que se llama comercio intrafirma.
8: Sí.
23: Entonces, pero seguramente va a aparecer cuando sea la cuarta ronda de negociaciones, va a aparecer también este tema.
8: Yo no lo dudo. Pero bueno, gracias Luis Miguel, te mando un abrazo.
23: Un abrazo, buen miércoles.
8: Buen miércoles. Igual a las 8 de la mañana con 33 minutos nos vamos a la pausa. Gracias por platicar con nosotros esta mañana, toda la gente que se está conectando a través de nuestras redes sociales. Y acuérdense que pueden bajar nuestra app MBS Noticias en cualquiera de las tiendas de aplicaciones. Pueden, por supuesto, escuchar las últimas análisis e información ahí. Y también, por supuesto, todos los adelantos informativos que tenemos aquí en MBC Noticias. Vamos a la pausa a las 8:33. Soy Ana Francisca Vega. No se vayan, volvemos.
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30: Tenga que pagar 30, 35 pesos y que además se genere una espiral inflacionaria por el precio de los combustibles. Ya subsidiarla tu bocina ya es más complejo. Entonces, por esa razón ha disminuido el número de viajes internacionales en todo el mundo, no solo en nuestro país. Pero Tulum tiene algo particular y ya lo vamos a platicar el jueves y se va a recuperar.
8: Bueno, es la evaluación que hacía la presidenta Sheinbaum sobre lo que está ocurriendo con lo que fue en algún momento la joya de la corona del Caribe mexicano, que es Tulum. Tulum hoy se encuentra en una crisis profunda. Platicábamos hace un par de semanas con una persona, ustedes lo recordarán, que se dedica a planear bodas y a organizar bodas en Tulum, y nos decía, pues hay una cantidad de cancelaciones brutales. No nos podemos ni comparar con el año anterior porque simple y sencillamente no da. Negocios cerrados, pocos turistas, según cifras estatales, de enero a agosto la caída es de 30% en el turismo. Explicado por muchos factores, el tema del sargazo, por supuesto, está ahí, pero también un asunto de precios muy altos y cosas que tienen que ver con la inseguridad, particularmente un incremento en las extorsiones a los turistas nacionales y extranjeros que visitaban este pues hermosísimo lugar. En la línea tengo a Francisco Madrid, director general del Centro de Investigación Avanzada en Turismo Sostenible de la Universidad de Anáhuac. Gracias, Francisco, por conversar esta mañana con nosotros.
31: Gracias, muchos saludos desde Cancún, buenos días.
8: ¿Cómo entrarle al tema de lo que está ocurriendo en Tulum? Porque dice la presidenta, le vamos a dar la vuelta a esto, pero no está sencillo, porque son una cantidad de factores que van pues acumulándose en un lugar, ¿no?
31: Sí, es realmente muy complejo y digamos que había que reconocer que no solamente Tulum tiene un tema hoy en día, sino que es uno más de los destinos de playa del país, que tienen claramente una contracción de la demanda. Se ha hecho mucho más visible el tema de Tulum, que tampoco es nuevo. Diría que si comparamos con el año pasado, pues va a estar abajo, pero en realidad el propio año pasado ya estaba muy, muy por debajo del 2024. Al final del año pasado es que empezamos a observar este comportamiento que tiene que ver con varios factores. Algunos ya se han mencionado. Sargazo ciertamente ha sido muy visible, le ha dado mucha visibilidad al tema. Ha sido un elemento para tomar una decisión de no viajar a Tulum y a otras partes. También hay que incorporar en los temas que ya comentabas hace un momento el tema de la fortaleza del tipo de cambio, ¿no? México, de pronto, los destinos turísticos se encarecieron. No es lo mismo estar a 20, 21, como estábamos hace quizás un par de años, pesos por dólar, como estar entre los 17, que estuvimos la mayor parte del tiempo en estos meses. Y eso hace que estemos 15, 20% más caros, ¿no? Las aerolíneas han empezado a tomar medidas ante la falta de demanda y han retirado los vuelos. Lo han anunciado 12 de las aerolíneas nacionales, algunas internacionales también han salido. La situación sí es muy compleja, pero yo sí querría subrayar que no es solo Tulum. Uh-huh. Si vemos ya el reporte, por ejemplo, del Grupo Aeroportuario Pacífico, lo que pasa con Cabos en agosto, pues es la peor caída en el año en comparación interanual, 12%. Uh-huh. Vallarta se recupera de lo que traíamos, pero se recupera marcando una caída de 12%.
8: Uy, ajá.
31: Sí, exactamente, estábamos en los 30% abajo. Uh-huh. Entonces Cancún estará por publicar en un rato más, pero pues también va a publicar en números negativos 6 o 7%. Me refiero a pasajeros internacionales. Uh-huh, uh-huh. Hay ciertamente un poco, tiene razón la presidenta en decir que tenemos una situación mundial muy retador por estos incrementos en la turbocina, pero también hay que decir que algunos destinos competidores han sorteado mejor la crisis que nosotros, ¿no? Y han seguido haciendo bien la tarea, hacen un esfuerzo de promoción que México no realiza, y así quizás el ejemplo emblemático que tiene que ver en comparación con el Caribe mexicano es República Dominicana. Uh-huh. A veces pensamos que este no es un destino competidor, pero es un destino que cada vez tiene una mayor presencia y es prácticamente 3/4 de la demanda turística que se recibe aquí en el Caribe mexicano, lo que recibe Dominicana. Y en los primeros 8 meses del año, pues trae un crecimiento de 8.4% la llegada de turistas internacionales, ¿no?
8: A ver, pues, sí, déjame te hago una pregunta, Francisco, porque me llama la atención y creo que uno de las variables, ya me dirás tú, pues más importantes en esta definición es el tema de la seguridad. O sea, hay un tema reputacional que creo que cuenta aquí para México, desafortunadamente.
31: Sí lo es, y digamos que parte de la situación que vemos se exacerbó luego de los eventos del 22 de febrero.
8: O sea, de la caída del Mencho, ¿no?
31: Exactamente. Uh-huh. ¿No? Ahí visiblemente tenemos un retroceso en los flujos hacia los destinos de playa, subrayo destinos de playa. Digo, muy notable en Vallarta, pero incluso al que no han sido ajenos otros destinos. Dicho lo cual, y también digo, no es un tema nuevo el tema de la inseguridad, dicho lo cual, sí hay que recordar que México es visitado todos los años por millones de turistas, ¿no? Y aquí en el Caribe mexicano, por ejemplo, más del 50% del tráfico es de turismo repetitivo. Es decir, sí, no se puede negar que hay un tema de inseguridad, pero no están huyendo los turistas de México por este tema. Nosotros pensamos en nuestro centro de investigación aquí en Anáhuac, Cancún, eso tiene que ver con esta multiplicidad de factores, ¿no? Uh-huh,
8: uh-huh. Sí, pues sí, sargazo, inseguridad, otros
31: falta
8: destinos turísticos que están haciendo
31: falta
8: bien
31: promoción,
8: su chamba, ¿no?
31: Falta de promoción, perdón que lo reiteren.
8: Sí.
31: Pero ese es un tema en donde tenemos una desventaja competitiva muy grande. Hace 8 años México no invierte en materia de promoción turística internacional.
8: ¿Porque les parecía parte de la autoridad, o sea, les parecía que era un gasto superfluo o qué?
31: Yo pienso que sí, yo pienso que de pronto se pensó que era suficiente pues con la belleza y la propia reputación de los destinos mexicanos, pero pues es como en cualquier mercado de alta rivalidad, es necesario mantenerse en la mente del consumidor. Vemos destinos competidores como los grandes destinos turísticos del mundo, porque México es un gran destino turístico en el mundo, Turquía, pues que está invirtiendo alrededor de 250 millones de euros al año en promoción turística, con un mecanismo muy parecido al que teníamos en México, de canalizar parte de los recursos que le cobramos al turista por ingresar a nuestro país, precisamente para la promoción turística. España invierte entre 100 y 110 millones de euros y nosotros pues no estamos invirtiendo, y eso supone ciertamente, me parece, un reto mayor. Y tenemos una amenaza, perdón que lo meta en la conversación, pero me parece muy importante, de que ahora en la discusión presupuestal se ha decidido, me parece que con poca oportunidad, incrementar ese derecho que paga un turista por ingresar al país, que hoy está más o menos en $50, pues le vamos a aumentar 35%, ¿no? Si una familia de cuatro turistas, ya el tipo de cambio actual, pues estaría pagando por venir a México $300, ¿no? Más o menos $75 por persona. ¿Cuál es el punto de comparación? Este República Dominicana, destino del que hablo, cobra $10 por la tarjeta turística, ¿no? Estamos 7-1, pues, en este tema. Yo creo que, visto este descenso que hay en el turismo aéreo, que yo creo que eso hay que subrayar. También hay que decir, sí, hay un aumento en los visitantes internacionales, sí, pero sobre todo en la frontera. Los que vienen a las playas, ¿no? El turismo aéreo está casi 5% abajo. Pues entonces tendríamos que decir, ¿por qué en este momento pues vamos todavía a encarecer más el venir a nuestro país? Al contrario, ¿no? Si el mercado tiene la situación que tiene, pues sería el momento de ser, digamos, me parece, mucho más amigables, mucho más asertivos, para captar el mercado que se ha perdido. Un último dato.
8: Sí.
31: No es que los norteamericanos hayan dejado de viajar. Sí están viajando un poco menos, 1.5% menos en los primeros 9 meses del año por vía aérea, pero pues están yendo a otros destinos. Europa está recibiendo más turistas norteamericanos que el año pasado, Ana Francisca.
8: Pues muy interesante el panorama que nos ilustras, Francisco, y creo que es un debate y una discusión que tenemos que dar como país, porque además pues depende de eso, depende el desarrollo de muchísimas ciudades y de muchísimos destinos turísticos. Gracias, Francisco. Estamos en comunicación.
31: Al contrario, gracias por abrir justamente el espacio para esta discusión.
8: Gracias. Un abrazo hasta Cancún. Las 8 de la mañana con 47 minutos.
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8: Semana de premios Nobel, se dio a conocer el premio Nobel de Química. Carol Perelman, ¿cómo estás?
0: Ay, muy bien, Ana Francisca, y bien contento porque además estamos hablando, estoy en la Facultad de Química de la UNAM y súper contentos por este premio Nobel que se da a Henry Kagan y a Kenzo Soari por una reacción. Lo que ellos hicieron realmente fue un tema de geometría de moléculas, se lo da la Real Academia de la Ciencia de Estocolmo, y para entender realmente la importancia que tiene esto en las reacciones químicas, hay que entender un concepto fascinante de la química, que es la quiralidad. O sea, todo en la naturaleza, Ana Francisca, sí, tiene un sentido, un lado, ¿ok? Entonces, por ejemplo, por ahí del siglo XIX, Louis Pasteur estaba haciendo experimentos, estaba tratando de entender el ácido tartárico de las uvas, de los vinos, de los barriles, y encontró que el ácido tartárico natural de los barriles tenía un lado derecho, es decir, si tú le ponías luz polarizada, la desviaba a la derecha, pero si él sintetizaba ácido tartárico, la luz se iba de frente. Entonces él lo cristalizó y empezó a dividir los cristales entre derecha e izquierda, y se dio cuenta que en la naturaleza hay algunas moléculas que tienen sentido, es decir, que son como espejos, como nuestras manos, Ana Francisca. Si tú ves tu mano, bueno, tu mano derecha y tu mano izquierda son prácticamente iguales, pero son espejo una de la otra, no las puedes superponer. Y lo que hicieron Kagan y Soai es hacer reacciones químicas que, en vez de que la reacción química produzca las dos enantiómeros, es decir, las moléculas de derecha y de izquierda, ellos forzaron las reacciones químicas para que solo produzcan un solo producto, y eso las va a hacer como lo hace la naturaleza, es decir, las hace mucho más eficientes con menos residuos. Por ejemplo, todos los aminoácidos de la naturaleza son izquierdos. Entonces, si nosotros sintetizamos un aminoácido, el que quieras, para hacer una proteína, pues si lo sintetizamos me va a dar en la reacción química el derecho y el izquierdo, y la mitad de ese producto no me va a servir, porque solamente nuestro cuerpo, la naturaleza, usa el izquierdo. Con los carbohidratos es el derecho. De hecho, hubo un evento por ahí de los años 60 terrible, la talidomida, ese gran escándalo en Alemania, porque se hizo un medicamento, la talidomida, supuestamente para aliviar los mareos en los primeros meses de embarazo, y al sintetizar la talidomida, bueno, pues se fueron tanto el activo, que era el de un enantiómero de un lado, como el otro, y el otro fue teratogénico, y miles de bebés nacieron con malformaciones, brazos, etcétera, y eso fue porque no se purificó, y ahí se entendió la importancia de entender esta quiralidad. Entonces, lo que logran Kagan y Soay con sus reacciones químicas es la homoquiralidad, es decir, lograr que las reacciones químicas se asemejen a la naturaleza, y con esto podemos hacer mejores saborizantes, mejores fármacos, mejores materiales. Entonces, es realmente un premio Nobel muy bien merecido para esta rama de la química que habla de la química orgánica de síntesis, que habla de la quiralidad.
8: Pues me encanta la explicación. Te mando un abrazo, querida Carol. Gracias.
0: No, igualmente, Ana Francisca, igualmente un abrazo, y pues mañana viene literatura y el viernes será el premio Nobel de
8: Paz. ¿De la Paz?
0: El de Economía.
8: El lunes de Economía, pero bueno, tú y yo platicamos el próximo viernes.
0: Eso sí, nuestra cita cada semana feliz.
8: Te mando un abrazo, Carol, gracias.
0: Igualmente, Ana Francisca, un beso.
8: Las 8 de la mañana con 51 minutos, vamos a la pausa, 5543-77125, nuestro WhatsApp aquí en cabina. Yo soy Ana Francisca Vega, no se vayan, volvemos.

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10: Óscar Valderas, ¿cómo estás?
11: Hola, Ana, qué gusto verte. ¿Cómo estás? Buen día.
10: Me da mucho gusto saludarte. Tenemos varios temas y antes de que nos presentes tu Nación Criminal, que hoy está muy interesante, como siempre, yo sí te quería preguntar, Óscar, porque llamó mucho la atención y está circulando este video que se ha hecho bastante viral y ha sido retomado por distintos medios en redes sociales, un video que muestra a presuntos integrantes de grupos delictivos mexicanos de la Chapiza, el Cártel Jalisco Nueva Generación, en un entorno, digamos, de combate en supuesto campamento militar en Ucrania. ¿Hay narcos mexicanos peleando en Ucrania, Óscar?
11: Lo primero, Ana, es que no conocemos el momento en el que se realizó este video. Es probable que haya sido anterior a la detención del jardinero que ocurrió en abril de este año, porque estos presuntos combatientes hablan como de una alianza, es como arriba el Cártel Jalisco y sí, arriba los Chapitos. Sí. Esa alianza ya se deshizo, sí, pero estaba todavía bastante vigente hace un año. Ahora, sobre si es probable que estén, sí, es altamente probable. Hemos conocido a lo largo de esta, digamos, paralelismo entre la guerra en Ucrania y Rusia y la guerra en Sinaloa, que muchos combatientes ucranianos han incluso servido a las filas del crimen organizado mexicano, por lo cual no sería extraño pensar que también ocurra hacia el otro lado. Uh-huh. Segundo, que se está conformando un mercado global de combatientes que pueden, por sus conocimientos, por cómo han sido adiestrados, estar prácticamente en cualquier lugar del mundo. Y algo que yo recordaba ayer es que yo hablaba con Fatjona Brown, una de las mejores especialistas en conflictos armados en el mundo, y hace algunos años yo le preguntaba por la alianza entre los cárteles mexicanos y la mafia albanesa. Y ella me decía que no hay una articulación como tal, fíjate Ana, porque la mafia albanesa le teme a los cárteles mexicanos. Anda. Y entonces yo pienso que tal vez la marca criminal del cártel mexicano, de Jet Cartel, es lo suficientemente robusta ya, incluso a nivel global, para que combatientes ucranianos digan, oigan, pues me traigo mexicanos y si les pongo un parche de cártel Jalisco, de cártel de Sinaloa, hasta los militares rusos se van a hacer para atrás, ¿no? Uh-huh. Porque sí hay un producto cultural allá afuera, sobre todo muy aceitado por Hollywood y por muchas otras grandes productores de elementos culturales que te indican que el malo de del mundo en estos momentos de la discusión global es The Cartel. Sí. Y no sería raro que algún ejército aprovechara esa marca criminal para engrosar sus filas y meter propaganda de que tenemos a lo más malo de lo malo del mundo.
10: Oye, y además para los cárteles, para los grupos de crimen organizado, pues también es una ganancia en el sentido de experiencia de combate en escenarios en donde no necesariamente tenemos en nuestro país, a pesar de que pues claramente hay una guerra aquí, ¿no? Una guerra interna, pero es una situación de combate distinta, ¿no?
11: Sí, es una retroalimentación. Que sí tenemos confirmado que muchos grupos criminales en México sí han ordenado elementos de recursos tácticos de la guerra con Ucrania, ajá, Rusia, y los han traído a México. El mejor caso son los últimos drones de última generación que sí han sido utilizados en la frontera de Michoacán y Jalisco y que sí provienen de una experiencia de la guerra entre Ucrania y Rusia. Incluso han traído, y ya está documentado cómo los cárteles mexicanos han traído el dron de fibra óptica, uh-huh, que son estos drones que tienen como una especie como de colita, hace cuenta como un papalote, uh-huh, pero que debido a que tienen una conexión alámbrica, es que no pueden ser bajados por los conocidos bajadrones, estos como escopetas que lo que hacen es que inhiben la señal del dron. Ya cuando tiene una conexión, como cuando conectas tu computadora a un cable para tener mejor conexión a internet, ya se vuelve prácticamente imbajables, vamos a poner ese término. Entonces, si hay una clara retroalimentación entre ambos conflictos, por lo cual, digo, habrá que hacer un análisis mucho más profundo sobre cuándo se hizo el video y qué condiciones, pero a mí no me parece descabellado pensar que en momentos donde todo está globalizado, también hay un mercado internacional global de combatientes y que los mexicanos sean de los preferidos por estos mercados de mercenarios.
10: Tremendo, tremendo este video. Oye, y rapidísimo nada más, también me llama la atención este asunto de la investigación que se está haciendo en torno a la caída de la avioneta que utilizaba el gobernador, sí, de Nayarit, porque se da, una investigación de si fue un atentado o fue un accidente, pero me llama la atención no solo porque esté utilizando una avioneta no para viajar, dice el Reforma, se suma Navarro al jet set morenista, pero no por eso, sino porque se da en un contexto de una escalada de amenazas y de presencia de crimen organizado en propio Nayarit, ¿no?
11: Sí, hay

0: seguramente fue rompiendo los pactos con el propio jardinero.
1: Sí.
0: Y eso es probablemente lo que está reclamando el grupo criminal que domina en Nayarit y justo donde cae la avioneta, que es la frontera con Jalisco, que es el propio cártel Jalisco Nueva Generación. Y hay otro elemento. Fue detenido recientemente el talibán y asesinado también su hermano, otros dos líderes muy importantes.
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1: 8 de la mañana ya con 5 minutos. Bienvenidas, bienvenidos al punto exacto de hoy. Mi nombre es Raúl y tengo el honor, el gusto, el placer, el gozo, el agasajo total de acompañar tu mañana desde este momento y hasta las 12 del mediodía en este programa, tu programa El Punto Exacto, donde todos los días nos sorprendemos, donde todos los días compartimos, donde todos los días aprendemos, donde todos los días escuchamos buena música a través de la programación naranja y nos sorprendemos con los detalles y la información que traen los especialistas de cada sección. Aparte, lo viral, el espectáculo, el cine, el teatro, nos encontramos en todas partes y es por eso que te hago la invitación a que te quedes con nosotros, a que disfrutes de este gran proyecto, de este gran programa que lleva por nombre El Punto Exacto, en donde ustedes son los protagonistas de cada una de las secciones y de los espacios que hay en la Estación Naranja. No digo nada más en El Punto Exacto, sino en general en toda la programación exacta. Ustedes que nos están escuchando son punto clave, pieza clave para que se desarrolle cada uno de los proyectos y de los programas de XFM 104.1. Por eso siempre la invitación a que nos sigan escuchando y a que estén muy de cerca para que conozcan todo lo que estamos haciendo, para que ustedes también vivan grandes experiencias, porque somos más que conciertos y nos encontramos en todas partes. Desde la manera más tradicional de escuchar radio, que es a través precisamente del radio, del estéreo, que ustedes pueden tener pues en su automóvil, ¿no? 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Así que la invitación a que nos escuche, pero también a más que nos escuche, a que forme parte de esta comunidad naranja en donde hay muchas sorpresas para ustedes. De verdad, todo el equipo, desde arriba, en medio, abajo, a un lado, para el otro, al centro y para adentro, como dicen, estamos en el mismo camino, en la misma guía, que es trabajar arduamente para que usted obtenga múltiples beneficios y grandes, grandes experiencias. La invitación, como siempre, como todos los días, a que nos acompañes en este proyecto y que te quedes escuchando la Estación Naranja durante todo el día. Oigan, ¿qué creen? Vamos a subirnos a una máquina del tiempo porque vamos a viajar hasta el año 2003. Diciembre del 2003, particularmente con esta canción romántica que fue un boom en aquellos tiempos, los contemporáneos no me van a dejar mentir, y que fue una combinación extraordinaria entre grandes músicos y grandes intérpretes. ¿Se acuerdan de algo que dice así? Duele el amor sin ti. Bueno, pues acompáñame en este viaje, nos subimos a la máquina del tiempo y vámonos hasta el 2003 con esta fusión musical entre Alex Syntek y Ana Torroja. Esta canción que lleva por nombre Duele el amor, estás en El Punto Exacto, ya comenzamos, arrancamos y en todas partes siempre, ponte EXA. Muy buenos días.

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0: 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Adelante, vamos directo al estudio. Estas son las Exa News.
1: Ocho de la mañana ya con 28 minutos. Esperemos que usted me siga visualizando cuando empiece este fondo musical. Como si ya anduviera trajeado y estuviera en un estudio así de noticias, ¿no? Esa es la magia de la radio. ¿Qué le hace pensar a usted que yo estoy en un espacio, en un foro de noticias, así como esos grandes presentadores, como Joaquín López Dóriga, como Jacobo Zabludovsky? La magia de la radio. Por eso la radio va a tener mucho, mucho, mucho, mucho tiempo de vida todavía, porque motiva a la imaginación. Oigan, lo que no es imaginación y que seguramente es algo que esté sucediendo en las instalaciones o en las calles, en las principales avenidas, colonias, trayectos incluso de nuestra ciudad, pues es el reporte ciudadano, en donde usted puede participar con nosotros a través del 646-128-4601 y compartirnos lo que está sucediendo en las calles de Ensenada. Que si un alto se cayó, que si el semáforo no está sirviendo, que si hay un choque, que si hay algún atropellado, esperemos que no, todo eso tocamos madera para que no suceda, que si hay alguna manifestación, que cualquier cosa, usted puede comunicarlo siempre y cuando sea con el concepto, vaya, del reporte ciudadano. Lo puede comunicar a través del 646-128-4601. Vámonos directamente entonces con la información de los reporteros ciudadanos en el reporte ciudadano.
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1: Gus, desde las calles, ¿dónde te encuentras? ¿Qué pasó? ¿Qué sucedió ahora, mi querido Gus? Adelante con tu reporte ciudadano.
2: ¿Qué tal, Raúl? Muy buenos días.
1: Buenos días.
2: Oye, te mando el reporte.
1: Échale.
2: De hoy.
1: A ver.
2: Fíjate que está muy tranquila la ciudad.
1: Sí.
2: Todo muy fluido, todo muy tranquilo.
1: Extrañamente, sí.
2: No hay clases al 100%.
1: Exacto.
2: Por esto de las temperaturas.
1: Sí.
2: Entonces la ciudad está muy tranquila, muy, muy fluida.
1: Bien relax.
2: Pero fíjate que ya van como 3 días que he pasado por lo que es el Boulevard Sertuche y Hierro. Y hay una reparación de césped que ya tiene, pues ahora sí que estos días que hicieron el trabajo y al modo, pues ahora sí que dejaron el escombro ahí. Y pues ahora sí que se dejan un solo carril de ida y uno de regreso. Entonces cuando hay tráfico ahí sí se aglomera un poquito más, porque solo dejan un carril del lado derecho, un carril del lado izquierdo. Ojalá y lo vayan a recoger, porque sí es una arteria que se ocupa. El Sertuche, pues tú bien sabes que es muy fluido.
1: Claro.
2: Para que tengamos la posibilidad de fluir más rápido. Para 104.1, Gus desde las calles, Pontexa.
1: Mi querido Gus desde las calles, muchísimas, muchísimas gracias. Y si es un tema eso de recoger la tierra, el escombro, cuando se abre una de las calles, ¿eh? Le voy a decir, donde un servidor vive, donde este humilde comunicador vive, en esa calle tenía la misma situación, mi querido Gus, que hemos estado platicando. De repente la tubería empezó a emanar, primero, aguas negras. Y toda la cuadra y todo ese espacio olía horrible. Después arreglaron. Y cuando arreglaron, no recuerdo dónde había ido, pero alguna reunión con unos amigos, algo había hecho. Que regresé ya a altas horas de la noche. Entonces regresé y empecé a ver que seguía saliendo agua. Y dije, no manches, que sigue saliendo aguas negras. Y no, ya no olía, ya no había nada de olor respecto a eso, ¿no? Era agua, ya, vaya, agua de uso cotidiano que estaba saliendo. Pues bueno, al día siguiente, que salgo yo para acá, para la Estación Naranja, que es muy temprano, ya estaba la gente ahí trabajando, ya estaban ahí otra vez abriendo la calle, cuánta cosa, varios movimientos, etcétera, ¿no? ¿A dónde voy con este punto? La cosa quedó bien, quedó reparada al 100%. Pero ¿qué crees, mi querido Gus? Igual, la tierra, el escombro, arrumbado en una parte de la banqueta. Y si mal no recuerdo, tal vez con temor a equivocarme, como dicen por ahí, los mismos vecinos de la cuadra son los que estaban recogiendo esa tierra y estaban recogiendo el escombro. O sea, porque llegan, abren, bloquean las calles, terminan de hacer la obra, tal vez queda muy bien, tal vez no queda tan bien, tal vez queda parejo, tal vez queda disparejo, qué sé yo, pero el escombro para que se lo lleven es una batalla y es una lata. Y creo yo que tiene que ver también el siguiente reporte ciudadano con lo mismo, porque las imágenes que nos manda Tino Langostino también es parecido, muy parecido a lo que estamos platicando. Escuchemos.
3: Buenos días, buenos días.
1: Buenos días.
3: Buenos días, Raúl, ¿cómo estás?
1: Muy bien, ¿y tú?
3: Pues, ¿qué crees?
1: ¿Qué pasó?
3: Hoy en la mañana de ayer pasé ahí cerca de la calle Octava y Netzahualcóyotl.
1: Ajá.
3: Y después de un mes.
1: ¿Sí?
3: De tanta insistencia.
1: No.
3: De tanto reporte.
1: No.
3: Fueron a arreglar la fuga.
1: ¿Cómo crees?
3: Caray, nada les costaba hacerlo, ¿eh? Arreglaron la fuga y dejaron, pues bien, pero ¿qué crees? Ni para darle las gracias porque dejaron ahí la tierrita nomás encima.
1: Ay, no.
3: Caray, como que ya no les alcanzó el presupuesto para llevar cementito y echarle de una vez. Digo, pues para darle las gracias, vi con ganas, ¿verdad? Con decirle, pues gracias por el trabajo, pero no. Ahí que el aire y el agua vaya tirando otra vez y sí, se hagan los baches y a ver hasta cuándo nos tapan ese pedacito, ¿ah?
1: Sí.
3: Qué bueno, es cuestión de la gente que viva por ahí, pero ya. Raúl, después de un mes de estarse regando el agua ahí, que es un líquido vital que utilizamos, ya lo arreglaron.
1: Así es que, ¿mes?
3: Pues por ese lado, ese es mi reporte, que ya quedó arreglada esa fuga y que ya quedó listo el trabajo, pero a medias,
1: Claro.
3: Y pues todo a medias. También ahí en la Ámbar y Ruiz, pues ya el trabajo está hecho, solo que están esperando a ver quién va a recoger el escombro para llevárselo. Es lo único que falta, que se lleven el escombro. Y pues ahí está mi reporte, Raúl. Ese es mi reporte de Tino Langostino desde las calles, ahogándose ahorita con el calor aquí en Ensenada. Ponte Exa.
1: Vete a echar un baño de agua salada, mi querido Tino Langostino, porque está bárbaro el calor y parece que va a seguir un ratito más. Oye, sí, de nueva cuenta, la misma noticia. Van, hacen, abren, solucionan, digamos, de cierta forma, pero al momento de abrir, es como cuando uno, no sé, se prepara un cereal o hace de comer muy rico, pero utiliza muchos trastes, sartenes, etcétera, y deja todo ahí arrumbado, ¿no? Más o menos es como lo que yo pudiera poner como ejemplo rápido. Así, haces una preparación, todo sale muy bien, la cocción es perfecta, el sabor está exquisito, la salecita, el sabor, la convive, todo excelente, pero no te tomas el tiempo de lavar lo que vas usando o de limpiar o de poner en su lugar las cosas. Es lo que sucede con estas dependencias. Llegan, abren, trabajan, por supuesto, dejan todo tal vez en regla, lo dejan todo muy bien, como nos decían los dos reportes ciudadanos anteriores, pero pues siempre queda esa manchita, ¿no? De que el escombro, de que la tierra siempre queda ahí. Y ahí se queda. Y ahí se queda. Aquí la cosa es que nosotros como ciudadanos no estamos viendo el beneficio, mi querido Langostino, mi querido Gus tampoco. Nos ponen ese espacio ahí para que nosotros agarremos la tierra y podamos tapar a lo mejor algunos baches por ahí o de perdida echarle tierrita para que no sea tan fuerte el golpe. Es ahí la visión que nosotros nos falta como ciudadanos. Evidentemente, sarcasmo, pero es evidentemente también lo que nos falta a nosotros, tener esa iniciativa de que si vemos esos montones con escombro por ahí en la calle, pues agarrarlos y ponerlos en donde están los baches. Óigame, tampoco nos van a resolver todo, ¿no? Evidentemente, sarcasmo, no se me vaya a poner emplumado, no se me vaya a enojar. Pero bueno, así las cosas. Muchísimas, muchísimas gracias, mi querido Langostino desde las calles. ¿Y qué pasó, mi querido Chris? ¿Ya tenemos reporte ciudadano tuyo o todavía no?
4: Dios, Raúl.
1: Buenos días.
4: Buenos días, auditorio. Nomás para comentarles que aquí en los viajes multiversales me tocó pasar por una calle.
1: Sí.
4: Una calle que estaba, no les miento, toda la calle llena de árboles.
1: Ajá.
4: Llena de árboles frondosos.
1: Sí, frutales.
4: Y se sentía muy bello el sonido de los pájaros.
1: Sí, la sombrita.
4: El viento.
1: Qué rico.
4: El estar del árbol genera viento.
1: Sí.
4: Y es interesante cómo la sensación térmica era muy baja, hablando del calor.
1: Sí.
4: Así que yo les insistiría que cada uno sembremos un árbol,
1: claro,
4: en nuestras casas o fuera de nuestras casas. ¿Para qué? Para ayudar a estos momentos de calor, para que la sensación térmica no sea tan fuerte. Y es necesario porque yo, que soy conductor de plataforma, te das cuenta que casi nadie tiene árboles o hay sombra en las calles, por eso el calor también. Y nos ayudaría mucho que sembráramos un árbol y lo cuidáramos y lo manteniéramos. Porque muchos lugares, establecimientos, ponen cosas sintéticas, ponen cosas que no ayudan. Y bueno, es punto de vista, ¿no? Y eso mejoraría el ambiente, mejoraría la sensación térmica, el calor, y no sintiéramos tanto calor también. 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
1: Definitivamente, mi querido Chris, ahora sí le vamos a empezar a agarrar gusto a sembrar árboles. Ahora sí es el momento justo para que le empecemos a agarrar amor a cuidar el agua. Es justo el momento para que nosotros le empecemos a agarrar amor a utilizar más la bicicleta, a caminar, a no contaminar, a no quemar basura, a no usar tanto tiempo la pantalla, a no dejar tanto tiempo cosas conectadas, ¿verdad? Es justo el momento en el que le vamos a empezar a agarrar amor, a hacer este tipo de acciones para que la cosa empiece a cambiar. Pero le voy a decir algo. Yo no soy meteorólogo, yo no soy experto en ciencias, yo no soy experto en cambios del clima, ni nada de la atmósfera, nada, nada, nada, nada. Pero creo que las consecuencias ya están aquí y es un poquitito tarde para tomar acciones. No es completamente tarde, pero podemos empezar a cambiar desde ya, desde ahorita. Porque sin duda, estas condiciones climatológicas que estamos viviendo y que vamos a empezar a vivir son por abusar tanto de la naturaleza. Y por confiarnos de que aquí no va a pasar. De que vemos las notas en otras partes del mundo, pero aquí no nos va a pasar. Porque en nuestra bella Ensenada no sucede. Siempre es fresca, siempre es neblinosa, siempre llueve, siempre es noticia porque todo el país arde y Ensenada está bien fresco. Pero ahora la cosa está cambiando. Hay que tomar conciencia desde ya. Vámonos directamente con la información de los deportes.
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5: Mis queridas exactas y exactos, yo soy el Vive Loco de los deportes. Claro que yes, claro que yes. Bueno, el día de ayer, un día feliz para California y para todos los que le vamos a los Dodgers y a los Padres. Dodgers 3-1 Atlanta, Padres 4-3 a Milwaukee. Muy bien. En lo más destacado de la pretemporada de la NBA, Golden Warriors apabulla a Lakers 124-98. En el único partido de colegial que quedaba pendiente, bueno, Troy le mete 55-34 a Sweat Mitz. Normal, Troy es un gran equipo. Bueno, en partidos internacionales, Corea 2-0 a Uzbekistán. Inglaterra 3-0 a Sequia, normal. España 2-1 a Croacia, muy bien por España. Estados Unidos se impone a Canadá 1-0, a penitas. El grandioso Rusia 3-3 con Nigeria. El increíble Uruguay 6-1 a India. Con todo respeto, pero la vergüenza mexicana pierde con Chile 2-0. Mi querido Rafa, no has dado una buena. Así que ponte las pilas. Y lo más importante y destacado, sí señores, aunque usted no lo crea, el día de ayer tuvimos el placer o la tristeza, no sé cómo mencionarlo, en el último tango de Leo Messi con la camiseta de la selección albiceleste. En el minuto 71, el último gol de Messi con la selección argentina. Gracias, Messi, por todo lo que nos diste a los que nos gusta el verdadero fútbol. Y después de esto, ya no podemos hablar de nada más, así que no dejes de seguirme en TikTok, Pibe 5002 en minúsculas, pibe con B de bueno. Muy sigue mis bueno. videos, sigue las imágenes que subo, porque siempre son A positivas. El mundo debe pensar en A positivo. Y la frase de hoy, yo creo que le va a gustar a Raulito porque échale. Tiene mucho que ver con él. Échale. Y yo creo que tiene mucho que ver conmigo. A ver. Y espero que se den cuenta que si la aplicas, siempre serás más feliz.
1: A ver, muy bien.
5: Y dice así: la única forma de hacer un gran trabajo es amar lo que haces. Así que busca un trabajo que te apasione, como a Raulito y a su servidor, el pibe loco. Y en todas partes, obvio, ponte Exa. Adiós.
1: Adiós, mi querido pibe loco. Muchísimas gracias por la información y por esa frase que siempre nos deja reflexionando y queriendo ser mejores personas para uno mismo y también para los demás. Vámonos ahora directamente con la información del clima. ¿Qué va a pasar con el clima? Con este clima que yo tengo el culpante, por favor, que ya haga frío.
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6: Hola, ¿qué tal? Muy buenos días a todos nuestros exactos. Este es nuestro reporte del clima. Vamos ya a la mitad de esta oleada, última oleada, esperemos, ay, si todo sigue así marcando, de esta última oleada de calor. Ya vamos a la mitad, ya nos falta muy, muy poco para que se acabe este calor. El día de hoy amanecimos con una mínima de 25 grados y alcanzaremos una máxima de 30, mucho menos que ayer. Así sean 2 grados, son 2 grados muy significativos. Sin embargo, nuestra sensación térmica para el mediodía será de 2 grados mayor a la que marca nuestro termómetro. Esto significa que la sensación térmica será de 32 grados, pero no hay que sufrir tanto. Si nosotros nos encontramos por el trabajo, porque tenemos que salir a hacer algún pendiente, vamos y estamos bajo el sol, vamos a tener esa sensación térmica de 32. Sin embargo, si estamos en nuestra casa, si estamos debajo de alguna zona sombreada, la sensación térmica va a sentirse un poquito más agradable, dado que sí vamos a tener ráfagas de viento frescas, que son las que se empiezan a asomar, porque a partir de este fin de semana la temperatura, como les digo, va a cambiar. Hasta ahorita, para que algunos pongan contentos, es probable que nuestro fin de semana, a partir del día domingo, comencemos a tener lluvias muy abundantes, y aparte de las lluvias, nuestra temperatura va a disminuir. Pero ya nos falta poco, es poquito más para resistir y poder refrescarnos más. Así que vamos a seguir atentos, vamos a seguir informando. Nos vemos la siguiente semana. Digo, la siguiente semana, no es cierto. Nos vemos mañana. 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
1: Sí. Todavía mañana, chica del clima. Esperemos que mañana las noticias sean también las mismas. Que no nos vaya a sorprender el clima de Ensenada con que siempre un poquito más de calor. Ya para lo último, para despedirnos, óigame. Si sigue así, vamos a terminar, como dijo una conocida, vamos a terminar celebrando Navidad y Año Nuevo en las albercas o en la playa con un aguachile y con un ceviche, oiga. No, pues no, también necesitamos el frío. Requerimos el frío, lo fresco, para empezar a tomar el champurrado, el chocolatito con el pan de muerto, comer rico, estar calientitos en casa, viendo una película en pijama. ¿A poco no se le antoja? La verdad que sí, ¿eh? Vamos con el tipo de cambio, porque también es importante conocer cómo anda el billete, el billuyo, los dólares, el billuyo verde.
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2: ¿Qué tal, Raúl? Buen día nuevamente y te mando el tipo de cambio.
1: Échale.
2: Para aquellos que estén haciendo negocios con el billete verde. Pues no hubo cambio, Raúl, de ayer a hoy.
1: Perfecto.
2: El dólar se sigue cotizando a la compra en 16.80 y a la venta en 17.15. Repito, a la compra en 16.80, a la venta en 17.15. Para 104.1, Bus Finanzas, Pontexa.
1: Perfecto, mi querido Gus, desde las calles, iba a decir, no, Gus Finanzas. Ahora nos vamos directamente con la información de la Exakid. Recuerden que nos comparte este dato curioso y qué padre que se sumen los pequeñines. Ya tenemos a Iván Daniel, tenemos a esta Exakid que se suma con nosotros con los datos curiosos. Él, ¿sabías qué? Me encanta, es extraordinario este proyecto.
7: ¿Sabías qué?
1: Sí.
7: En el espacio no puedes usar audífonos para pensar.
1: ¿Cómo crees que no puedo escuchar audífonos? ¿Y cómo lo voy a hacer para trabajar si es una herramienta de trabajo? Ahora imagínate no poder escuchar música. Ojo, no es que no se pueda escuchar música, es que no se puede escuchar con audífonos. ¿Sabías que los astronautas en el espacio no pueden escuchar música con audífonos normales de cable? El sudor en gravedad cero no cae, sino que flota. No, todos los fluidos flotan dentro de una nave espacial y se puede llegar a meter en los oídos, lo que puede arruinar primeramente los audífonos y también arruinar la salud y la higiene de los astronautas, que puede llegar a causar infecciones. Por eso usan audífonos especiales de conducción ósea, que transmiten el sonido a través de los huesos del cráneo, sin tapar el oído. María Victoria se comunica con nosotros, que es nuestra Exakid del dato curioso y del ¿sabías qué?, que ahora nos cuenta que en el espacio los astronautas no pueden utilizar audífonos comunes, tradicionales. ¿Por qué? Porque el sudor flota y ese sudor puede meterse también a los oídos y primero arruinar los audífonos y segundo generar una gran infección a los astronautas. Y ahora sí, ¿cómo le hacen para ir al CIMI, para ir al hospital, para ir a la consulta, verdad? No se puede. Vámonos con la nota verde de mi querido Capturalesa.
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1: Mi querido Capturalesa, antes de que pasemos a tu nota verde, déjame decirte que ayer me fui a echar una caminata por allá por el Cerro del Vigía y no sabes la cantidad impresionante de aves, de ardillas y hasta una liebre me tocó ver ahí. Yo dije, qué loco, qué chistoso que esté el Cerro del Vigía tan en cercanía de ahí, de pues ya de colonias pobladas, de un tráfico, digamos, cotidiano, a veces en algunos puntos del día intenso seguramente, y que estas especies y que estos animalitos sigan ahí viviendo, que no se hayan ido pues para otros lugares, sino que tomen ese espacio y que ahí sigan pues viviendo, sigan haciendo su vida. Hay que seguirlos cuidando. La verdad es que fue impresionante. Invita para la otra vez que vayas. Va. Sí. Ahorita te mando la foto de la liebre. Estaba bien choncha. Y sí tenía así su rabito blanco como el Bugs Bunny. La vi y estaba hermosa. Vámonos con la información de Capturalesa, porque hoy desmentimos lo que sucede en octubre. La frase de cuando el tecolote canta, el indio muere. Desmintiendo los mitos de octubre. Escuchemos.
8: Hey, ¿qué tal, amiguitos de la Nota Verde? Espero que estén muy bien. Como pregunta del día de hoy es, ¿cuando un tecolote canta, significa que alguien va a morir? Durante mucho tiempo, en distintas regiones de México, ha existido la creencia de que escuchar el canto de un tecolote durante la noche es una señal de algún acontecimiento desafortunado. De ahí viene la famosa frase, cuando el tecolote canta, el indio muere. Aunque hoy sabemos que esta creencia no tiene ningún fundamento científico, forma parte de un concepto imaginario muy antiguo en el que los animales nocturnos estaban relacionados con lo misterioso y lo desconocido. Pero, ¿qué está haciendo realmente un tecolote cuando canta durante la noche? Pues algo mucho más natural. Se está comunicando. Los tecolotes y otras aves rapaces nocturnas utilizan diferentes vocalizaciones para defender su territorio, atraer pareja, advertir peligros o comunicarse con otros individuos. Además, muchas especies tienen una excelente visión y audición, y están perfectamente adaptadas para moverse y cazar durante la noche. Entonces, ¿por qué terminaron relacionados con la muerte? Probablemente porque durante siglos las personas observaron que estos animales aparecían y vocalizaban principalmente de noche, justamente cuando la mayoría de nosotros estamos durmiendo. Sus sonidos pueden ser fuertes, extraños o difíciles de identificar, y eso facilitó que fueran interpretados como presagio. Pero el tecolote no está anunciando una tragedia. Está haciendo lo que ha hecho durante miles de años: sobrevivir, comunicarse y desempeñar su papel en el ecosistema. Y ese papel es bastante importante. Muchas especies de tecolotes y búhos se alimentan de pequeños mamíferos e insectos y otros animales ayudan a mantener bajo control sus poblaciones. Así que este octubre, cuando escuches un teclote cantar, quizá en lugar de pensar en un mal presagio, puedas pensar en algo diferente. En algún lugar, en la oscuridad, un depredador nocturno está simplemente diciendo, aquí estoy. Y quizá ese sea uno de los mejores ejemplos de cómo la naturaleza puede parecer misteriosa cuando todavía no conocemos su explicación. Los tecolotes, aquí en Ensenada, los podemos encontrar en el estero Punta Banda, o en esa playa que tiene una lagunita, ahí. Por Ensenada son muy, muy comunes encontrar tecolotes y la verdad son bastante hermosos. Yo soy Capturaleza y eso es Ponte Exa.
1: Definitivamente, mi querido Capturaleza, pues es un mito, un mero mito, pero ahí te va como siempre el Raúl con sus caprichos. El tecolote es muy diferente, me imagino, a la lechuza. Y también con las lechuzas hay algo de que se dice de que son brujas, de que cuando cantan, de que cuando se escucha, pues no sé, el sonido que ellos emanan, quiere decir que es, que viene una maldición, que viene algo malo, y luego se le dice una sarta de cosas a las pobres lechuzas que ellas seguramente han de pasar y han de decir, pues la tuya también, ¿no? Porque dicen, cuando veas pasar una lechuza tienes que decirle tanto por cuánto y que tú y que cuánto y que no sé qué y esto y el otro, y ellas pues ni siquiera nos están haciendo nada. Todo por creencias, y bueno, vamos a desmentir, ¿qué te parece, mi querido Capturaleza? Esos mitos y que engloban o que a veces encasillan a ciertas especies, pues por la cuestión de la cultura, ¿no? Los gatos negros, a lo mejor también pudiéramos hablar de ello, no sé, uno dando ideas y vámonos como por ese perfil, pues porque estamos en el mes del Halloween y de la noche de brujas. Vámonos directamente con la información de la mini efeméride porque también están con nosotros Iván Daniel.
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9: Hola Raúl.
1: Hola.
9: Buenos días.
1: Buenos días.
9: Espero que estés bastante bien. Ahora sí comenzamos.
1: Vas.
9: Hoy 7 de octubre, Día Mundial del Algodón, Día Internacional de la Neuralgia Trigeminal, Jornada Mundial por el Trabajo Decente. 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
1: Gracias, gracias, mi querido Iván Daniel. ¿Será que es Día Internacional del Algodón de Azúcar? ¿O del algodón con el que se hacen muchas otras cosas? ¿Con el algodón con el que se rellenan algunas peluches? ¿El algodón con el que se hace alguna ropa? Yo creo que es de ese algodón más bien. Pues bueno, ¿cómo lo podemos conmemorar? ¿Cómo lo podemos celebrar? Póngase, bueno, no hace mucho calor, pues simplemente comparta la información, ¿verdad? Con eso ya estamos conmemorando y estamos compartiendo la información que nos pasa Iván Daniel. Gracias, gracias, gracias. Y ahora, vámonos con el tráfico en las garitas.
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10: Raúl y a todos los exactos el día de hoy que van a cruzar a los Estados Unidos por la línea San Isidro normal en auto, 1:40, Sentry 30 minutos, 15 líneas abiertas, Prairie Lane 1:40, 5 líneas abiertas, caminando normal 1:21 líneas abiertas, Prairie Lane 5 minutos, 1 línea abierta. Por la línea de Otay, normal en auto, 1:15, 3 líneas abiertas, Sentry, 30 minutos, 4 líneas abiertas, Ferry Lane, 1:15, 3 líneas abiertas, caminando normal, 25, 6 líneas abiertas para Exa FM desde Vista, California. 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
1: Muchísimas gracias, dama de las garitas. Me siento como cuando decían lama la mitad, ¿verdad? Dicen, ¿por qué dicen que cuando el tecolote canta el indio muere? Viejo dicho mexicano, lo vamos a resolver en un momento más, claro que sí. Pues se atribuye, nos decía Capturaleza, que cuando alguien fallecía, pues era que se aparecían supuestamente estos especímenes, que llegaba el tecolote y que cantaba, que coincidía, yo creo que varias veces llegó a coincidir en que alguien fallecía y de que estos animales se presentaban en la noche y hacían como el canto. Entonces por eso pues yo creo que se le quedó así, ¿no? Pero vamos a profundizar más adelante. Exactos, exactos, ya llegó, ya está aquí. Sí, llegó, se levantó y llegó temprano. El comediante naranja.
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12: ¡Hola, Raúl!
1: Llegó.
12: ¡Buenos días a todos!
1: ¡Échale!
12: ¡Oye!
1: ¿Qué onda?
12: ¡Oye!
1: ¿Qué?
12: 2 días consecutivos, Raúl.
1: ¡Ya, qué bárbaro, eh! Estrellita como Mia Colucci.
12: ¡Fanfarre, por favor,
1: sí,
12: fanfarre!
1: Sí, claro, no, hombre, por supuesto. Ya, ahí te va a ir.
12: Nuevo logro desbloqueado.
1: Ahí te va a ir.
12: ¡Oye, Raúl! Ahí te va, pues.
1: ¡Échale!
12: Ahora te traigo un chiste como todos los días.
1: ¡Malo!
12: ¡Malísimo,
1: ha
12: malísimo!
1: ¡Ha sido viejo
12: de
1: el chiste!
12: De los que nomás te usan a ti.
1: Sí, me encanta.
12: Eres mi único admirador, Raúl, pero pues bueno.
1: Dale, tú dale.
12: ¡Oye!
1: ¿Qué?
12: Ocupo que me contestes algo,
1: Muy
12: Raúl.
1: Muy bien.
12: Ahí va, pues.
1: ¡Échale!
12: ¿Tú sabes qué es lo malo de tener Alzheimer?
1: No. Pues que Raúl, se te olvida...
12: ¿Tú sabes qué es lo malo de tener Alzheimer? Raúl, ¿tú sabes qué es lo malo de tener Alzheimer? ¡Poteca!
1: Tómenselo con humor. Es comedia, hombre. ¡Qué bárbaro! ¡Qué mal chiste, pero al mismo tiempo muy bueno! Tómenselo con humor. Es mitad de semana, hombre. Ya casi llegamos al fin de... Vámonos con los segundos de bienestar en el momento alfa de las Exa News.
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13: Descansa por un minuto. Muy buenos días, soy Francisco Acosta y te doy la bienvenida a 30 segundos en Alfa. Vivimos tan deprisa que olvidamos detenernos. Un minuto de descanso puede marcar la diferencia entre reaccionar y responder con serenidad. Haz este ejercicio conmigo. Durante los próximos 20 segundos, observa únicamente tu respiración. No intentes cambiar nada. Solo siente cómo entra y sale el aire. Regalarte un minuto de calma puede transformar el resto de tu día. Empieza hoy a cuidar la salud que tendrás mañana. Y recuerda, la vida se disfruta mejor en Alfa. 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
1: Muchísimas gracias, mi querido Francisco Acosta, con esta información que nos da relax, que nos da bienestar, que nos da una pausa en nuestro día, porque muchos comenzamos el día desde muy temprano. Ya para este momento necesitamos calma, pero también necesitamos irnos al corte comercial. Ya venimos, y en todas partes, siempre, siempre, ponte Exa.
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Zoé a través de XFM 104.1 con esta canción emblemática y que es también una de mis favoritas de la banda que lleva por nombre Luna. 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Entonces, dicho esto, nos vamos con la siguiente información que también tiene que ver con las promociones de la estación naranja. 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Vámonos con buena música a través de XFM 104.1 y regresamos porque hoy es mitad de semana y hoy nos toca hablar de salud y bienestar general. Ya están por acá nuestros invitados, así que no te despegues del punto exacto y en todas partes, ponte Exa.

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1: Te da la hora exacta.
2: 10:02.

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1: De la mañana ya con 9 minutos, todavía empezamos, Ali, y ya nos andábamos yendo. ¡Qué bárbaro!
2: ¿Cómo? No, todavía ni empezamos y ya es como
1: y ya
2: que
1: nos
2: vámonos.
1: Andamos yendo. No. Exactas, exactos, pongan ustedes mucha atención. Vamos oficialmente con la entrada, mi querida Ali.
2: Perfecto,
1: ¿Te late? Porque tenemos un gran invitado que queremos ya presentar y queremos ya empezar a platicar con él. Vámonos con la entrada, ahora sí. Ay, Angelito, menos poniendo la salida, hombre.
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1: Ahora sí, oficialmente, mi querida Ali, 10 de la mañana ya con 10 minutos. Estamos comenzando este espacio informativo, este espacio de prevención en El Punto Exacto. Y hoy estamos muy contentos de recibir nuevamente a nuestra compañera Ali. Ali, buenos días, ¿cómo estás?
2: Hola, ¿qué tal? Muy buenos días. Bienvenidos a esta sección que tanto nos encanta, la verdad, porque aquí hablamos de prevención, Raúl. Prevención.
1: Definitivamente. Y durante este mes de octubre, aparte de que ya cambia el clima, de que ya viene casi el cambio de horario, de que se va a celebrar la noche de brujas, de que hay que pedir el triqui triqui Halloween, hay algo que también es muy conmemorativo y que tiene que ver con el color rosa. Platícanos, Ali.
2: Precisamente en este mes de octubre estamos conmemorando la lucha contra el cáncer de mama. Todo el mes nos vamos a vestir de rosa en conmemoración a estas guerreras que día a día demuestran de qué están hechas, ¿no? Porque esto no es fácil, Raúl. Déjame contarte que hoy día tenemos un invitado muy especial. Es el doctor Maclovio Córdoba Cisneros. Él es oncólogo. Bienvenido, doctor. Platíquenos un poquito acerca de usted.
3: Hola, ¿qué tal? Antes que nada, bueno, agradecer la invitación. Agradezco esta oportunidad de estar aquí con ustedes y también los felicito porque, bueno, estamos en el mes, como bien mencionas, el mes de concientización de lo que es el cáncer de mama. Entonces, híjole, pues eso es algo muy bueno como método preventivo y que nos escuchen ahí en casa también de lo que se trata, ¿no? Bueno, yo soy el doctor Maclovio Córdoba, yo soy oncólogo clínico, oncólogo médico. Médico en esta área, tengo experiencia de 10 años aproximadamente. Y bueno, estamos en institución y en medicina privada también, donde nos pueden encontrar también.
2: Perfecto. Entonces, el tema que hoy nos atañe, que es el cáncer de mama, doctor, ¿qué le parece si comenzamos con estadísticas?
3: Sí, fíjate que el cáncer de mama ocupa uno de los principales tipos de cáncer, de neoplasias a nivel nacional y mundial, ¿no? En cuanto a la incidencia, que son los nuevos casos al año, o la mortalidad también, que sigue siendo una de las principales causas también, hablando de tumores, ¿no? Y hablando de tumores en general, después de las enfermedades cardiovasculares, las enfermedades metabólicas, bueno, los tumores malignos también ocupan un lugar importante también dentro de las causas de muerte, ¿no? Entonces, híjole, es importantísimo hablar de esto porque, bueno, en cuanto a incidencia y mortalidad, es una de las causas que nos atañe, ¿no? ¿Sí?
2: Muy bien. Raúl, ¿qué te parece si empezamos hablando del tema de prevención? ¿Cómo se detecta este problema de cáncer de mama?
3: Sí, claro. El cáncer de mama, afortunadamente tenemos estudios en los cuales son tanto clínicos o estudios ya de imagen que nos pueden determinar en ese aspecto estudios para la prevención del mismo, ¿no? Que durante todo este mes vamos a estar viendo, vamos a estar analizando. Estos estudios de tamizaje son estudios que se hacen a la población en general para detectar alguna enfermedad, ¿no? O sea, personas sanas que ni siquiera se palpan alguna bolita. Bueno, estos estudios, la mastografía es uno de esos estudios que se hacen a personas o mujeres a partir de los 40 años, que son estudios preventivos, estudios de tamizaje, que en esos la finalidad es detectar el cáncer incluso sin ni siquiera que se palpe la lesión o el tumor, ¿no? Entonces, estos estudios lo que nos hacen es eso, nos hacen detectarlo de una manera oportuna, etapas muy tempranas, ¿sí? Claro, el cáncer tiene un punto también de herencia hereditaria, que es un 10-15%, okay, que la mamá, la abuelita, tía, tío, prima presentaron la enfermedad. Ahí tenemos que ser un poquito más puntuales y también determinar qué es lo mejor para ella, en qué momento hacer la mastografía. Dependiendo de la edad de presentación de la mamá, nosotros vamos a pedir este estudio, ¿no? También se recomienda la autoexploración mamaria, ¿no? También,
2: okay, muy bien.
3: O sea, en casa, toda mujer conoce su cuerpo, conoce todo. Entonces ellas mismas deben de saber qué está sucediendo
2: algo
3: en su
2: extraño.
3: Cuerpo. Exactamente, sí.
1: Doctor, una pregunta. Meramente es, digamos, el inicio de la detección o del diagnóstico, el hecho de encontrarse alguna protuberancia, pero aparte de esto que pudiera ser como muy característico y que es ya algo, no que ya sea definitivo, pero es, digamos, un porcentaje muy alto el hecho de que ya te encuentres alguna protuberancia o de que identifiques, ¿no?, alguna bolita dentro del pecho. ¿Hay algunas otras señales, hay algunas otras comportamientos que se pueden identificar, que se pueden ver, enrojecimiento, dolor en los pezones o algo por el estilo que también pudieran indicar alguna de estas condiciones?
3: Sí, claro, es muy importante lo que comentas. O sea, aparte que palpen, les voy a decir en términos generales, bultos, masitas, tumores, lesiones, como la gente lo identifica y nos lo comenta. Gracias. Aparte de eso, bueno, va a haber cambios en la coloración de la piel. Nosotros llamamos enrojecimiento, eritema, piel de naranja. En esas ocasiones, bueno, hay cambios ahí también en la piel. Puede haber cambios también anatómicos en la mama, la simetría. También puede haber alteraciones en el pezón, secreción también del mismo. Palparse también axilarmente o arriba de la clavícula o abajo de la misma. Bueno, palpar algunos nódulos también, que eso ya nos está hablando de alguna enfermedad ya no localizada en mama, sino que ya afectando también a nivel de ganglios, ¿no? Entonces sí, la mujer, ustedes saben cómo, o como les decía, conocen su cuerpo y ver y determinar en qué momento ir o acudir con un médico de primer contacto, ¿no?
1: ¿Hay algún tiempo determinado? ¿Hay alguna estadística? Digo, definitivamente todos los cuerpos son diferentes, todas las mujeres son distintas, todos los sistemas también son únicos, ¿no? Los cuerpos pues son únicos. Lo que puede funcionar para unos no funciona para otros, etcétera. Y hay casos también muy extraordinarios. ¿Pero hay algún tiempo delimitado? ¿Hay alguna oportunidad de acción, digamos, en cuanto se empieza a detectar, en cuanto se empieza a tener este tipo de padecimientos, estas coloraciones que tú nos dices, enrojecimientos, etcétera? ¿Hay un tiempo establecido para poder actuar de buena manera en cuanto a la prevención?
3: Yo lo que les digo siempre, ustedes si ven algo alterado, algo que salga normal, hay que acudir con su médico. Entonces ahí, si ya vemos eritema, vemos enrojecimiento, vemos un tumor y que va creciendo de manera rápida, bueno, ahí sí es inmediatamente. O sea, no esperar no vamos a esperar un mes, dos, tres meses, no, porque el tiempo es muy muy importante, ¿sí? Y siempre les digo, el cáncer detectado en etapas tempranas se cura, y hemos visto, o sea, tenemos casos muchos, afortunadamente, porcentaje alto de personas en las cuales se han curado, ¿no?
1: Doctor, vamos a ir a un corte comercial, pero quiero que nos quedemos, mi querida Ali, con una pregunta al aire. Creo, hasta el momento, yo no soy doctor, no tengo yo ninguna especialidad médica ni por el estilo, pero creo yo que a ciencia cierta hay estudios, hay evaluaciones que se realizan constantemente, pero no sé si existe ya alguna causa definitiva que diga esto, comiste esto, esto te produjo el cáncer de mama, ¿no? O el cáncer de colon, o el cáncer de estómago, o el cáncer de lo que sea. Okay. Hoy que estamos hablando acerca del cáncer de mama, vamos a platicar, doctor, desde su experiencia y desde las actualizaciones que usted tiene como médico, ¿cuáles pudieran ser algunas modificaciones en nuestra conducta, en nuestro día a día?
2: A lo mejor hasta nuestra alimentación.
1: Exactamente, sí. ¿No? Que sería como para una cuestión de prevención. Aparte del tocarnos, del palparnos, de estar constantemente en revisión, desde la situación médica, con análisis, etcétera, algo que nosotros podamos hacer desde casa para motivar a la prevención. Regresando del corte comercial, lo platicamos.
3: Claro,
1: estás
3: claro.
1: En el punto exacto, en mitad de semana, mi querida Ali.
2: Ay,
1: con
2: sí.
1: Salud y bienestar. Regresamos en un momento más y en todas partes.
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0: Diez de la mañana con 31 minutos, mi querida Ali, doctor, hoy está con nosotros, hablando acerca de el cáncer de mama, ya que octubre es para conmemorar y también para hacer conciencia acerca de esta afectación que mayormente, lo vamos a decir, es en las mujeres, mi querida Ali, y que bueno, con este espacio estamos buscando la prevención, estamos buscando desarrollar e informar acerca de todas las variantes y de todo lo que se tiene que tomar en cuenta para poder prevenirlo y en caso de que suceda, poder tratarlo de inmediato, poder tratarlo a tiempo para que pueda existir una sanación, una cura, vaya, porque sí la hay. Mientras haya una detección a tiempo, podemos cantar victoria. Mi querida Ali, nos quedamos con una pregunta al aire que yo le preguntaba al doctor, que si existe algún tipo de anticipación que pudiéramos hacer nosotros, si hay algunos
3: cambios,
0: algunas actitudes, algunas acciones que nosotros pudiéramos llevar a cabo para poder prevenirlo. ¿Sí existen, Doc?
4: Sí, fíjate que mira, el cáncer de mama tiene varios factores de riesgo. Es un tipo de cáncer estrógeno dependiente. Entonces, bueno, hay cuestiones hormonales que te llevan a esto y de igual manera también algunos factores de herencia. Mencionando hábitos, sí. ¿Por qué? Porque el sobrepeso, la obesidad también es un factor de riesgo importante para la enfermedad. Como todo, el tabaquismo, el etilismo, también son factores predisponentes, ¿no? La alimentación, bueno, sí, porque también de igual manera, no igual que en otros tipos de cáncer como tubo digestivo, pero bueno, si tenemos una adecuada alimentación, hidratación, hacemos ejercicio, estamos en nuestro peso y comemos de una manera adecuada e equilibrada, claro que disminuimos el riesgo de cualquier tipo de cáncer, ¿no?
0: Lo que pasa es que, doctor, perdón que te interrumpa, o sea, es como muy inmediato lo que nosotros pensamos cuando es un cáncer de pulmón. Seguramente le dio porque es una persona que fuma mucho, ¿no? A esto me refería ya con esta pregunta de si existe algún valor, de si existe alguna actitud, algún consumo de algo para que se pudiera desarrollar el cáncer de mama, el cáncer de seno, sí, vaya.
4: Fíjate que como consumo, así como el ejemplo que me pones del tabaquismo como para el cáncer de pulmón, es estrógeno dependiente, son exposición a todo aquello que te exponga a esa hormona, va a aumentar el riesgo, ¿no? Anticonceptivos,
0: muy bien,
4: el sobrepeso, la obesidad, eso hace que haya una producción también de estrógeno hormonal en ella, ¿no? En la persona. Entonces, esa predisposición puede estar secundario también a un estilo de vida, ¿no?
0: Y es por ello que es mayormente el índice en mujeres.
4: Fíjate que eso también es bueno porque deben de saber que el cáncer de mama se presenta en hombres y en mujeres, ¿no?
3: Así es.
4: Claro, y sí es mucho más frecuente, un 99% en mujer, ¿no? Pero se puede presentar en el hombre, ¿sí? En el hombre va más relacionado también a la cuestión, a lo mejor, herencia, que es un 10-15% de todos los tipos de tumores de mama, el cual va a estar relacionado a la herencia de un gen que se llama el BRCA. En el hombre sí es menos frecuente, se puede presentar, el pronóstico es un poquito más sombrío a diferencia del de la mujer, ¿no? Entonces la respuesta al tratamiento y el pronóstico posterior al diagnóstico de cáncer de mama en el hombre sí es un poquito más sombrío, ¿no? Sí,
0: doctor, pero una pregunta, ¿podemos nosotros realizar, mi querida Ali, también algún tipo de análisis, algún tipo de consulta? Digo, evidentemente, si tengo yo alguna sospecha de que está sucediendo, pues tengo que ir con un especialista, pero ¿podemos nosotros anticiparnos también con algún análisis, con algún procedimiento médico, etcétera, que nos pudiera ayudar con el diagnóstico?
4: Sí, claro. Los métodos de tamizaje, y lo van a escuchar todo este mes, la mastografía, ¿no? Nada va a suplir la mastografía. La mastografía es un estudio sencillo, económico, que puede realizar en cualquier lugar y nos va a dar indicativos, ¿sí?, de presencia o de algunas sospechas de que se está iniciando o de que ya hay en evolución una enfermedad de cáncer, ¿no? Entonces, la mastografía a partir de los 40 años realizarse a toda mujer. ¿Cuándo lo vamos a hacer antes? Bueno, cuando hay un tipo de herencia, ¿no?, en la familia, okay, que la mamá, okay, como les decía hace ratito, que veamos o detectemos que en la familia se ha presentado ya la enfermedad, lo vamos a hacer de acuerdo a la edad de presentación de la mamá, ¿no?, en edades más tempranas, ¿no? Pero en realidad el estudio de tamizaje en toda mujer a partir de los 40 años sería la mastografía, ¿no?
0: Doctor, ¿se puede llegar a confundir los síntomas, el padecimiento, lo que hemos estado platicando acerca de, nosotros le decimos las red flags, ¿no?, esos, ajá, puntitos que tú vas como que anotando, vas palomeando y que va dando la dirección hacia un diagnóstico? ¿Se puede llegar a confundir? Por ejemplo, no sé, hablábamos también con algunos otros especialistas, Ali, que de repente hay, pues, síntomas que son muy parecidos a una enfermedad muy, muy fuerte. Y pues bueno, hay algunas otras enfermedades que se le parecen mucho porque tiene síntomas a lo mejor parecidos. No sé, en el caso de algo que tenga que ver en el estómago, en el intestino, pues gastritis, irritación, etcétera. Y muchas veces se confunde con otras enfermedades, claro, con otras que no son tanto como un cáncer, vaya.
4: Sí, claro, eso también es importante.
3: Mencionábamos hace rato, doctor, la apariencia de la piel, que muchas veces podemos pensar, ay, no, pues es que explíquese, sí, usted eso, mejor.
4: Bueno, la piel esa también, ¿no? La adecuada exploración física, ¿no? También ahí, a veces en un cáncer avanzado localmente, bueno, podemos ver que la piel cambia de coloración, incluso se inflama la mama, ¿no? Que también hay un porcentaje que nosotros llamamos de procesos infecciosos a nivel de la mama que también pueden dar este síntoma, ¿no? Pero bueno, claro que eso debe de ceder con un manejo de antibiótico, pero si no cede y evoluciona, ahí ya estamos hablando de otra cuestión, ¿no? Eso sí se puede confundir. Ahora, en la mama puede haber tumorcitos, lesiones malignas, benignas, ¿no? O sea, un adenoma, un fibroadenoma, que muchas mujeres tienen ese tipo de afectaciones, ahí nos va a ayudar el estudio de imagen, ¿no? Entonces, sí, como les decía yo, ustedes, mujeres, conocen su cuerpo, vean, palpen, algo fuera de lo normal,
3: inmediatamente
4: acudir con su médico de primer contacto, o sea, al que más le dan confianza, y a su médico debe de decidir en ese aspecto el estudio más ideal para usted en cuanto a edad, en cuanto a lo que están palpando, ¿no?
0: También. Doctor, lamentablemente se da el diagnóstico. Lamentablemente existe, está, oportunamente, medianamente o a veces, porque ya sabe que la cultura de prevención es lo que nosotros motivamos, pero en nuestro país es difícil que exista y está, yo creo que niveles muy bajos la cultura de prevención en cuanto a checarse con análisis. Todavía existen personas que tienen mucho pudor al momento de realizarse algún estudio médico, sobre todo con que tenga que ver con partes íntimas, etcétera, ¿no? Entonces, mi pregunta va directamente para cuando ya existe el diagnóstico oportuna, le decía, o medianamente, o a lo mejor ya avanzado, ¿cuál es el siguiente paso inmediato que se debe de tomar?
4: Sí, mira, aquí como comentas, lo ideal es detectarlos en etapas tempranas. Afortunadamente, por estas campañas que se están haciendo, ya tiene años, la verdad, haciéndose el mes rosa, la concientización del cáncer de mama, hemos aumentado el diagnóstico, o sea, la incidencia, pero en etapas tempranas.
0: Muy bien.
4: O sea, ¿eso qué te dice? Que sí está funcionando, sí es algo bueno. Es algo, ya sea gubernamental o no gubernamental, pero es bueno para la cuestión del diagnóstico oportuno. Ahora, si lo detectamos en una etapa muy temprana, o sea, en realidad, una etapa 1, pues la sobrevida es mucho mayor, ¿no? Arriba del 80-90%, ¿no? O sea, se va a curar, ¿no? Una etapa 2, a lo mejor un 70-80%, una etapa 3, un 60%, pero tenemos ese porcentaje de curación, ¿no? Una etapa 4, desafortunadamente, bueno, el poder curar disminuye el porcentaje, pero podemos aumentar también la calidad y aumentar la sobrevida, ¿no? Pero afortunadamente en etapas avanzadas estamos en rangos de un 10-15% de todos los diagnósticos de cáncer de mama, ¿no? Y estamos llegando o aumentando ese diagnóstico oportuno, que simplemente a lo mejor con la cirugía vamos a tener, ¿no? O a lo mejor con un esquema de quimioterapia no tan intenso, ¿no? O a lo mejor con puro una pastilla que nosotros llamamos bloqueo hormonal. O a lo mejor, bueno, ahí dependiendo de la etapa. Muchas variantes también moleculares que nosotros tenemos que ver dentro del cáncer para poder determinar el tratamiento. A veces prolongado, a veces menos prolongado. Pero sí, la finalidad es tratar de curar, ¿no?
0: Doctor, siempre es... siempre va a suceder, siempre va a pasar que se va a tener que extirpar un seno.
4: Sí, o sea, desafortunadamente sí, hacemos el diagnóstico, tenemos que hacer una cirugía de mama, ya sea antes o después de un tratamiento sistémico como quimioterapia, pero ya, ya claro que la cirugía está buscando ser menos invasiva. Uh-huh. Entonces, se están buscando terapias quirúrgicas en la cual pueden preservar la mama. Y de igual manera también si se llega a la mastectomía, porque también hay la mastectomía es cuando quitamos todo el pecho, también si se llega a esto, bueno, también hay cirugías oncoplásticas que ahí ayudan pues a preparar la piel para en un intento poner alguna prótesis, ¿no? Entonces, sí hay nuevas ahora sí que
3: alternativas
4: quirúrgicas en la cual sí no siempre se va a quitar el pecho, ¿no?
0: Doctor, hablando del lugar en donde estamos, hablando de la región en donde estamos, con la capacitación que usted tiene, con la actualización que está teniendo constantemente alguien de su profesión, ¿por qué México tiene índices tan altos?
4: Hola, mira, en este tipo de cáncer específico, porque te puedo hablar de otros cánceres,
0: sí,
4: en
0: claro,
4: los cuales sí México se sale un poquito de lo normal a nivel internacional, porque sí aumenta, ¿no? Por la calidad de vida que tenemos nosotros. Cáncer de mama, las estadísticas son similares a nivel mundial, ¿no?
0: Muy bien.
4: El cáncer de mama sí lo detectamos, hablando de la región de todo el país, mayormente en el norte del país. Igual por la calidad de vida, a lo mejor el nivel socioeconómico es más alto en la parte norte del país, y sí se detecta un poquito más en el norte del país, ¿no? Entonces, pero sí, aquí en Ensenada seguimos la misma, así que el contexto epidemiológico que a nivel mundial. Y bueno, lo bueno es que tenemos, afortunadamente, en cáncer de mama sí tenemos las terapias disponibles, mayormente, estoy hablando un 80-90% a nivel institucional también, sí.
0: Mi querida Ali.
3: Fíjate que yo tengo aquí dos mitos o realidades. Ya sabes que me encanta hacer estas dos preguntas. Son rapidísimas, doctor. ¿Qué tanto afecta el tipo de desodorante que utilizamos?
4: No, ese sí es un mito, ¿no? La verdad, o sea, la realidad es que no afecta lo que va a ser el usar desodorante como un factor de riesgo, ¿no?
3: Perfecto.
4: A lo mejor para el estudio de la mastografía te piden que vayas en algunas adecuaciones, pero como factor predisponente de cáncer de mama, no es.
3: No es. Sí. El uso de brasier al dormir, que yo duerma con el sujetador, ¿me hace algún tipo de lesión, algo que me pueda causar?
4: Fíjate que también, o sea, es un mito. La realidad sabemos que el que duermas con el sostén o no va a ser un factor predisponente como tal de cáncer, ¿no? Pues puede predisponer a lo mejor algunas afectaciones a nivel de piel, algo de edema o alguna otra cuestión, pero factor como tal predisponente de cáncer de mama, no lo hace.
3: No lo hace. Perfecto.
0: Pues ahí está, mi querida Ali. Resueltos estos dos mitos. Si usted tiene algún mito también que quiera compartir con nosotros, alguna duda, alguna anécdota, alguna experiencia, algún acompañamiento también con algún paciente que haya tenido esta condición, también comuníquese con nosotros a través del 646-128-4601. 646-128-4601. Ali, continuamos en un momento más. Vamos a una pausa comercial.
3: Claro que
0: regresando,
3: sí,
0: seguimos platicando con el doctor Maclovio, que hoy está con nosotros y que estamos platicando acerca del cáncer de mama, dado que octubre es el mes rosa y se trata de hablar de prevención y también de hacer conciencia acerca de esta condición, que muchas de las veces, si no es oportuno, estamos hablando hasta de una cuestión fatal y mortal. Regresamos en todas partes, Pontexa.
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1: Ya sabíamos que era miércoles de salud y bienestar. Mi querida Ali, seguimos con este tema, generando conciencia acerca de la evaluación personal que tenemos que hacer de nuestro cuerpo en las mamas, pero también en el cuello, también en las rodillas, también en los codos, también en el estómago.
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1: La verdad es que hay que estar siempre bien al tanto de lo que está sucediendo en nuestro cuerpo. Claro. Sí, alertas. Y platicábamos desde todos los invitados que hemos tenido un enrojecimiento, una hinchazón, un coloramiento distinto en la piel. O sea, todo eso, hay un indicador de que algo está sucediendo, de que algo es diferente en nuestro cuerpo. Así sea un golpe, así sea nada más una hinchazón porque hubo una torcedura o lo que sea, el cuerpo se manifiesta y el cuerpo lo comparte a través de este tipo de manifestaciones. Vaya, ¿no? Exacto. Hinchazón, picazón, enrojecimiento, etcétera. Entonces hay que tener en cuenta todos los aspectos de nuestro cuerpo. Mi querido Doc, una vez que existe el diagnóstico, estábamos platicando, hay muchas alternativas ya que existen en torno a las cirugías o los procedimientos que se tienen que hacer o que se pueden realizar para que se pueda conservar el pecho, para que pueda, pues digamos, no tener un cambio tan drástico de vida, ¿no, Ali? Porque les escuchaba platicar fuera de los micrófonos y sí, muchas de las veces es un impacto durísimo.
2: Muy fuerte, Raúl.
1: Es un impacto muy fuerte. Desde las personas que tienen alguna amputación, desde un dedo, desde una pierna, desde un brazo, ahora también como el ejemplo de que puede ser un pecho, ¿no, Doc?
3: Sí, sí, claro. Aquí nosotros, una vez que tenemos el diagnóstico, pues analizamos la situación, qué etapa es, si es candidata de entrada a cirugía o si tenemos que dar algún tratamiento antes, como quimioterapia o terapia dirigida. Nosotros analizamos eso y ya llegamos al punto de decidir la cirugía. La cirugía, bueno, se decide en el aspecto, varios aspectos que vemos a nivel del tamaño del tumor, esas cuestiones, también simetría, tamaño de la mama, y se decide qué tipo de cirugía, ya sea conservar la mama o quitar toda la mama, ¿no? Que sería la mastectomía. Claro, es un impacto en la mujer, es un impacto importante, mental, físico, en el cual tenemos que manejar de una manera adecuada. También aquí nosotros nos enfocamos también al equipo multidisciplinario, ¿no? ¿Quién entra? Bueno, el oncólogo médico, que soy yo, el oncólogo cirujano, que va a planear la cirugía también, el psico-oncólogo, ya la psicología también tiene una rama dedicada a la oncología, en el cual también debe de entrar ahí en esto, ¿no?
1: Psico-oncólogo.
2: Psico-oncólogo, sí, o sea, especial en tratar todo este tipo de padecimientos.
3: Sí, o sea, el psicólogo que hace, aparte, estudios en oncología. Entonces, ese equipo multidisciplinario, hablamos del aspecto nutricional también, en el cual también hay nutrición oncológica, ¿no?
1: Claro.
3: Entonces, ya.
2: Importantísimo.
3: Ya cada vez ya estábamos más, se está especializando más lo que es esto, ¿no? El conocimiento del cáncer en todas las áreas, ¿no? ¿Para qué? Pues la finalidad es que al paciente le vaya mejor, ¿no? Entonces, este equipo multidisciplinario ayuda a que el paciente tenga mejores resultados y pueda sobrellevar mejor la enfermedad, ¿no?
1: ¿Qué es lo que puede mejorar, favorecer, beneficiar, ayudar a una persona que tiene el diagnóstico de cáncer de mama? ¿Qué acciones?
3: Acciones. Bueno, la familia es muy importante. O sea, la familia es un aspecto súper importante para sobrellevar la enfermedad, ¿no? O sea, así que el núcleo familiar principal, esposo, hijos, hijas, madre, papá, mamá, o sea,
2: todos
3: el aspecto,
2: se involucran.
3: Todos,
2: doctor,
3: se involucran. O sea, sí, cambia toda la familia. O sea, cambia el aspecto de ella, de la paciente, el paciente y de todo el entorno familiar, ¿no? Amigos. O sea, yo he visto que a veces, si no puede el familiar, va el amigo, va esto. O sea, la verdad, eso es súper importante. También nosotros como médicos tenemos que también tener ese tacto.
2: Por supuesto.
3: De cómo llevar la situación, ¿no? En todos los aspectos. De cómo le dices el diagnóstico a cómo le dices, oye, pues te van a tener que operar, ¿no? O sea, te van a tener que quitar la mama. O sea, tienes que saber también ese tacto para poder decirle, bueno, es que es por tu bien, es porque queremos que te cures, es porque es parte del tratamiento, ¿no? Entonces, sí, todos los aspectos son muy, muy importantes.
1: Hablando también de esto, pues obviamente seguir las indicaciones de los médicos también es algo fundamental. El hecho de tratarse con una persona especializada ahora con esto. Yo estoy sorprendidísimo con el término de psico-oncólogo. la verdad es que se me hizo algo extraordinario que ya esté sucediendo.
2: Nutrioncólogo, imagínate, también, nutrioncólogo también.
1: Que ya esté sucediendo, que ya esté pasando, la verdad es que es genial. Entonces ahora ya también el aspecto emocional, el aspecto mental, el aspecto del estado de ánimo, las emociones, también es muy importante manejarlas, ¿no? Y tratarlas, llevarlas a la par con el especialista físico, con el especialista, con el médico, vaya, y también que desde el aspecto mental, de las emociones y todo eso, se empate y se esté tratando al mismo tiempo, doctor.
3: Claro, sí, súper importante. Y te digo, no muchos lo saben en ese aspecto, ¿no? Uh-huh. De que hay un equipo especializado en ese aspecto, psicológico, mental y el aspecto nutricional, ¿no? Que es un algo que nosotros estamos tratando de fomentar, ese equipo multidisciplinario, ¿no?
1: La verdad es que suena extraordinario.
2: Extraordinario, y la verdad es que en estos tiempos es lo que necesitamos para sacar adelante a todas estas guerreras que están enfrentando cualquier tipo de cáncer, doctor. En específico el cáncer de mama en este momento.
3: Sí, son unas guerreras todas, ¿no? O sea, la verdad, todos los pacientes que están luchando, que lucharon, se curan, bueno, pasan por una etapa súper difícil, ¿no? Entonces, los felicito a todos ellos que siguen y son unos guerreros, como dices tú.
2: Definitivamente. La verdad.
1: Doctor, ¿alguna reflexión que quede para quienes todavía les da vergüenza, les da pena, piensan que no les va a pasar, piensan que no va a suceder, a mí no me va a pasar? ¿Alguna reflexión que quede?
3: Sí, no hay que confiarnos, como tú decías. La verdad, todos conocemos nuestro cuerpo. Cualquier cosa que ustedes detecten, que vean que algo está pasando, chéquense, vayan a revisión, pidan apoyo, ayuda. ¿Por qué? Porque no es lo mismo detectarlo en una etapa 1, que es una etapa temprana, a detectar el cáncer en una etapa 4, que es una etapa avanzada, ¿no?
1: Doctor, medios de contacto, ¿dónde lo podemos encontrar? ¿Cómo lo podemos seguir en redes? ¿Cómo podemos ir directamente ya a alguna consulta si la necesitamos?
3: Sí, claro. Mira, nosotros nos encontramos, estamos en la clínica Axis Medical, que estamos en la Torre Pione. Dentro de Axis estamos como centro oncológico, se llama Alive Cancer Center. Somos un equipo oncológico dedicado al estudio, diagnóstico y tratamiento de lo que es el cáncer, ¿no? Entonces, ahí estoy yo, estamos con unos colegas también, cirujanos oncólogos, ginecólogos oncólogos, radiólogos, tenemos también las áreas de nutrición y las áreas de psicología. Entonces, es un equipo multidisciplinario, es un centro oncológico dedicado como tal al estudio del cáncer, ¿no?
1: Y próximamente, el siguiente sábado, ¿verdad? Que es el 17, hay un evento al que nos querías invitar.
3: Sí, voy a aprovechar aquí que estamos aquí en el foro. Entonces,
2: por supuesto.
3: Aquí vamos a invitarlos a todos. Vamos a tener nuestra carrera Corre, Luche, Vive, que va a ser nuestra primera carrera que va a salir de ahí mismo de Axis Medical, de nuestra clínica que se encuentra en Torre Pione. Vamos a salir el día 17 de octubre a las 8 de la mañana. Las redes sociales de Alive Cancer Center, de Axis Medical y como tal mis redes sociales del doctor oncólogo de oncología, doctor Maclovio Córdoba, ahí tenemos las bases también del evento. A las primeras 100 personas ya que se están inscribiendo,

0: A cada uno de los especialistas que vamos cada vez abarcando más campo, ¿te das cuenta?
1: Ay, no, es que
0: empezamos
1: hemos
0: con reumatología, sí. Ahora ya estamos con cáncer, ginecólogos, gastro, o sea, wow, ha habido de todo. Sí. Y próximamente hay muchas sorpresas porque estamos a punto de cumplir un año con esta sección.
1: Ay, no, qué emoción.
0: Qué padre. La neta que sí.
1: Sí, aportando nuestro granito de arena de verdad a toda la comunidad que nos escucha y que nos ve por redes sociales, sobre todo con el tema de prevención, como bien lo decimos, Raúl, siempre que terminamos este programa.
0: Perfecto, o sea, ahí está la información exacta, es exacto. Nosotros nos vamos a la siguiente hora, regresamos en un momento más, no se me vaya, hay muchas sorpresas todavía, ya te la sabes, en todas partes, siempre, ponte Exa.
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0: 11 de la mañana ya con 57 minutos. Ha llegado el momento de hacer una recapitulación rapidita de las promociones que tenemos, porque ya casi nos vamos. Estamos a punto de despedir el programa de hoy, mitad de semana. Y bueno, ahí les va. 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Usted que me está escuchando, ¿cambiaría a su esposa o a su esposo por alguien 20 años más joven? Tan, tan, tan, tan. Bueno, pues ahí está la incógnita y el desarrollo, vaya, de la obra de teatro, ¿verdad? El próximo domingo 11 de octubre, como les estaba diciendo, en el Teatro de la Ciudad. 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De esta manera me despido, que tengan ustedes un extraordinario día, que les vaya de maravilla. Nos escuchamos, por supuesto, mañana jueves desde las 8 de la mañana y hasta las 12 del mediodía. Adiós, bye bye. Se quedan en compañía de Ver en Exa hasta las 4 y después de las 4 hasta las 8 de la noche con mi compañero Arturo en Exa, que también tiene unas secciones, unas dinámicas y unas promociones extraordinarias. Así que le conviene quedarse escuchando la Estación Naranja. Adiós, bye bye. 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
3: Hello, hello, muy buenas tardes amigos de Exa 104.1 y muy buenas tardes Exa Kids, las 12:07 de la tarde. Todavía se siente calor en la ciudad. El verdadero calor, gente, ¿qué onda? Pero bueno, ya se está sintiendo cada día un grado menos. Eso ya es ganancia. Y también, pues, sé que no hubo clases el día de hoy en Ensenada, al menos. Supe por ahí que estuvieron cancelando clases en todos los niveles educativos. Lo sé, porque a mí también me las cancelaron. Entonces, pues bueno, yo sé que los Exa Kids andan descansando con el ventilador hasta el 3. Así que, pues, manden un saludito a través del WhatsApp 646-128-4601. ¿Desde dónde nos está sintonizando?

compártenos si tienes ventilador o aire acondicionado o mini split, lo que sea. A ver, compártelo a través del WhatsApp. Recuerda también que te voy a acompañar hasta las 4 de la tarde, a la hora del mero calarts. Hasta las 4 de la tarde con buena música. Tendremos promociones vigentes, claro que sí, como todos los días. A ver, déjame echar un ojito. ¡Nena! Tenemos acceso doble para la exposición Our Body. Y también vamos a tener un acceso familiar para la premier exacta, la premier de Super Canino en Cinépolis Sendero. Más adelante te voy a estar comentando los detalles de todo esto y las demás promociones que tenemos para que estés muy al pendiente. Manda saludito, queja, cumpleañeros, a los godines, manda felicitaciones, manda, a lo mejor tienes por ahí un reclamo, ¿por qué no? Vamos a echar el cotorreo. A ver, por acá, ¿qué dice? Prepa sí fueron los que querían ir. Bueno, pues ahí ya estuvo a consideración. De hecho, vi en la mañana algunas escuelas, me parece que era nivel primaria, como que estaban recibiendo estudiantes, ¿no? Creo que fue a consideración tanto de los alumnos como de los profes. Así que compárteme si tú fuiste a la escuela o no. ¿Desde dónde nos estás escuchando? Nos vamos a ir rápidamente. Nos vamos a ir con Taylor Swift, Patient Zero. 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
7: Con 45 minutos de la tarde, estamos de vuelta. Oye, déjate comparto que hoy es miércoles de irnos a un lugar del mundo interesante, pero en esta ocasión vamos a hablar de un ritual, de una cultura que nos te va a dejar anonadado. Seguramente ya has visto alguno que otro video en TikTok, en YouTube o en alguna plataforma. Y si no es así, con mucho gusto te comparto los videos de este ritual, pero te voy a platicar un poquito, así que vamos a darle entrada a esta sección para que podamos conocer de qué se trata. Ahí va.
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7: Sí, exactos. Pongan atención todos los exploradores, los curiosos, porque hoy en esta sección nos vamos a ir directamente a África Occidental, a la región que comparten dos países llenos de mucha historia, Togo y Nigeria. Vamos a poner musiquita para ambientar esto. Imagínate la escena. Es de noche o es de tarde en una aldea. El aire es muy cálido y el sonido de los tambores ya empieza a retumbar el suelo. De pronto aparece una estructura enorme. Es una especie de un cono gigante hecho completamente de paja, rafia y tiras de colores. No tiene cara, no tiene brazos y no se le ven los pies, pero tiene vida propia. Empieza a moverse, se desplaza entre la gente y cuando la música empieza a subir de intensidad, este comienza a girar sobre sí mismo a una velocidad impresionante, como si fuera un trompo así fuera de control. Lo que estás viendo no es una máscara, se trata del Sangbeto, una de las figuras más importantes y respetadas de la cultura Ogu. Su nombre se traduce literalmente como el guardián de la noche. En la antigüedad, antes de que existieran las patrullas o la policía como la conocemos hoy, en esta zona el Sangbeto era el encargado de vigilar las calles de los pueblos durante la madrugada para proteger a las familias, ayuntar a los ladrones, resolver problemas de la comunidad. Pero aquí se pone interesante. Si le preguntan a un habitante local, o sea, si nos vamos a Nigeria o a Togo, le preguntamos a alguien quién está debajo de toda esa paja, le responderá que nadie. La tradición dice que el sangbeto no es un disfraz manipulado o utilizado por un ser humano, sino que este se mueve a partir de una fuerza espiritual que cobra vida a través del ritmo de esta música. Incluso en los festivales públicos, para demostrar el misterio, levantan la paja, levantan una parte, o sea, detienen todo el baile, levantan esa estructura frente a todos y ¿qué hay dentro? Absolutamente nada, solamente aire. Para los niños y las familias de Togo y Nigeria, el sangbeto no representa miedo, representa un símbolo muy importante de seguridad, de justicia, y es una conexión pues con su cultura, vaya, con sus antepasados. Es un símbolo de que la comunidad está protegida. Si has visto alguno de estos videos con... Pues sí, confirma si lo has visto, y si no, con mucho gusto te comparto. Es un ritual impresionante. O sea, la primera vez que lo ves dices tú, necesito una explicación lógica, porque así tal cual, te levantan la estructura, no hay nada. Muchas veces hay como pequeños, ¿cómo te diré? Como pequeños muñequitos o como estatuas que justamente representan las deidades de esta cultura, y ese muñequito después desaparece y el pajar empieza a moverse solo. ¡Ay! Estaría muy padre ir a vivir esta experiencia. Hay que irnos a Nigeria o a Togo para ver las danzas del sangbeto. Es un ritual vudú. Por acá tenemos que también la gente baila al ritmo, baila junto con estas estructuras, un pajar es de colores. Está muy impresionante, giran rapidísimo, y pues sí, es una experiencia que sumamente yo sí me atrevería a vivir. A ver por acá, ¿qué comparten? Hola, hola.
8: ¿Quién está debajo de toda esa paja? ¿Está?
7: No creo. Hola, hola.
9: ¿Qué tranza, very nice? Fíjate onda, que yo he visto eso un chorro de veces. Muchos dicen que es falso. De hecho, sacaron un video donde se caen y sale el cuate ahí, el nigeriano. Pero se ve, o sea, si lo hace una persona, la neta sí se ve bien complicado. Porque como tú dices, está dando vuelta y de repente para y lo voltean y no tiene nada dentro. Creo que ponen un monito como un monito vudú, algo así. Ajá, pero pues nomás, aprovechando el comercial, un saludo para la enfermera sexy. ¡Ánimo!
7: Ay, hola. hay una explicación lógica a todo esto. Obviamente, mientras hay este tipo de festivales, este tipo de rituales, los nigerianos tienen súper prohibido mostrar el secreto detrás de este espectáculo, porque pues para nosotros es un espectáculo, ¿no? Para ellos es tradición, para ellos es algo muy simbólico. Pero pues sí, o sea, si buscamos ahí cómo es que funciona esto, pues se va a perder la magia, ¿no? Se va a perder la ilusión. Por eso yo creo que prefiero quedarme así como con la espinita o con la ilusión de decir, ah, sí, es el espíritu el que está moviendo ese pajar. Pero está muy padre. Si quieres que te comparta algún video, me lo puedes pedir a través del WhatsApp. Con mucho gusto te comparto. Hay demasiados, y Google, tú también lo puedes buscar ahí en YouTube, Facebook, Instagram, en TikTok. Danzas del sangbeto, con Z, danzas del sangbeto o danzas de Nigeria. Y ahí vas a encontrar muchísimos videos. Impresionante cómo hay muchos rituales, cómo hay mucha diversidad de cultura en el mundo, ¿no? O sea, si tan solo en México, la diversidad que tenemos con los otros continentes, países, mucho que aprender, mucho que descubrir todavía. Y bueno, nos vamos a ir con más música. Te voy a dejar con Florida, Good Feeling, y en todas partes, ponte Exa.

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2: Te da la hora exacta.
0: 1:03. Nosotros ponemos.

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0: 8:10 de la tarde, estamos de vuelta. Déjate comparto que el día de hoy tenemos boletito para la premiere exacta. Ahora en Cinépolis Plaza Sendero, este sábado 10 de octubre a las 12 del mediodía. Vamos a ver la premiere exacta de Super Canino. Te platico un poquito acerca de esta película. Trata de un niño tímido llamado Danny. Ve cómo su perro Charlie es abducido por extraterrestres. Cuando regresa, Charlie adquiere superpoderes y se convierte en un héroe canino. Así que no te pierdas de esta increíble película. Participa con nosotros. El día de hoy tenemos accesos familiares para 4 personas. Mándame un mensajito, ve mandando un emoji de perrito. O si tienes alguna foto de un perrito, mándamela también para tenerte contemplado para estos boletitos y que puedas ser ganador y ganadora en la dinámica. Fácil y sencilla, ya sabes. De igual manera, sigo invitando a todos los cumpleañeros del mes de octubre que se animen a inscribirse para que puedan participar, estar en la lista y ser la o el cumpleañero exacto. Inscribirte es muy fácil. Solamente mándame el nombre de tu cumpleañero o cumpleañera, el día de cumpleaños y número y nombre de quien está inscribiendo. A lo mejor eres hermana, hermano de un cumpleañero, pues tú también mándame tus datos para saber con quién comunicarnos. A lo mejor quieres hasta que sea sorpresa, pues ahí para manejar el merequetengue del delicioso pastel que nos invita Pastelería Lourdes, sucursal Pórticos. De igual manera, también a los godines. ¡Hola! También a los godines que se animen a participar, mandarme sus datos. No importa que digas, ay, es que yo no trabajo con traje, corbata, lentes. Yo no entro en el estereotipo de godín. Sí entras. Sí, tú apúntate, no le hace. Trabajas a lo mejor en un restaurante. Trabajas en una estética, en una barbería, en un banco. En una maquila, en un taller mecánico, en una agencia de viajes, de autos. ¿Desde dónde estás trabajando? Inscríbete, mándame tu nombre completo, tu número telefónico, el nombre de tu empresa o negocio y también la dirección completa de tu empresa o negocio a este mismo WhatsApp 646-128-4601. Recuerda que los viernes son viernes godín, viernes de pizzas. Para que estés participando, de igual manera que también nos estés siguiendo en redes sociales. Por acá, y está mandando a los cumpleaños. ¿Quieres ir a la premiere? ¡Ay, qué bonitos stickers! Ya me dio el coronasueño. No me la hagas, por favor. Ahorita evitemos decir palabras de que nos quieran tener encerrados. No, por favor, Rusia. Pero bueno, nos vamos a ir rápidamente a un corte comercial. Tú te quedas sintonizando y en todas partes, ponte Exa.
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11: Con 27 minutos de la tarde estamos de vuelta para la pregunta preguntosa del día de hoy. Compárteme a través del WhatsApp 646-128-4601. Por ahí hay veces que hay como señales, hay cositas que ocurren, no en las relaciones amorosas, ese tema ya lo hemos platicado, pero hay una relación que duele más cuando te das cuenta que estas cosas ocurrieron, el de una amistad. ¿Cuáles fueron esas primeras señales que te hicieron darte cuenta de que tu amigo o amiga te tenía como un rencor ahí oculto, una envidia, algo por ahí tenía en contra tuya? ¿Cuáles fueron esas señales que tú dijiste, híjole, no, como que esta persona me la va a hacer, me la está haciendo? Y es feo. Es feo porque a veces con las amistades son con las que más confías en muchos aspectos. Entonces, como que darte cuenta después de tiempo de que, pues con razón me hacía esto, me decía lo otro, le decía a otras personas estas cosas sobre mí. A ver, compártenos, vamos a echar chismecito. ¿Cuáles son esas señales que te hicieron decir, híjole, esta amistad me la está haciendo. Por acá dice, comentarios pasivo-agresivos. Uy, es que sí, pasa. ¿Qué dices tú? Oye, pues me estás echando porras o me estás como criticando. A ver, como cuando te dicen de que, ay, qué bonito, entre mujeres, ¿no? También que se decía de, ay, qué bonito maquillaje, pero pues bueno, yo no me maquillo tanto por esto y por aquello. ¡Ay, no, lo peor del mundo! A ver, por acá, hola, hola.
12: Bere, estás hablando de Carla Panini. ¡Ah!
11: Nos la hizo a todo el mundo, a todo México. ¡Ay, no! Pero ándale, cositas así, señales así que dices tú, no, mejor. Es que esas personas a veces dicen que ni tan lejos, ni tan cerca. Ni tan cerca, pues para que no te afecte directamente las cosas que haga. Ni tan lejos, porque pues, también hay que tenerlo como que a la vista, ¿no? Estar así precavido, analizando su próximo movimiento. ¡Ay, pero qué dolor de cabeza estar así como, pues, cuidándote, ¿no? Dices, ay, quiero tener paz mental, mejor ponte a hacer otra cosa, déjame en paz. Why are you so obsessed with me? Dice por acá, cuando todo el día se la pasan hablando mal de la novia y luego te enteras que te quieren chapulinear. Oye, no me la hagas. Eso está muy intenso. ¿Hay alguna situación ahí que quieras platicar? A ver, platícanos. Dice por acá, hacer cosas sin querer queriendo que te afectan. Ay, el típico así... lo más burdo que te puedas imaginar. Estás en una fiesta, te tiró el agua, te tiró el vino, te tiró la bebida. Ay, perdón, dices tú, ay, como que no, estuvo muy, muy coreografiado ese accidente. Por acá dice, le encantaba comentar sobre la cosa más mínima de mi ropa o mi pelo, mi aspecto, etcétera. Los comentarios no eran tan malos, pero me di cuenta que nunca se los hacía a nadie más. Algo así. Perdón, pero creo que deberías revisar tu labial. O yo no usaría esos zapatos. O supongo que puedes hacer que eso combine. Descubrí que estaba celosa de un tipo que ni siquiera yo conocía. Y todo por un hombre. ¡Ay, no! Compárteme a través del WhatsApp. ¿Cuáles fueron esas señales? ¿O cuáles son esas señales que te hacen decir como que, uy, no, esta amistad no va a durar mucho y a lo mejor hasta me va a perjudicar? Te leemos y te leo y te escucho a través del WhatsApp. Te voy a dejar con Post Malone, Circles, y en todas partes, ponte Exa.

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0: 50 minutos de la tarde, estamos de vuelta. A ver, por acá ya tenemos más participaciones de la pregunta preguntosa el día de hoy. ¿Cuáles son esas señales, actitudes, comentarios, banderas rojas de que una amistad, como que, híjole, no te la está haciendo? A lo mejor te tiene envidia, te tiene rencor, o algo está planeando en tu contra. A ver, por acá comparten.
1: Pues guacha, a ver, nosotros teníamos un compilla en el grupo que era así. Entonces, cuando nosotros lo torcimos, fue cuando empezó a inventarle a un amigo que había visto a su novia con otro y que no le convenía y que esto y que el otro. Nosotros decíamos, oye, pues es buena muchacha. Y el cuate decía, pues yo te lo digo porque somos amigos, pero pues al fin y al cabo, pues tú eres el que toma la decisión. Pues fíjate que resultó que estos cuates terminaron. Y sí, el vato lo chapulineó. ¡Ah, Pontexa!
0: ¡No, se la hizo! ¡Ay! Mira, por acá nos comparten. Pues así tal cual, siempre andaba de chismoso, diciendo dónde andaba, con quién la había visto, si se había andado hablando con otros chicos. Ya luego, cuando salimos de la preparatoria, ya no andaba yo con ella. Y me enteré que él andaba bien sobres. Pero la verdad es que sí, siempre me hicieron los comentarios así muy en mala onda. Por eso es que ahí es donde uno se puede percatar que hay malas intenciones. Totalmente. ¿Y no hiciste nada para impedirlo? No, pues ya, era muy tarde. Confiaste en la amistad. A ver, por acá, ¿qué comparte?
2: Yo comentaba que algo bueno me había pasado. Ella simplemente no se alegraba, minimizaba la situación o simplemente ignoraba y cambiaba el tema rápidamente.
0: Y también comparte que ya todo volvía a centrarse en ella nuevamente. Sí, ese tipo de personas que como que siempre buscan ser el centro de atención, de la conversación, de yo esto, yo aquello. ¡Qué fuerte! Compártenos a través del WhatsApp 646-128-4601. También estamos recibiendo fotitos de los perritos. ¡Ay, qué bonitos! Más adelante va a haber dinámica. Dinámica para que te ganes ese acceso familiar y vayamos a la premiere exacta de Super Canino. Sigue sintonizando, te voy a dejar con Kenny García, el sombrero y la camisa. 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

0: te da la hora exacta.
1: 2:01.
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0: 2:47 de la tarde. Déjate comparto. Ya tú lo sabes. 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Le cambio su viejo por uno nuevo, con un gran elenco: Plutarco Haza, Ili Huerta, María Aura y Tristán Rodríguez. ¿Cambiarías a tu esposo o a tu esposa por alguien 20 años más joven? ¿Tú lo harías? A ver, aprovechando que andas por acá. ¿Cómo?
1: Bueno. Oli.
0: Si fueras una persona mayor.
1: Ya lo soy.
0: De 40.
1: Ah, muy mayor.
0: Muy mayor.
1: No es cierto. Pero, o sea, más mayor de mi edad, pues.
0: Sí.
1: Sí, no es que sean mayores, pues.
0: ¿Cambiarías a tu esposa por alguien 20 años más joven?
1: Totalmente que sí.
0: ¿Qué? ¿Qué?
1: Tú me preguntaste. Tú me estás preguntando. Y yo estoy diciendo.
0: Bueno, sí.
1: Habrá gente que sí, habrá gente que no.
0: Pues sí, ¿verdad?
1: Pero háganlo. No sé.
0: En 20 años lo sabrás.
1: En 20 años lo van a averiguar.
0: Y si persona mayor te dice, no, quiero cambiar a mi esposo, y tú tienes 20 años menos,
1: venga, nosotros tu reino.
0: Ay, no, pues.
1: ¿Qué?
0: Bueno.
1: ¿Tú? ¿Tú lo harías?
0: No sé.
1: Con uno 20 años mayor que tú.
0: ¿20 años mayor que yo? Sí. ¿Pero yo por qué lo voy a cambiar? ¿O cómo?
1: No, o sea, que él te diga, pues. Te ofrezca ese trato. Indecente. Cochino. No. No, pues cada quien. Oye, hay veces que yo he visto gente, o sea, ya más mayor que 40. O sea, señores con dinero de unos 70 años más o menos, que se enamoran perdidamente de muchachas de 22 años. O sea, eso es amor. Yo he visto que sí se enamoran.
0: Esa es la prueba.
1: La prueba de amor. O sea, realmente ellas sí se enamoran.
0: Prueba infalible de que es el amor verdadero.
1: El amor sí existe. Y yo lo he visto en ese tipo de gente. Digo, ah. O sea, a veces me decía a mis amigos, ah, muy bien, estás totalmente enamorada de este señor de 84 años. Vienen un Bentley.
0: Está muy intenso.
1: No, pues son cosas que sí pasan y la gente se enamora y pues ni modo.
0: Cuando me enamoro, a veces desespero cuando yo era morro. Pues bueno, esta premisa tiene una obra de teatro que vamos a estar invitando a los exactos para que se animen a verla, a presenciarla. GPI. Va a haber dinámicas porque esta obra se estrena el próximo aquí en Ensenada, el próximo domingo 11 de octubre en el Teatro de la Ciudad. Y los exactos ya pueden adquirir sus boletos en primerafila.mx y en taquillas del teatro. Va a haber dos funciones, una a las 4:30 y otra a las 6:30 de la tarde.
1: Tempranito.
0: Pero también los invitamos a que estén sintonizando porque por acá
1: vamos a dar. Ah, mira pues.
0: En ese turno no me toca, pero hay sorpresas.
1: Sí, a lo mejor quédense escuchando a Arturo, tal vez ya él le tocaron.
0: O ya ven que de repente mañana el angelito dice, ay,
1: me ondeo y regalo dos meet and greets.
0: Cálmate, pues. 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Y dice por acá, yo no lo cambiaría porque a mí me gustan mayores. Los que llaman señores.
1: No soy un viejo, pero tengo la cuenta como uno si quiere. Ey, esa canción estaba buena, ¿verdad? La de mayores, de Becky G. ¿Estará o no?
0: Sí, sí la tenemos. Ah. A veces anda aquí en...
1: Anda rondando, anda pegando ahí. Anda cambalacheando.
0: ¿Pero por qué será, pues? Que la gente... Será tema para otra pregunta.
1: Sí, pero está bueno y está interesante. Porque hay gente que realmente se enamora.
0: ¿Quién sabe?
1: Verá, vamos a sacar nuestros trapitos al aire.
0: No,
1: gracias. O vamos con un corte.
0: No, pues ahorita no hay.
1: ¿Tú has salido con alguien muy mayor así o no?
0: Sin comentarios.
1: Ese es un sí, señores. Ahorita yo miré a la vera con un señor de 68 años.
0: ¡Cálmate!
1: No. Yo no, fíjate que nunca he andado con alguien mayor. Casi siempre de mi edad.
0: Pero es...
2: ¿Pero qué tan mayor? O sea, un año más grande.
1: No, no, pues yo eso no lo considero mayor. Yo siento que dentro de 4 años de rango mayor o menor, siento que están en la edad
2: cinco,
1: todavía.
2: Cinco.
1: Ajá, todavía. cinco. Pero ya yo creo que ya unos 8 años mayor, ya... O sea, no está turbio, ¿no? Pero pues ya dices...
2: Es algo con lo que tú no vas, simplemente.
1: Ajá,
2: ¿no?
1: Pues yo en lo personal, yo no... No, nunca lo he intentado, pues nunca lo he experimentado.
2: Bueno.
1: Pero me gustaría, pues. No.
3: Pero ¿por qué no leíste mi comentario, Bere? Pues.
2: Ah, que dice, ahí está la punta exa con la enfermera. ¿Pero por qué le dicen enfermera asesina? ¿De qué me he perdido?
1: Hey, ¿por qué? A ver, cuéntanos el chisme. O sea, nosotros inventamos ese romance, pero no nos sabemos el chisme.
2: No, ya no.
1: Ya no quieren.
2: No me han actualizado a mí, es en las tardes donde empiezan a... A todo el cotorreo entre ellos.
1: Ah, o sea, ya nos quieren robar también ya el...
2: Es vespertino el romance.
1: Ah. Ya le voy a poner marca de agua ya a la sección.
2: ¿Para qué?
3: No, yo no sé, yo nomás me sumo al mame, pues. Ay, para echarles carne y ya esto.
2: Ah, bueno, mira, dice por acá, yo tengo 38 años y mi esposa tiene 24.
1: 38 y 24 son 10 y...
2: Son 14. 14
1: años.
2: 14.
1: 10 y 4. 16. Oye, amiga, ¿y cómo te sientes, pues? O sea, ¿lo conociste cuando él tenía un año y tú 14? No, es cierto.
2: No, pero Ángel, eso ya está muy turbio. No, pero acá es el caballero el que está compartiendo que él es mayor que su esposa.
1: Ah, que su esposa. Ah, yo pensé que al revés, que él...
2: No.
1: Que él...
2: Dice, que yo tengo 38 años y mi esposa tiene 24.
1: 24. Oye, carnal, ¿y qué onda? O sea, ¿cómo lo has llevado, pues? Es que también hay gente que no se ve muy grande.
2: Pues o sea, es que depende de mentalidades, o sea, así sí, como también. Puedes salir con una persona 15 años mayor, la mentalidad la edad no te garantiza la madurez.
1: Es a lo que voy, pues, o sea, no tiene nada de malo, pues, o sea, cero tiene algo de malo que salgas con alguien 20 años solamente.
2: Siempre y cuando seas tú también mayor de edad, porque...
1: Sí, obviamente,
2: primordialmente
1: los dos con que sean mayores de edad. Yo siento que ya una persona teniendo 18 ya es libre, ¿no?, de sus propias decisiones.
2: Y eso, porque todavía faltan experiencias, todavía falta que aprendas. O sea, a los 18 años, mayor de edad ante la ley, pero el lóbulo frontal se termina de desarrollar, ¿no? 21, 23.
1: No, ya siento que toda la vida estás aprendiendo.
2: Tú todavía estás en pleno desarrollo del lóbulo frontal.
1: Gracias.
3: No, pues lo terminó de crear. No, pues se terminó de crear. Oye, no, hombre, ¿te pasa?
2: ¿Quién se terminó de crear? Ah, yo te agradezco.
3: A mí me gustan mayores. Que no le quepa en la boca. ¿Qué estaría pensando la Becky G con esa tontería que estaba diciendo?
1: Ey, pues es una canción, mijo.
2: Ay, el huicho de Long Beach mandó un audio, pero no se oye. Es bien en silencio.
1: Oye, mijo, desactiva el Bluetooth. Ay. No, es que luego traen el Bluetooth activado en el carro.
2: Y en la bocina del trabajo ahí escuchando.
1: Sí. Escuchando a la que está diciendo ahorita de la canción de Becky G, ¿no?
2: A ver, por acá también están escribiendo. A ver,
1: ¿qué nos dicen?
2: Andan contando chismecito.
1: Sí, no, es que está bien. El amor es bonito.
2: Una magia. Sí. Una simple fantasía.
1: No, ¿y sabes qué es mejor del amor, Bere? Como te enamoras de dos al mismo tiempo. Eso es lo mejor.
2: ¡Ay, no! ¡Ah, no! Dice por acá.
1: A ver, échale.
2: Ha sido difícil porque sí tiene mucho que ver las vivencias y experiencias.
1: Sí, claro.
2: Pero está muy padre porque es un complemento muy bonito. Pues es que al final es una pareja.
1: Sí. ¿Y ya?
2: Ajá.
1: Ah, pero, o sea, obviamente, pues a lo que referimos a... Yo siento que es igual que en todas las parejas. Pues, o sea, si andas con alguien de tu edad, al igual hay altas y bajas.
2: Pero en cuanto a edades, pues sí hay diferencias de vivencias.
1: Sí,
2: a lo mejor
1: sí,
2: en tus 20 tú quieres vivir una experiencia muy distinta a la que una persona que ya va para sus 40... pues ya tiene otros hobbies, otro estilo de vida.
1: Pero son 14 años.
2: Ay,
1: no,
2: cotorren,
1: pues. Sí, cotorren, viva la vida, disfruten.
2: Vive la vida.
1: Sí, así que si anda por ahí alguien soltera de 94 años, hije.
2: Con terrenos.
1: Con terrenos.
2: Casas.
1: Mande hije.
2: Mande.
1: Instagram.
2: Yo hije.
1: Hije. Manden Instagram. Hije es Instagram.
2: DM. Manden DM. Bueno, aquí vamos a estarte leyendo y escuchando a través del WhatsApp. Más adelante vamos a conocer un refrán, la historia de un refrán.
1: No.
2: Los miércoles van a ser de refranes.
1: ¿Miércoles de refrán? Oye, pues es como la novela, ¿no? Esta que...
2: Ya me habían dicho que yo era muy dicha.
1: No, te dijeron que eras caprichosa. Ay, no, ¿quieres acomodarle?
2: ¿Dicha charera? No sé, que decían muchos dichos. Ay, no, mira.
1: No sé, magia negra.
2: La
1: no
2: voy a estar chapulineando.
1: ¿A quién?
2: No, el chapulín colorado era el que decía los refranes mal, ¿no? Los dichos
1: no,
2: mal.
1: No, no me acuerdo.
2: Sí, era
1: chapulín. Ay, pero es que no son de mi época.
2: No, yo no chapul... Dicharachera.
1: Dicharachera. Nunca he escuchado esa palabra. Qué bueno que nunca he escuchado esa palabra.
4: Lo que quiero decir es que mi ex, cuando me engañó, bueno, por eso es mi ex, ¿no? Porque
1: no.
4: Pues me engañó y la dejé. Cuando me engañó, pues estaba con un vato de 20 años, ¿tú crees? Y ella 40 años. O sea, es mucho más grande, pero pues bueno, así son las cosas, ¿no? Las mujeres no se miran mal, pero cuando es un hombre, se mira uno mal, ¿eh? ¿Quién soy yo? No, ponte exa.
2: Nah, pues ya en estos tiempos.
1: Ahorita ya en estos tiempos yo siento que ya cualquier persona se ve mal. Sí, o sea, ya no hay distinción, pues.
2: Pues a todo le ven, a todo le critican.
1: Pero mira, siendo sincero, ¿tú crees que cuando pasan este tipo de situaciones no se recarga más la mano hacia el hombre? O sea, que es que tú eres un infiel, no sé qué, pero si la mujer lo hace. O sea, pregunta seria, pues, o sea, también los exactos, ¿qué opinan?
2: Pues sí,
1: yo la dejo hacia el aire, pues, o sea si alguna vez han sentido...
2: Pues es que las mujeres...
1: Lo pueden hacer, ¿verdad?
2: Lo esconden mejor.
1: Es que son más inteligentes, pues, son más inteligentes.
2: A ver.
1: Y al hombre le...
2: ¿Le qué?
1: No, dilo. Ponlo de... No, ponlo. Iba a funar a mi especie, pues, pero no. Ah, el problema es protegerlos.
5: Por eso, Bere y Ángel, búsquense la huérfana y heredada, que la edad les valga. Al fin... Si es más viejita, pues te quedas con todo.
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2: Consejos.
1: A dos manos, Lo aplaudo a dos manos.
2: Grandes consejos.
1: Oye, el mejor consejo que mandó en la vida.
3: Rifado el de 20 años.
1: Ey, no, amigo, pues le tomó la esposa. ¿Cómo que rifado el morro?
2: Ay, no.
4: Sí, el Ángel tiene razón. Siempre que yo, bueno, cuando yo hago algo así, me dice que soy un put, ¿no? Un put, y cuando una mujer le hace algo así, es una mujer infiel. O sea, hasta para eso los vemos mal.
2: No.
4: Pontexa.
2: A todos le tiran por igual.
1: No, yo siento que ahorita ya sé el problema, bueno, el problema, ¿no? O sea, la situación ya es pareja, pues.
2: De sí, ya todos está... le tiran a lo mismo.
1: Sí.
2: Dice por acá, la edad es subjetiva. Si no me creen, hagan una encuesta en Medio Oriente. No, hombre, no.
1: ¿En dónde?
2: Allá no, gente.
1: ¿En dónde?
2: Pues allá en los otros medios orientes. Allá pues tienen una situación complicada en cuanto a ese tema.
1: No entendí.
2: Ahorita te lo platico.
1: No entendí.
2: Pues, o sea, lo del tema de la edad de personas mayores... Te lo platico ahorita para leer. Porque
1: ¿Qué tiene?
2: Es un tema complicado. Es un tema.
1: Está muy fuerte.
2: Sociocultural, vaya, delicado.
1: Pero ¿de qué gente se refiere? O sea, ¿de qué es sociedad o cultura? O...
2: Medio Oriente.
1: Ah, ya los asiáticos.
2: No, Medio Oriente.
1: Ah, sí, allá los alemanes, ¿no?
2: Ahora te platico porque ya nos tenemos que pasar a una canción más. Te voy a dejar con Te lo agradezco. Sigue sintonizando. Aquí tendremos todavía el tema abierto, ¿por qué no? En todas partes, sí. Angelito.
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0: 3:03. 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
0: Continuamos con nuestro programa. 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
2: Órale, no todo lo que brilla es oro.
3: Pero si las carvas es plata.
2: Y son las 3 con 19 minutos.
3: Son las 3 de la mañana.
2: Angelito, sacaste tu lado.
3: Mi lado belicón.
2: Llora.
3: Ey, ¿qué dijeron, pues?
2: Ya ahí, no dijeron nada.
3: Ya no dijeron nada. Enfermos. No.
2: Pero, no. Pues, ya, ahora sí que cada quien.
3: No, prendo el cerro.
2: Ángel.
3: No, sí, no.
2: A ver.
3: No prendo. No, porque capaz sí se agüitan, pues. Yo cotorreo chilo, pues.
2: Pues es que depende. Porque, o sea, a mí me lo dijo fuera del aire. Entonces,
3: ajá.
2: No.
3: ¿Tú crees que depende de la persona?
2: Sí, de ambos lados. O sea, te digo, la edad no representa la madurez. A mi parecer.
3: Ajá. No, pero pues.
2: Entonces, sí, si tú haces esa aclaración, pues es como de. Sigue siendo subjetiva.
3: Es echarle fuego al leño. Echarle fuego.
2: Y se queda.
3: Echarle fuego a la leña, ¿no?
2: Y se queda. Ajá.
3: ¿Cómo que ajá, pues?
2: Se queda subjetiva todavía la
3: sí,
2: situación.
3: Cierto,
2: a
3: sí.
2: Ver, dilo, pues. Algo.
3: No voy a decir.
2: Dilo ya.
3: No, yo quiero mucho a todos. ¡Toda mi gente!
2: Dilo, pues.
3: Lo digo.
2: Ya.
3: ¿Qué dicen los exactos? ¿Lo digo o no lo digo?
2: Que sí.
3: ¿Sí? Ay, nadie más me está viendo. Bloqueada la cuenta de ex. No lo voy a decir, ¿verdad? Porque yo respeto a toda la gente.
2: Mira, un día que saque pregunta preguntosa de ese tema, vienes y sacas eso.
3: Y lo digo, pues, así.
2: Y lo dices.
3: Lo traigo guardado.
2: Mañana.
3: Lo traigo guardado porque aquella persona que yo le juraba amor eterno me dejó.
2: Por alguien mayor.
3: Sí.
2: Angie, o sea, mañana lo platicamos.
3: Es que, ¿qué puedo hacer, Bere? O sea, ¿qué puedo hacer?
2: Ahora, ¿qué dice el tío Mike?
4: Bere, Angelito, ahí les va un chiste.
3: ¿Es el tío Mike?
4: Están los niños desfilando y empiezan a gritar: ¿dónde está papá? No sé.
2: Ah.
4: ¿Dónde está mamá? No sé. Arriba el orfanato San José. ¡Ah, Pontexa!
3: No, mijo. Mis respetos, pues.
2: ¿Por qué?
3: Pues para toda la gente. O sea, ¿qué falta?
2: Para toda la gente, saludos.
3: ¿Qué?
2: ¿Alguna vez te han dicho este refrán? Botellita de Jerez. Todo lo que me digas será
3: al
2: revés.
3: Sí.
2: ¿En qué contextos?
3: O espejito, lo que. Algo así. De que, o sea, hace referencia como que lo que le digas, todo se te va a reflejar.
2: Ajá. Y ya es toda la historia.
3: Y ya. No, pues danos contexto, Bere, también.
2: No, pues esta peculiar frase se utilizaba ocasionalmente en los personajes de del programa de Chespirito, por ahí de esos años, vaya.
3: ¿De qué años?
2: Por ahí de los 60s, 70s. Ya sea, pues, en el programa del Chavo del Ocho, El Chapulín Colorado, y a pesar de que era para cuestiones en el contexto de las situaciones para minimizar, solamente alcanzamos a escuchar el Botellita de Jerez, ¿no? Ya se entiende. O dices completo todo lo que me digas era al revés.
3: Es que, o sea, como tal, nunca
2: se decía completo.
3: Ajá,
2: se decía nada
3: pues
2: más,
3: yo siento que nomás la primera parte, ¿no?
2: Botellita de Jerez. Y el significado es que, pues, el público mexicano, pues, lo abrazó,
3: lo adoptó.
2: Y ya, pues, es parte del arsenal de los dichos que tenemos, y los personajes lo utilizaban como una contrarrespuesta a un malentendido. Por ejemplo, en una conversación con alguien más, el otro personaje le decía un insulto, no sé, ¿no? El chavo a la chilindrina. O le hacía entender algo que sonaba ofensa, el personaje a modo de defensa le decía Botellita de Jerez. Lo que muchos no saben es que esto es solamente la primera frase, ya que la frase que complementa esta es Botellita de Jerez, todo lo que me digas
3: será al revés.
2: Y pues ya, si eso es esta frase para devolver todo lo que me deseas.
3: Te deseo mucho éxito, amiga.
2: Botellita de Jerez.
3: Todo lo que digas será al revés. Es que se escucha como peleonero.
2: Sí.
3: Está como para pelear.
2: O sea, que lo digas completo, todo lo que me digas será al revés. Ajá. Es el de quieres pelear.
3: Ajá, pues es de que quieres guerra. Está peleonero, pues.
2: También mira, aquí viene lo que dices, espejo es. Es también otra manera de decir. O también cuando dices, ay, pues el que lo dice lo es. Y así, oye, te vas defendiendo.
3: ¿A ti nunca te han aplicado eso, Bre?
2: Ah, sí.
3: La del espejo.
2: Sí. Me las han aplicado. A mí de también, pequeña, ¿no? Pues así que decide que, ay.
3: A mí hace como 2 años.
2: Que eres un fastidioso. Botellita de Jerez.
3: Y tú, todo lo que viene se va al revés.
2: Ajá.
3: Y luego con esa, ay, no. Divinante, yo soy ese trono. ¡Ax! Por allá nomás ahí arrumado.
2: Tus frustraciones a otro lado.
3: Una desgreñada, ¿eh?
2: Dice, ah, se valen chistes negros. No.
3: ¿Cómo?
2: No, no voy a decir ese. ¿Cómo crees?
3: No, sí, di lo que dicen. No. Es martes ahora, no importa.
2: No.
3: Ah, no, es miércoles.
4: Fíjate que cuando yo estaba morrito usaban el de soy espejo y me reflejo. Y lo continuaban después con unas frases obscenas, ¿no? Pero no decía importa. Soy espejo y me reflejo. Cuando le quieres decir algún insulto a alguien, Fontexa.
2: Ajá, hasta funciona como un mantra de protección, ¿no? De a mí no me vas
3: espejo y me reflejo.
2: A mí no me vas a atacar.
3: Oye, pero a mí no me tocó escucharlo con insultos, ¿eh?
2: Ah, mira, dice. Dice, botellita de vinagre. Todo lo que digas será para ti y para tu madre.
3: Ah, está fuerte.
2: Está fuerte.
3: Y está chacal, pues.
2: Ay, Dios.
3: Ese de seguro lo decían los morros que iban en la tarde.
2: Sí. De antes. Ahorita ya los turnos ya.
3: Ya. Oye, yo me he dado cuenta que en algunas escuelas ya son como turnos medios, ¿no?
2: Sí, también.
3: Ojalá me hubiera tocado así, pues no me levantaba a las 5 de la mañana.
2: Ay, pero tú parece que ibas en la tarde. Ay,
3: no
2: es cierto.
3: No, ¡ey!
2: A ver, dice por acá, chale.
5: ¡Ey, Angelillo! ¡Simón! Hazme una anécdota. Cuando estaba morro, por allá de 1886, ahí cuando jugábamos a las canicas afuera de mi casa, yo traía un montón de morritos acá, ¿no? Trazados acá. Y se cuentan que acá todos quedan conmigo, aprovechando un saludo a la enfermera sexy, ¡ay! ¡Pateca!
2: Los está chapulineando.
3: ¿Qué tiene? Amigos no son, quiero creer.
2: Bárbaro. Se está.
3: Está bien, está bien. Chapulinense, es lo de hoy.
6: Es como cuando te dicen, de seguro le vas al Pumas, ¿verdad, Angelillo?
3: Bueno, oye, imagínate qué fatal, ¿no? Eso sí es un insulto, pues.
2: Decir, tu mamá le iba al Pumas.
3: Ajá, ¿sí? Tu mamá le iba al Pumas. Ese es un insulto, ¿eh? Ese es de los peores insultos.
2: Ay, no, ustedes
3: sí. Tu mamá apoyaba al Juárez. No, imagínate. Aún le dicen eso a mi hijo, lo hacen llorar. Si tuviera hijo, pues. O sea, si
2: ya
3: lo
2: destapó.
3: Si lo hubiera reconocido, pues.
2: Destapó.
3: Si lo hubiera reconocido. Fíjense, amiga, no es cierto, no tengo hijo.
4: Haz de cuenta que decían, soy espejo y me reflejo, tengo cara de pe. Y entonces, prácticamente tú estás insultando a esa persona en primera persona. Ponte exacto.
2: Anda.
3: Pero te autoofendías, ¿no? O sea, por un micrófono te autoofendes.
2: Dice, amor y paz, media vuelta y dos para atrás.
3: Amor y paz, media vuelta
2: pero
3: y dos para atrás.
2: Es que el complemento es con señales en las manos.
3: Es amor y paz, uno más, media vuelta y dos para atrás. Ah, sí, ya. Sí, no sé, sí.
2: Bien que te la sabes.
3: Sí, pues sí.
2: Dice, aparte esa relación ya murió. O sea, ya terminó el shipeo del tío Mike y la enfermera.
3: ¿Cómo? Pues si nosotros lo inventamos. ¿Cómo va a morir?
2: Mira,
3: ¿cómo va a morir si nosotros inventamos?
5: Estaba intentando remedar al pero no me salió, pues. No me salió. Nomás le sale a ellos a remedarme a mí, pues. A remedar a su padre.
3: Ay, mi hijo, caldú.
2: Dice, léanlo. No lo voy a leer. Léelo. No.
3: ¿Es léelo o lelo?
2: Es muy negro ese chiste.
3: No.
2: O sea, es muy.
3: Tiene mucho humor.
2: Tiene mucho humor oscuro. No lo voy a leer, exacto, no. Dice, dale para adelante, Angelillo. No,
3: si menciona algún insulto, no lo podemos leer.
2: Es que no dice insulto, pero...
3: Pero si a lo mejor trae una palabra antisonante.
2: Es un chiste de temas sensibles.
3: Ah, no.
4: Aquí no ha muerto nada.
7: Lo que no saben es que nosotros nos comunicamos acá ya personalmente. Ya el angelito lo corrieron ahí a andar de cupido. ¿Cómo la ves? Así es que aunque salga el... ¡Oh, un saludo para la enfermera sexy! ¿Eso qué? Ponte exa...
2: ¡Y salió celoso!
3: ¡Ey! Se puso acá Kevin. Oye, pero ¿cómo pues? O sea, ¿cómo se dio el cliché si nosotros no hemos pasado el contacto?
2: Pues en la tarde.
3: ¿Pero por qué pues?
2: Pues a esa hora se conectaban.
3: Ay, se hace unos meses.
2: Ahora sintonizaban.
3: La conocí por Face. Sus ojos, su sonrisa. Tiene un no sé qué.
2: Fue por la radio, no fue por el Face.
3: Por el Facebook.
2: ¿Por el Facebook?
3: Tú salió con alguien así de redes sociales.
2: ¿De Facebook o así? No.
3: ¿Que conozcas así en redes?
2: No, de redes no. Así que nuestro primer contacto haya sido por las redes sociales sin conocernos.
3: O sea, que tú le has hablado, que esa persona te haya hablado.
2: Sin conocernos, no. O sea, nunca. Sin antes conocernos en persona o...
3: Sí, o alguna vez haber coincidido de que, ay, ay, está no, guapo.
2: Nunca.
3: O fíjate que creo que yo tampoco.
2: No.
3: O sea, sí tengo amigas que hice por redes sociales, pero de que yo antes, yo cuando estaba más morro, pues que era bellaquillo. Ah, es cierto, que subía, por ejemplo, un a like y tese. Pero, o sea, cuando estaba en la secundaria, pues, y que me los comentaban, y yo ahorita, pues, son mis amigas.
2: Dice, de lo que te pierdes por andar en ruta, angelito.
3: ¿Cómo?
2: Porque, pues, ya no eres cupido.
3: O sea, que tú lo estás haciendo a mis espaldas. Esa sección está registrada, ¿eh? Ay, puede tener consecuencias.
7: Lo que pasa es que ahorita el cotorreo lo está manejando el Arturito.
3: ¿Cómo?
7: La neta se la rifa el cuate ese. Me hizo el paro hacer match ahí. Así es que, pues si quieren mantenerse ahí al tanto, pónganse exa después de las 4. ¡Ánimo!
3: Mi hijo, esa hora ya estoy acostado. Esa hora estoy pegando al gym macizo.
2: Dice a Simón Angelito cuando era like y TC y NG.
3: Sí, la ING, nivel de guapura, pues. Ey, ¿tú no sabes qué pedo con el cotorreo acá de Baja Californiano, Bere?
2: No, es que ahí en el centro era el like y te hago un sing.
3: No, pero eso estaba más turbio, ¿no? Porque era una fotito así, pues.
2: Con el nombre de las personas que te
3: dieron. No, aquí era like y BP. Bonita pareja, pues.
2: Oye, no, aquí
3: sí. Sí, y agarras y etiquetas a las dos personas. No, pues serías bonita pareja con tal. A mí siempre me etiquetaban y yo tenía novia, pues, y me ponían 6 morras diferentes.
2: ¡Ay, sí! Sí, también acá lo hacían.
3: Sí, con todas terminé. ¡Nada!
2: ¡Ay, ahora! Dice, la vera pura coquita en bolsa en esos tiempos. No soy tan grande.
3: ¿Coquita en bolsa?
2: A mí no me tocó la coca en bolsa.
3: Bueno, a mí sí.
2: El refresco.
3: ¡Ah! Ok. Y iba a decir, no, pues a mí sí. Todavía.
2: Dice, y IP, IAC, IPI, IMF...
3: MF, mejor foto, mejor foto.
2: Oigan, ¿qué onda con los encenados?
3: Oye, no, acá el cotorreo Baja California está horrible. No,
2: es que allá eran los versus EBUC.
3: Ah, una vez salí en...
2: VS, digo.
3: Vere, déjate con una anécdota rapidita. Una vez salí en un versus y gané. El morro no me cantó un tiro. No, pues de verdad, yo como que ni siquiera yo lo había hecho, pues lo habían hecho, no me acuerdo quién lo había hecho, pero lo hacían de escuelas, pues. Y el morro me cantó un tiro porque había perdido en un versus contra mí. Yo le dije, es que no subiste tu mejor foto. Tu MF, te faltó una mejor MF.
2: ¿De qué edad tiene el angelito?
3: Yo tengo 19, pa.
2: ¡Cálmate!
3: Tengo 19.
2: Ay, no.
3: ¿Pero okay. ¿Quién pregunta? La mancha amiga.
8: No. Ey, ¿no les tocó a ustedes el Metroflock? ¿O están muy millennials?
2: No, estamos muy... generación.
3: A mí me tocó ir de bananas en pijamas para acá.
2: Somos generación Z.
3: No, yo soy más chiquito todavía.
2: A mí me tocó Facebook.
3: Yo ahorita te pregunté quién era Chespirito, ¿no? ¿Me tocó?
2: Ay, angelito, pues
3: no me tocó.
2: La era de los BFFS. Ah, sí. De los befos, las betas.
3: De los best friend forever.
2: Ajá. Dice, porque ya tengo mi disfraz de pulga para este Halloween para estar salta. ¡Ay!
3: ¡Ey! Yo ese.
2: Dice las páginas. ¡Ay, la era de los swag!
3: Top. Yo te puedo enseñar fotos en mi celular, veré que yo era swag.
2: Ay, no quiero pesadillas.
3: Oye, también las morras que se ponían las mallas esas de crucecitas o de galaxias.
2: Esa era Tumblr.
3: Oye, y los lentes del cine, ¿no? Que le quitaban el. el vidrio, pues.
2: Para nada más,
3: para nada más traer así la estructura de la gafa. Oye, ese era...
2: ¿El armazón?
3: Ese era flow, ¿verdad? Di que tú tenías una gorrita del domo y todo ese show.
2: No, pero sí quería el domo.
3: No, pero ¿cuál era?
2: Había unas sudaderas tipo marinero.
3: Ajá.
2: Que pues era... O las beisboleras.
3: Ah, sí, sí,
2: que
3: sí.
2: Pues Justin Bieber las puso de moda.
3: Show you
2: y todo el mundo estaban.
3: Oye, y luego las botas que traía Justin Bieber, esas que parecían de pie grande, ¿no? ¿No te tocó verlas?
2: Ah,
3: era una
2: sí.
3: Foto que sale con... ¿Cómo se llama? Con Jaden Smith.
2: Uy, es que esa fue una moda.
3: Esa fue una era... Ojalá vuelva algún día.
2: Eras doradas.
9: Nah, pero sí les tuvo que haber tocado el MySpace, ¿no? De perdí el MySpace.
2: No.
9: Eso fue antes del Facebook.
2: Es que cuando ya tuvimos edad para utilizar aparatos.
3: Sí, yo cuando... A mí me tocó... Cuando el Messenger, creo que todavía está dentro de Facebook, ¿no?
2: No, a mí me tocó el Messenger. Mira, a mí me tocó
3: aparte.
2: El Messenger aparte. Fue lo último, porque
3: sí,
2: recuerdo mandar zumbidos y besitos.
3: Sí, cierto. Un toque, ¿no? ¿O eso ya es en Facebook?
2: Eso es en Facebook.
3: Sí, cierto. Sí, sí, sí. A mí también me tocó, pero así, yo creo que ya lo último.
2: Después
3: yo creo que el último dos semanas.
2: El Messenger se fue quedando porque Facebook sacó el Inbox.
3: Ajá.
2: Inbox.
3: Yo pensé que era lo mismo. Pues prácticamente como que lo compró, ¿no?
2: Pues, ajá, adquirió Messenger uh-huh. Y lo cambiaron. Y por eso se hizo una aplicación aparte.
3: Sí, yo soy más como que de WhatsApp acá.
2: Nada. SimSimidi.
10: La Very Nice es de Paul Patrol en adelante, con Texas.
3: Sí, te digo que nosotros somos de acá.
2: Tampoco.
3: Yo de puro bananas en pijamas para acá, mijo.
11: A mí me tocó cuando te metías a Latin Chat y había salas de gente, por ejemplo, de países.
3: Okay.
11: Y ya tú escogías ahí la sala y te ponías a cotorrear y ya pasabas tu Messenger, ese donde mandabas zumbidos. No, pues que ya estoy rufles
2: Latin
11: yo.
2: Chat.
11: Ánimo.
2: Lo más similar que me pareció fue el Omegle. Pero salían.
3: Ah, pero estaba bien turbio.
2: Cosas turbias.
3: Oye, ahorita mencionaron uno que como que me estoy patinando el sim, ¿qué dijeron?
2: Sim, yo te dije.
3: ¿De qué era? ¿Ese de qué era?
2: Era un chat que tú ibas educando, o sea, mientras me lo descargaba,
3: ajá.
2: Tú podías chatear con ese robot, prácticamente una inteligencia artificial.
3: Oye,
2: o sea, SimSim es lo que ahora es ChatGPT o todas esas inteligencias artificiales.
3: Ok, fue de las primeras.
2: Ajá.
3: Fue, o sea, por ella empezó la horda de calor, ¿no?
2: Y hasta había creepypastas de SimSim y de que no te vigila y sabe lo que hace.
3: Oye, había una que era de misterio, no sé si te acuerdas, Rondanáutica creo que se llamaba, o Randanáutica,
2: algo
3: así. Algo
2: así.
3: Oye, que esa supuestamente te mandaba a lugares bien turbios, ¿no?
2: En pandemia yo sí la usé.
3: Ah, en pandemia, sí, cierto.
2: En pandemia, dice, pero no les tocó la era de la doble polo y con el collar de caracoles. Amarte duele.
3: No, la película Amarte duele, no, es de mis favoritas, fíjate.
2: Sí.
3: Oigan, ¿ustedes cuál creen que sea mi película favorita? Es algo bien random.
2: El ángel aquí haciendo amigos.
3: En serio, ey, no quieren ser mis amigos, de verdad.
8: No,
3: en serio.
8: Pues ustedes están bien chavos entonces. No, han de tener 25, 26.
3: Estoy diciendo que tengo 19, mijo.
2: Es cierto.
3: Tengo 19.
2: No de mentirles. Dice, no se olviden de MySpace. Es que no me tocó.
3: Yo nada más la conozco por una canción de Don Omar y Héctor el Fader. Ya no sé de ella ni por MySpace, no sé de ella. No deja ni un mensaje texto, no sé de ella. Eso sí, el reggaetón antiguo, ese sí me lo sé al pie derecho y al revés, ¿eh?
2: Dice, cuando el Viviano Mendoza era el influencer top de Ensenada.
3: Ah, sí, yo no estaba en la uni.
2: ¿Sí? ¿Quién es?
3: Oye, te lo enseño. Sí.
2: Dice, la etapa cuando malentubábamos los pantalones en la secundaria, que los engrapaban.
3: Oye, los que le ponían grapas, pues, ¿por qué? ¿Qué necesidad había? ¿Por qué no pasarle un hilo,
2: era
3: pues?
2: Era la moda, no sé.
3: Pero cómo. Engrapado.
2: Yo nunca lo hice porque nos regresaban, en mi secundaria me regresaban. Ajá. Si yo llegaba así.
3: ¿Cómo traerlo con grapas entubado?
2: De las dos.
3: Ah, ok.
2: Te ponían ahí en la entrada con unas tijeras a que lo desentubaras y podías entrar.
3: Pero si no, como que sí les gustaba mucho esa onda de andar así tubito, ¿no?
2: Pues se veían bien. Pero pues sí, no era sí. El uniforme, vaya.
3: Y es que yo siempre traía los pantalones así.
2: Dice, de Don Omar, Allison también. Allison también tiene una de una letra que dice MySpace, no me acuerdo cómo.
3: Ah, ok.
2: Pero sí.
3: No sé quién es Allison.
2: Allison, no manches, Angelito.
8: La película favorita del Angelito es la de Amores Perros.
3: Ah, oye, está buenísima, pero no, mijo. No tiene nada que ver con la cultura mexicana, ¿eh?
2: Por acá les faltó el Metroflow. Es que no nos tocó.
3: No.
2: Lo que sí nos tocó fue el Ask FM.
3: Ah, ese sí, el Ask. Y Snapchat.
2: Snapchat
3: se usaba demasiado.
2: Todavía.
3: Yo a veces todavía lo uso, fíjate. Pero tengo muchos amigos gabachos.
2: Ay, cálmate.
3: El gringo.
2: Rétrica.
3: Para las fotos, ¿no?
2: B62. Ahí tengo fotos, pero...
3: No, qué oso.
2: Con la posecita así de tapándote el ojo.
3: No, te ponías un mostacho aquí de seguro y le te ponías aquí.
2: También, ¿no? Angelito, entonces tenemos que ir rápidamente a un corte
3: no. comercial. No. Sí. Oye, ya me voy yo, pues.
2: No, Angelito, vámonos al corte comercial.
3: No, ya me tengo que ir.
2: Ahorita regresamos. El Angelito va a estar... A ver, ¿un último audio?
3: A ver, échale. Vamos.
10: Todos los que les tocó el Metroflog, MySpace, Messenger de zumbiditos y todo eso, les pregunto, ¿dónde compran el omeprazol y las cremas para las rodillas?
2: A mí ya me truena.
3: Ey, a mí también, pero porque yo la tengo quebrada, pues siento ya que se está burlando de mí, pues.
2: Aquí está el autor de...
3: El autor de Quiebrapiernas 3000. Aquí lo tenemos aquí a un lado. Oye, Bere, antes de que me vaya, les voy a decir mi película favorita. Mi película favorita es Grease, la de Vaselina.
2: Grease.
3: No, es salir mal con el del medio, ¿no? la de Vaselina. Es top película, ¿eh? Ay, la tengo en VHS
2: angelito.
3: Y todo el show.
2: ¿Cuándo se imaginaron que el Ángel?
3: Por eso les dije, nada que ver, nada que ver con...
2: ¿Cómo va?
3: ¿Qué? ¿Qué?
2: Ya vamos. Me encanta una cancioncita de Grease.
3: Summer loving, crazy in my hand. Ey, pues si yo me creía Vanilla Ice, ¿o cómo se llamaba el vato? No, John Travolta.
2: Ya vámonos, Aitor.
3: Vámonos.
2: Dice, pero ¿por qué Baby Lindo? Lo descubrirán en el siguiente capítulo.
3: Bye bye.
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12: 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Vamos a un corte comercial. Habla Claudia Gatón.
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12: Continuamos con nuestro programa. Para escuchar lo nuevo de Taylor Swift. Bye. 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

0: apenas está reportando la susodicha, la enfermera, la nurcita. ¿Qué onda? ¿Cómo estás? ¿Cómo estuvo tu mañana? Te extrañamos. ¿No te zumbaron los oídos? Que andaban, hable y hable de ti. Pero bueno, las 3:53 ya casi estamos a punto de despedirnos más bien. Y tenemos todavía unos regalitos, así que la primera persona que me mande una foto y me diga el nombre de su perrito se va a llevar estos accesos familiares, este acceso familiar para que vaya a la premiere exacta Super Canino este sábado 11 de octubre. Ah, no, sábado 10 de octubre. Tenemos premiere sábado 10 de octubre a las 12 del mediodía para que veas la película Super Canino premiere exacta. Sábado 10 a las 12 p.m. en Cinépolis Plaza Sendero. Vas a poder vivir esta historia de un niño tímido llamado Dani. Ve que se llevan a su perro, a su perrito Charlie, el cual es abducido por extraterrestres. Cuando regresa, Charlie adquiere superpoderes y se convierte en un héroe canino. Si quieres vivir esta película, dinámica fácil y sencilla a través del WhatsApp 646-128-4601. A ver por acá, a ver qué dice.
1: Nena, buenas tardes, hola. Buenas tardes. A ver, sé que por ahí, aparte del tío Mike, hay alguien que me mandó saludos. Pues ya saben que aquí estoy, recibo saludos y van con copia. Eso, nena, Potexa.
0: Saludos, nena, que tengas una excelente tarde y pues además al ratito se va a poner bueno. A ver, por acá dice, hola, se llama Emilio. Imagínate que fuera abducido Emilio. Ay, qué bonito. Terminación 6567. ¿Emilo o Emilio? Terminación 6567. Mándame tu nombre completo, colonia donde vives. Te ganaste tu acceso familiar para que vivas esta película. Pero por acá me mandaron nombre. ¡Ay, qué bonito apellido! Por acá dices, mi perrita se llama Uma. ¿Se imaginan cómo sería si sus perros fueran abducidos y regresaran con superpoderes? ¿Qué superpoder tendría tu perro? Dice, Emilio. Ah, ok, perfecto. También mándame colonia donde vives. Te voy a estar dando detalles para que tengas los boletos muy pronto. Y a todas las personas que también mandaron su fotito, vamos a checar. Ok. Pueden seguir atentos, pueden seguir participando. Te voy a dar un pequeño spoiler. Arturo en Exa también tiene premios para todos, a todos aquellos dueños de perritos que están participando ahorita. Va a haber más boletos para la premiere, así que no desesperen, sigan participando. Por acá me mandan una fotito, se llama Spike. ¡Ay, un bebecito! ¡Qué bonito! Dice, si abducen el mío, regresa con una mano de alien. ¡Ping-pong! ¡Órale! ¡Ping-pong se ve muy rudo! ¡Ping-pong es un pitbull negro! Oye, pero qué bonitos ojos, los tiene naranjitas. ¡Wow! Dice, no, con los poderes que ya tiene no me la acabo. ¿Por qué? ¿Qué pasa?
2: ¿Qué onda, tío Mike? Ya le está tomando la enfermera por ahí, ¿no? Ajá. Y la enfermera está capeando. ¿Qué onda? Y pues...
0: Ya valió, tío Mike. Ya ahí contienda. Dicen, pases con su mi hermoso Sebastián. ¡Ay, qué bonito! Los pitbull tienen una mirada tan bonita. Oh, saludos hasta el cielo al Sebastián. Dice, desde entonces ya no he querido un perrito nuevo. ¡Ay, es que es bien feo! Es bien feo la partida de una mascota. Dice Tyson por acá. Saludos a la mejor estación 104.1. Tyson, qué guapo posa. Dice, es que el perro es escapista y mordelón. No, si tiene buenas habilidades, excelentes poderes.
3: Haz de cuenta que cuando llegan a la casa me preguntan, ¿tiene perro? Y yo, sí, tengo a Ping-Pong. Todo mundo se imagina un chihuahua, un yorkie, un schnauzer, y pues sale Ping-Pong, pero no es un pitbull, es un dogo argentino, Pontex.
0: ¡Ay! Mira, he aprendido hoy algo nuevo sobre las razas. ¡Qué bonito está! ¿Cuántos años tiene? Es que sí está grandote y se llama Ping-Pong. Dice, el mío hubiera regresado con amigos extraterrestres. Ay, era amiguero el Sebastián, qué bonito. Un año y medio. ¡Ay, está bien grandote para tener un año y medio! Saludos a Pimpón.
2: Ah, era boy, yo también tengo un dogo argentino, el mío es color blanco. Me imagino que el tío también, ¿no? O dijo negro, ¿no? Por ahí. Ok, nomás hay dos colores, blanco y negro, pero sí, yo tengo uno blanco también, está bien hermoso.
0: Ay, wow, mira, no sabía de esa raza, qué bonitos perros, ¿eh? Oh, y el Sebastián, sí, está bien bonito. Pero bueno, muchas gracias por sus fotitos, me hicieron el día con sus mascotas y que sigan sintonizando, aún hay más premios. Y también, también me queda uno para Our Body, para que te conozcas el cuerpo por dentro. Mándame un audio si quieres ir a la exposición en Museo Caracol Our Body, donde vas a poder presenciar cuerpos reales conservados con una técnica especial. Nos vas a poder vivir pues esta experiencia. Es una de las más famosas, es una exposición reconocida mundialmente. Entonces, si quieres ir a verla, mándame un audio así tal cual. Bere, yo me quiero conocer por dentro. Y ya. Bere, yo me quiero conocer por dentro y te vas a llevar tu acceso para Our Body. Ay, aquí por acá ya dice...
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0: Ven, vamos a conocernos. Ah, no es cierto. Mándame tu nombre completo, colonia donde vives, terminación 2066. Te ganaste tus boletitos también. Listo, dice Sebastián, se murió. Falleció de 6 años. Oh, y ahorita veo la fotito.
2: Sí, Bere, sí, esos perros son cazadores. Son cazadores de osos, de panteras. Son cazadores, pues, esos son... ¡Ay! Son muy obedientes esos perros y bien inteligentes.
0: Así está bien bonito. ¡Ay, mira! Ese también es un dogo argentino. El tío Mike tiene de todos los colores. A ver.
3: Mira, Bere, este es el papá de Pimpón. Y es sí, blanco. Tiene razón el cuate. Este es blanco. Blanco, casi albino.
0: Están bien bonitos. Dice, el mío se llama Muñeco. Ahorita voy a checo la foto. Muchas gracias por sus fotitos. Ay, qué bonito. Pues vamos a vivir esta experiencia de la película, así que sigan sintonizando, sigan participando. Dice, yo digo que sí le gana el ping-pong. No, no. No, los perritos no deben de pelear. Pero bueno, ahora sí me despido. Fue un gusto y un placer acompañarte en esta tardecita. 2 grados menos de calor. Ya la vamos librando. Ensenada, ya casi salimos de este calorón. Ya empieza a oler otra vez a otoño, hojitas secas, a cafecito, chocolatito, panecito de muerto. ¡Qué rico, qué delicioso! Que se queden sintonizando, se van a quedar con Arturo en Exa hasta las 8 de la noche. El día de mañana tú y yo nos volvemos a escuchar en punto de las 12. Con buena música, cotorreo que nunca falte con ustedes. Importante también que nos sigas en redes sociales. XFM 104.1 Ensenada, Instagram, Facebook, TikTok. Y también, si me quieres seguir a mí en redes sociales, me puedes encontrar como Bere Valderas 31 en Instagram y en TikTok. Y como Bere Valderas en Facebook. Ahora sí, yo me despido. Te voy a dejar con Baby Wow de Karol G, Judeline y Rosowski. Y en todas partes, ponte Exa.

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1: 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Mis exactos y exactas, acabo de llegar, estamos en la cabina naranja, ya estamos aquí en la música exacta, que recordemos que en este momento estamos en una hora de música continua. Estoy viendo que tenemos puras rolotas y nada más con la que teníamos anteriormente, las de Slide, la verdad, wow, esas son de las perronas que empiezan a poner ya el mood del fin de semana, que yo sé que todavía faltan 2 días, ¿no? Pero de todos modos, pues ya estamos en el ombligo de semana, ya se siente un poquito más la vibra, como que se va poniendo más contenta la situación. Y luego también llegaron unos barcos creo que en la noche de ayer llegaron unos cuantos barquecitos, y también en la tarde de hoy, así que mis exactos, parece ser que se va a poner bastante bueno este fin de semana aquí en Ensenada, y cómo no, aquí es un lugar perfecto, es un lugar idóneo para poder hacer lo que se te ocurra aquí en nuestra hermosa ciudad de Ensenada. Exactos, yo soy Arturo Vidal, los voy a estar acompañando desde las 4 de la tarde hasta las 8 de la noche. Vamos a estar descubriendo unas cositas que están pasando en estos momentos en Ensenada, no nada más lo de los cruceros y demás, que ya sabemos que eso pasa todas las semanas, iba a decir que todos los fines de semana, pero no, pasa casi siempre entre semana, y no nada más es exclusivo de fin de semana. Mis exactos, ¿cómo están? Ya se siente un poquito mejor el calor, ¿no? Ya no está tan fuerte, tan pegador como lo habíamos tenido ayer o antier. Ya está un poquito más calmado. Y como les dije, pues va a ir bajando progresivamente porque parece ser que vamos a tener lluvia. Según en la información que vi, como les estaba comentando el día de ayer, dice que vamos a tener que el 100% de probabilidades de lluvia el domingo. Yo creo que decir el 100% está un poco exagerado, porque me parece que siempre puede cambiar algo, ¿no? Pero lo que sí es un hecho es de que se supone que está en camino el huracán Rachel para acá, no para Ensenada precisamente, pero sí como al de abajo de la mitad de Baja California para abajo. Más o menos así, de la mitad de Baja California para abajo, y obviamente nos va a caer un poquito pues el coleo, por así decirlo, del huracán, y por eso es que vamos a tener unos climas más fríos, y de hecho creo que ya se va a mantener así porque pues esta ola de calor según no debió de haber pasado, pero pues ya sabemos cómo son los vientos de Santana, que se ponen medios locochones. Mis exactos, como ya les dije, estamos en medio de una hora de música continua. Antes de ir a darle con las rolotas, tengo que notificarte que si no has participado en el Gran Viernes Godín, yo creo que es momento de empezar a hacerlo, porque recordemos que es el puro viernes, y el viernes usualmente se empiezan a entregar como a las 11 de la mañana, como a la 1 de la tarde, más o menos en ese Inter. Entonces, tienes que inscribirte. Si no te quieres inscribir ahorita, que es totalmente gratis, tienes que inscribirte con Raúl de 8 a 10 y tal vez a las 12, pues depende ahí cómo se organicen, pero la verdad yo creo que hay que irnos anotando de una vez qué es lo que tienes que hacer para poder ganar y qué es lo que puedes ganar. En el Gran Viernes Godín te vas a poder ganar unas deliciosas pizzas de Little Caesar con todo y tu refresco, y te lo van a llevar hasta la puerta de tu trabajo, para que no tengas que andar pensando, para que no te agobies en qué vas a comer el viernes, en que te ahorras un billetito también y además comes rico, y luego también pues puedes quedar bien con los compañeros, con el gerente o algo así, ¿no? Así que qué mejor inscríbete, y totalmente gratis. ¿Qué es lo que tienes que hacer? ¿Qué es lo que me tienes que mandar? Muy sencillo, nombre de la empresa, la ubicación, tu nombre y tu número de teléfono. Te lo repito, nombre de la empresa, la ubicación, tu nombre y tu número de teléfono. Mis exactos, vámonos con rola, vámonos con Te Estoy Correteando, porque la verdad esta es una rolota y estamos en medio de una hora de música continua. Yo soy Arturo Vidal, no le muevas, no le cambies, en un momentito más regresamos, y en todas partes siempre, ponte Exa.

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1: Sí o no les dije, exacto, sí o no les dije que puras rolotas tenemos en esta horita, la verdad, y es que así son esta hora de música continua aquí en XFM 104.1, acompañado de Arturo Vidal. Mis exactos, oigan, tengo que notificarles algo rápidamente, y es que no sé si se dieron cuenta que en la noche de ayer llegó el buque Escuela Cuauhtémoc. ¿Ustedes saben qué es? Si no lo saben, les recomiendo muchísimo que lo investiguen, y si no, en un momentito más vamos a regresar con más información sobre esto, porque la verdad, este es un buque que yo creo que todo el mundo tenemos que ir a visitar. ¿Y qué crees? Acaba de llegar aquí a Ensenada. De hecho, la última parada que tuvo este buque fue en, creo que en Los Ángeles, recuerdo, pero lo que sí estoy bien seguro es que ha tenido pues como un crucero, por así decirlo, a lo largo de América, ha estado en Alaska, ha estado en varios lugares, o sea, desde América hasta arriba, y va a bajar hasta Cancún, si no mal recuerdo, o Acapulco. Creo que era Acapulco, que es su base, pero el día de hoy vamos a tenerlo, o lo tenemos aquí en Ensenada, y de hecho puedes ir a visitarlo. Eso está muy bueno, porque además podemos ir a conocerlo, a verlo, tomarnos fotos, y de hecho la entrada es totalmente gratuita. Ahorita les digo, les voy a dar un poquito más de información, pero como ahorita estamos en medio de una hora de música continua, no los quiero interrumpir tanto, pero les tengo que notificar esto porque este es un notición. Esto no es algo que cada rato suceda, de hecho hay mucha gente que lo espera año tras año y no siempre viene. Eso también es otra. De hecho, todavía no tenemos aún una fecha pues establecida para que se vaya, pero lo que sí tenemos fecha establecida es de que el buque tiene que llegar a Acapulco, si no mal recuerdo, el 15 de este mes, y estamos a 7. Entonces, seguramente como tarda aproximadamente unos 4 o 5 días en llegar desde Ensenada hasta Acapulco, pues seguramente se va a ir el 10. Esto es algo que yo creo que no tenemos que desaprovechar, porque no siempre viene para acá, y de hecho está desde las 10 de la mañana abierto hasta las 7 de la tarde. Desde las 10 de la mañana hasta las 7 de la tarde. En un momento más regreso para darles más información, porque la verdad esto está totalmente interesante, y sobre todo porque es historia de México. Esto es algo que tenemos que aprender muchísimo. Exactos, vamos a darle con más rolita porque estamos en medio de una hora de música continua. Vámonos rápidamente con Training Season de Dua Lipa, y en todas partes siempre Ponte Exa.

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2: 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Dímelo.

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